0: bienvenidas al recreo, en el espacio donde aprendemos, imaginamos y descubrimos cosas nuevas a través de la curiosidad y la conversación. Antes de comenzar, agradecemos a quienes nos hacen posible este programa: el subdirector regional de la Red Universidad de Guadalajara, Elías Macías. En la producción realiza y edición del programa, Silvestre Canel, quien coordina cada emisión, y en la transmisión de Facebook Living, Hugo Andrede. También agradecemos a nuestras familias para acompañarnos, apoyarnos en esta aventura radiofónica.
1: Hola, yo soy Alexia y espero que se divierten en este programa.
2: Hola, yo soy Ixel. Espero que les va a gustar este programa.
3: Hola, yo soy Aranza y que se diviertan mucho aquí en el recreo.
4: Hola, yo soy Ian y espero que les guste este programa.
3: ¿Qué pasaría si pudiéramos viajar a un lugar donde la música, los personajes y las historias nos invitaran a jugar y dejaran volar nuestra imaginación? Hoy vamos a conocer a unos personajes muy especiales que nos demuestran que la música puede convertirse en una gran aventura. Nuestro programa de hoy se titula Rugidos, música y diversión con los crecisaurios. Y para esta aventura nos acompañan unos invitados muy especiales, los crecisaurios.
0: Ellos son compartirán cómo nació su proyecto musical, cómo crean sus canciones y que se preparan para su participación en Papirolas, en el Festival de Universidad de Guadalajara, dedicado a las niñas, los niños y sus familias. Bienvenidos, crecisaurios. Muchas gracias por acompañarnos en el recreo.
5: ¡Qué gracias, chamacos! ¿Cómo están? Espero que estén súper bien. Acá saludándolo a su amigo, el primo Tommy, vocalista de la banda. Nosotros, dinosaurios, andan por acá arreglando sus instrumentos, andan arreglando igual el troncomóvil. Entonces, andan todos ocupados, así que me dejaron aquí a cargo de esta gran entrevista. ¿Cómo están?
6: Muy bien.
5: Perfectísimo. No sé, se escucha la alegría en el ambiente. Muy bien, chamacos. Un gusto.
0: Para comenzar, ¿quiénes son los crecisaurios y nació en el proyecto? ¿Y cómo nacieron en el proyecto?
5: Bueno, pues los crecisaurios, nosotros somos de Tlaxcala, México. Somos de Tlaxcala, desde Tlaxcalita la Bella. Y el proyecto nació en pandemia, ¿no? Nosotros nos esperamos 65 millones de años para poder estar, pues, ensayando, sacando buena música, aprender a tocar instrumentos, porque eso es muy importante. Y también, mira, hasta aprendimos a hablar, aprendimos a cantar, a seguir rugiendo y a hacer música para todos los chamacos. Y lo hicimos en pandemia, en el año del 2020, cuando todo estaba en aquel semáforo rojo, en ese cochino encierro que tuvimos. Entonces nosotros empezamos a crear música para chamacos, siendo así la primera y única banda musical para las infancias aquí en Tlaxcala y la única banda musical de dinosaurios en todo México.
0: ¡Oh, es padrísimo eso!
4: ¿Por qué eligieron los dinosaurios como protagonistas de sus canciones y aventuras?
5: Porque los dinosaurios creo que a todos los niños les gustan. No sé si a ustedes igual les gustan los dinosaurios, a todos ahí en el auditorio también, a niñas y a niños les agradan mucho los dinosaurios. Y cuando los papás también estuvieron muy, muy chavitos, muy, muy chamaquitos, también les agradó también el tema de los dinosaurios, ¿no? En algunas ocasiones. Entonces, nosotros aquí en Tlaxcala hacíamos una labor educativa, nosotros fabricamos dinosaurios. Entonces nosotros llevamos los dinosaurios a todas las escuelas del estado de Tlaxcala, de Puebla, de Morelos, de Guerrero, y aquí un poquito en el centro y sur del país. Entonces, como ya trabajábamos directamente para niños y fabricábamos dinosaurios, pues nos dimos a la tarea de hacer algo que no fuera educativo, sino no tan solo educativo, sino también de manera de entretenimiento, y así nació Crazysaurios. Con esa habilidad que teníamos para fabricar dinosaurios, pues fabricamos unas máscaras, unas colas de dinosaurios, y entonces ya lo pusimos mano a la obra con todas las rolas bien chidas que teníamos, y entonces por eso es que decidimos que teníamos que seguir la línea de los dinosaurios.
3: A mí me gustan mucho los dinosaurios, y mi dinosaurio favorito es el cuello largo.
5: Ese es un buen dinosaurio, ese está chido, el dinosaurio. Nosotros tenemos un cuello largo que toca la guitarra, se llama Pepito, y es un brontosaurio, un brachiosaurio, ¿no? Un brachiosaurio, porque hay varios pues especies de dinosaurios de cuello largo, pero este dinosaurio que tenemos nosotros en la banda se llama Pepito, y es el dinosaurio más guapetón que tenemos en Crazysaurios, y uno de los mejores guitarristas de toda la era mesozoica y de todo el periodo jurásico.
1: ¿Quiénes tocan la banda y qué más hay de dinosaurios diferentes?
5: Pues nosotros somos, tenemos varias especies. Por ejemplo, yo soy un velociraptor, ¿no? Yo soy un velociraptor y yo soy el vocalista de la banda. Pepito, que ya lo mencioné, que es el guitarrista, que es un brachiosaurio, y aparte de ser brachiosaurio, quiere decir que es un dinosaurio herbívoro, que no come carne. Tenemos también a Michasaurio en el bajo, que es como una especie un poco extraña, pero podemos decir que es como un Deinonychus, también es un dinosaurio carnívoro, y tiene la habilidad ahí de tocar el bajo, la cuerda gorda, la cuerda que hace el pum pum pum pum. Entonces eso sirve muchísimo. También tenemos a Chuchimoloch, ¿no? en el teclado, que él es una especie herbívora, y esta especie es no recuerdo el nombre de este dinosaurio. ¿Cómo se llama el dinosaurio del Chuchimoloch? Es un dinosaurio que tiene muchos picos en la cabeza y se llama Stygimoloch. Entonces este dinosaurio es bastante bonito, y también tenemos otro velociraptor, que es el velociraptor en la batería, y también tenemos un tiranosaurio rex en la batería. Nuestro amigo Coco Loco es un dinosaurio muy loco, muy bueno para la batería. Y nuestro tiranosaurio rex, que es Dino T-Rex, que anda siempre en la pista de baile animando ahí a los chamacos, sacando los pasos súper prohibidos y ahí moviéndose entre todo el público. Pero es nuestro dinosaurio, nuestro amigo es el más viejito. Acuérdense que es uno de los dinosaurios más viejos, entonces nuestro amigo ya casi no escucha, pero sí baila bastante bien. Entonces, y tenemos a nuestros amigos que están en las trompetas, en el saxofón, en el trombón, pero ellos son nuestros amigos paleontólogos, que son los que nos ayudan en el tema de los metales, ¿no? De los instrumentos de viento, pero ellos son humanos. Pero ya nosotros con este aprendizaje que hemos tenido estos años, de tanto aprendizaje musical y también del habla y de tocar instrumentos y todo eso, ya también aprendimos que cómo convivir con los humanos, y aprendimos que los humanos pues son amigos, no comida. Aparte, ya saben que ahora ya los humanos comemos como muchas cosas transgénicas, entonces ya no saben tan rico como antes.
3: Ah, menos mal que no comen humanos.
5: Sí, menos mal. Ya no. Qué bueno. Y más si, por ejemplo, si tú te alimentas de papas fritas y cosas así, entonces no, para nosotros tenemos una dieta estricta.
4: De no comer hamburguesas ni pizza.
5: Claro, hay que comer sanamente, hay que comer sanamente.
4: Si comemos sanamente, ¿nos va a tragar? ¿Nos va a comer?
5: No, porque ya nosotros tenemos un tratado de que todos los niños son amigos de nosotros, no podemos devorarlos.
2: ¿Qué es lo que más disfrutan de cantar y convivir con las niñas y niños?
5: nos gusta mucho que todos los niños y todas las niñas bailen con nosotros. Hay muchos niños que se saben nuestras canciones, hemos llegado ya a muchos lugares y la verdad es que mucha gente ya sabe la letra de canciones bastante bonitas que tenemos nosotros, y disfrutamos mucho eso, disfrutamos ver a los niños bailar, ver a los papás también bailar, porque no solamente a los niños, sino también es un espectáculo familiar y le gusta a todos, a las niñas, niñas, papás, mamás, a las mascotas, a las abuelitas, abuelitos, todos bailan.
3: A mí me encantaría conocerlos, se oye que ustedes son súper chidos, la verdad.
5: Sí, pues los esperamos. Vamos a estar allá en Jalisco. Ya lo puedo decir, ¿sí? Ya puedo decir dónde vamos a estar.
6: Claro que sí.
5: Perfectísimo. Pues bueno, vamos a estar en el Festival Papirolas presentes el día 9 y 10 de octubre. En el foro de Jenkins, en el escenario de Jenkins, ahí vamos a estar en el aire libre. Vamos a estar el día viernes 9 de octubre y sábado 10. El día viernes 9 de octubre vamos a estar a las 7 de la noche y el día sábado 10 de octubre vamos a estar a las 4 de la tarde en ese foro, pasándola increíble. Vamos a ir con un show bastante bonito, a la gente le va a encantar. Aparte venimos igual nosotros llegando de nuestra gira de Chile y de Argentina que tuvimos hace un par de semanas, que tuvimos un bastantes días por allá y hemos regresado con todas las ganas y tenemos bastantes eventos aquí en todo el país y vamos a disfrutarlo en grande ahí en el Festival Papirolas. Así que invitamos a todos los chamacos, a todas las chamacas, a todos los papás, a todas las mamás, a que vayan a disfrutar de este gran concierto que vamos a estar en estos dos días de festival.
3: Van a hacer su concierto en casi el día que yo cumplo, porque yo cumplo el 17 de octubre.
5: Ah, fíjate, pues entonces ahí te llevas el pastel y los globos, hacemos la pachanga en grande y llevamos la velita del pastel y te gritamos que le muerda y te embarramos y aventamos pastel a todos y nos la vamos a pasar increíble.
3: Sí, sería muy increíble, a mí me agrada esa idea.
5: Embarrar a todos los niños así en su cara, que todos así coman, con nuestras garras les vamos a dar así, abrir la boca y le vamos a dar pastel a todos los niños.
4: Un pastelazo a ellos.
3: Yo sé hacer pasteles, por cierto.
5: Ah, perfectísimo, muy bien, muy bien. Nosotros cuando comíamos humanos también hacíamos pasteles, pero eso luego se los platico.
2: ¿Y cuántas personas famosas han conocido?
5: ¿Conoces a Pedro Picapiedra? ¿No lo conoces? Yo ya lo conozco. ¿Conoces a Pablo Mármol?
3: Yo sí.
5: ¿Conocen a Selena y los Dinos? Nosotros los conocimos, imagínense. Somos unos dinosaurios bien, bien, bien exóticos. Nada, es cierto. Sí, sí, hemos conocido a mucha gente importante. Dentro de la música para los niños hemos conocido a mucha gente como los amigos de Qué Payasos, los amigos de los Patitas de Perro, nuestro amigo que ya se nos adelantó, nuestro amigo Juan Moneda de Monedita de Oro. Hemos conocido a Manu Choque de Argentina. ¿Han escuchado a Manu Choque? Famosa la canción de Abejita Chiquitita, Abejita, esa versión.
3: Esa canción le gusta a mi hermanita bebé.
5: Ah, perfecto, pues él es nuestro amigo Manu Choque. El día que tú quieras un saludo, tú me mandas 5,000 piedrólares y nosotros te conseguimos el saludo de Manu Choque. También conocemos a Jack Distortion, que es la marioneta rockera. Él es de Chile y es una marioneta bastante bien, bien, bien chida, rockerísima. Conocemos a mucha gente que hace música para niños. Conocemos, por ejemplo, a Fernando Delgadillo, los Caliguanes, que son de allá, de Guadalajara. Conocemos también a los amigos de Pistache, que son de Culiacán, de Mazatlán, por allá de ese lado. Conocemos a los Patitos Feos de Tepic, Nayarit. Entonces conocemos a mucha gente que es bien importante para la música para las infancias, pero también conocemos a muchos artistas ya de que hacen música para papás, para mamás. Conocemos a mucha gente, pero sí conocemos a muchos artistas.
4: Amigos, vamos a ir a una pausa, no se vayan. vamos a seguir con los Crecisaurios.

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0: Ya regresamos, espero que les estés gustando este programa de los Crestisaurios.
1: ¿Cómo se les ocurre una canción primero? ¿Imaginan una historia? ¿Escriben la letra o comienzan con la música?
2: Ah, pues mira, lo hacemos de diferente manera. Depende de quién esté componiendo en ese momento la canción. Por ejemplo, si yo compongo la canción, yo necesito que todos los amigos estén ya con la música, componiendo la melodía. Pero también tenemos amigos dentro de la banda que se les facilita tocar instrumentos y al mismo tiempo pues ir haciendo la canción. Y para realizarla, pues a lo mejor una experiencia que tuvimos, o a lo mejor una vivencia cuando éramos más chamacos. Por ejemplo, tenemos una canción que se llama Guácala. Y esa canción habla de cuando no quieres comer sanamente, ¿no? Cuando, por ejemplo, a los chamacos le decían, oye, cómete esas verduras, y tú decías, guácala, ¿no? Yo no quiero comer esas verduras. Come aguacate, guácala, yo no quiero comer aguacate, ¿no? Entonces, esa fue una historia de cuando nosotros de chicos, pues nos daban de comer algo que no nos gustaba. También tenemos canciones como, por ejemplo, una canción que se llama ¿Qué puede pasar? Y esa canción hablamos de cuando tienes un amor platónico en la escuela. Ahora los chamacos le llaman un crush, ¿no? Tener un crush. Entonces, teniendo un crush en la escuela y que no te hace caso, que siempre te le haces las tareas, le compartes de comida, pero nunca, nunca te pela. Ese niño o niña que te trae ahí enamoradillo, pero no te hace caso. Entonces, esa canción se llama ¿Qué puede pasar? ¿No? Cuando le demuestras el cariño a esa persona y, pues, ¿qué podría pasar? Si él no, ya lo tienes ganado, solamente tienes que esforzarte para obtener un sí. Entonces, esa canción es bastante buena. Entonces, esas experiencias que nosotros vivimos en las escuelas, que vivimos en otros lugares, pues es lo que nos hace hacer estas canciones.
0: Las canciones les pueden servir a los niños para cuando, como la canción de Guácala, que las comidas, pues pueden probar la comida con escuchando tal vez la canción.
2: Sí, también pueden escuchar, por ejemplo, hay una canción que se llama Mochila, y esa canción hablamos de qué es lo que llevan en la mochila, ¿no? Por ejemplo, a los niños les decimos, ¿qué es lo que llevas en la mochila? No, yo llevo cuadernos, llevo libros, lapicera. ¿Ustedes qué llevan en la mochila cuando van a la escuela?
0: Colores, lapicera, un lápiz y libretas y unos cuantos libros.
2: Claro. Hay niños que, por ejemplo, todavía van
1: llevamos
2: a escuelas
1: pegamento,
2: más, o sea,
1: tijeras, colores, lápices, exacto, hojas blancas, cuadernos y mochilas.
2: Hasta juguetes a veces llevamos en la mochila, un balón, unos tenis por si se nos atraviesa una reta, ¿no? Y no jugar con nuestros zapatos de uniformes. Podemos llevar la playera, a lo mejor, si nos ensuciamos. Entonces, esa canción de la mochila, ¿qué es lo que traes en la mochila? Eso es lo que le cantamos a los chamacos. Pero para los papás y mamás, estamos hablando de qué es lo que traes en la mochila, metafóricamente hablando. Y queremos decir que, ¿qué es lo que traes en la mochila, en la mente, en la cabeza? ¿No? ¿Qué es lo que nos acongoja ya siendo adultos? ¿Qué es lo que nos entristece? ¿Qué es lo que se nos dificulta a veces, ¿no? Entonces también esa canción es muy bonita, y ya cuando ustedes estén ya un poco más grandes y escuchen esa canción, van a decir, ah, sí es cierto, tenía otro sentido más para los papás.
3: Pues a mí me vendría muy bien escuchar la canción de Guácala mientras estoy comiendo espinacas, porque a mí no me gustan, saben muy feo.
2: No, saben buenas.
4: Yo también con la papa, porque la papa no me gusta, la odio. O sea, ya la he probado y me sabe a como que a tierra.
2: Tierra. ¿Será porque se da en la tierra? Quizás.
4: O sabe amargo.
2: Pero tú no comes papas, o sea, papas así de frituras, o sea, papas de bolsa.
4: No, ningunas papas que se asocien.
2: Ah, perfecto, muy bien, entonces eso es bueno, porque hay niños que no comen papas que nos hacen en la comida en casa, pero sí andan ahí con con sus papas ahí de bolsa, ahí comiéndoselas, y andan ahí todo el día comiendo papas.
3: A mí me gusta comer papas cocidas.
2: Muy bien, como también te gusta entonces el puré de papa, eso es muy rico. Sí. Nosotros como dinosaurios hemos aprendido a comer de todo.
0: ¿Cuál de sus canciones le gusta más interpretar y por qué?
2: Pues hay varias canciones. Por ejemplo, tenemos una canción que se llama Dino T-Rex, y esa canción es una canción que, pues, lógicamente hacemos referencia a nuestro amigo Dino T-Rex y se la cantamos para que nuestro amigo baile con todo el público, con todos los niños. Pero también tenemos otra canción que se llama Me Gusta, y la canción de Me Gusta hablamos de literal lo que te gusta, o sea, lo que nos gusta a todos, o sea, nos puede gustar una persona, nos puede gustar nuestro trabajo, nos puede gustar la escuela. Entonces hablamos de que de como tal, literal, todo lo que te guste. Por eso la canción se llama Me Gusta, y esa canción la asociamos principalmente a las personas que nosotros queremos, ¿no? Ya puede ser tu papá, tu mamá, tu hermana, tu hermano, tu abuelito, tu tío, tu tía, tu abuelita, tu primo, a todos los que tú quieras y ames mucho con tu corazón, a todos, a tus amigos, a tus amigas, se las puedes dedicar a esa canción que se llama Me Gusta. Y esa canción es muy bonita, tiene un coro bastante bonito y es una de las canciones con las cuales ya más o menos cerramos el show y hacemos que toda la gente se levante, sacuda el cuerpo, levante la manita, y tenemos unos coros bastante padres y a la gente le gusta mucho. Y a nosotros, a todos los lugares donde vamos, esa canción es como la canción que más canta la gente. Entonces a mí en lo particular me gusta mucho interpretar la canción de Me Gusta.
3: A mí me gustaría oír esa canción porque la verdad es que a mí me gusta mucho lo que es la repostería, y también me gusta mucho la escuela. A mí me gusta mucho porque yo me aburro en las vacaciones.
2: Sí, también yo me aburro muchísimo en vacaciones, muchísimo, muchísimo. Ya no encontramos qué hacer en casa, por eso. Pero recuerda que siempre hay que tomarnos un tiempo para hacer lo que nos gusta. Si te gusta la escuela, aunque estés de vacaciones, pues hay que leer un libro, hay que dibujar, hay que, si tienes plastilina en casa, haz una figura de plastilina. Si hay perros por ahí, los puedes salir a apedrear, puedes cortar. Ah, no, eso no.
3: ¿Qué?
2: No, nada más cuidar a las mascotas, eso no lo hagan, tienen que darles agüita, su comidita, y a lo mejor ahí si tienen unos hermanos que están ahí delatosos, pues igual, los apelean, ¿cierto? No, tampoco eso lo podemos hacer. Entonces hay que cuidarnos mucho cuando estamos como con la cabeza en blanco, siempre hay que hacer buenas cosas.
4: Lo que menos me gusta de la escuela son las matemáticas y todas las materias.
2: ¿Pero por qué? Si eso es buenísimo. Para todo ocupamos las matemáticas, para todo. Para saber qué hora es, para saber qué va a ser. ¿Cuánto comemos? ¿Cómo?
4: La hora son como números, pero no hay que sumar, ni multiplicar, ni dividir, ni hacer ecuaciones.
3: Hay veces que sí se ocupan. Sí. Se podría decir que hasta para ser youtuber se ocupa eso.
4: ¿Qué?
2: Para todo.
4: Bueno, sí.
2: Para todo. Imagínate que vas a hacer un video y que digas, ¿de cuánta duración será el video? ¿Qué vas a ocupar? Números.
4: De 3 minutos con 50 segundos.
2: Sí. Si te dicen, oye, en el video debes de entrevistar a 4 personas, estás ocupando números. Si vas a hacer un video de, te gusta cocinar, un video haciendo hot cakes, ¿cuántas tazas te vas a echar de harina? 2. Todo se ocupa números, en todos lados.
1: ¿Qué es lo más divertido o interesante que les ha sucedido durante una presentación?
2: Inesperado. tenemos algo súper divertido que una vez le pasó a nuestro amigo Michasaurio en el bajo. Michasaurio no puso mucha atención y no vio que en el escenario había un pequeño agujero, un pequeño hoyo. Entonces, en el show estábamos interactuando, bailando, estábamos haciendo lo nuestro. Y en ese momento solamente yo escuché en las bocinas un ruido que se escuchó así. Así. Y cuando volteé a buscar a nuestro amigo Michasaurio, Michasaurio literal se lo había comido la tierra, porque había caído en ese hoyo y solamente se quedó con una mano en el escenario y una pierna y su instrumento. Entonces, lo más gracioso de esto es que Michasaurio, antes de comenzar el concierto, Michasaurio dijo: tengan mucho cuidado con ese hoyo porque alguien se puede caer. Entonces, él mismo se cayó en ese agujero y eso fue muy gracioso.
3: No se puede decir que pues se lo estaba comiendo la tierra, sino que se puede decir que estaban arenas movedizas. Estaba parado en las arenas movedizas, por eso.
4: Pues como que se lo llevó el hoyo.
2: Sí, sí, sí, literalmente se fue al hoyo se fue Michasaurio y se cayó ahí y toda la gente lógicamente comenzó a reírse, pero no se extinguió afortunadamente Michasaurio.
0: Oye, primo Tommy, si una niña o niño quiere comenzar a crear sus propias canciones, ¿qué le recomendarías?
2: Pues le podemos recomendar que no se, ¿cómo te puedo decir? Que no se desespere porque a lo mejor no todos somos muy hábiles en tener la rapidez de poder pues crear una canción de la manera más rápida posible, y más si es la primera vez que estás iniciando, si estás empezando a componer canciones, si tocas un instrumento y ya lo estás haciendo, qué bien, sé paciente, esfuérzate mucho, ten muy

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0: Ya regresamos aquí a la radio. Ya, bueno, ya regresamos aquí al recreo y no se vayan aquí, quédense porque vamos a seguir hablando sobre esto, muy interesante.
1: Muy pronto estaré participando en las papirolas. Para quienes todavía no conocen en el festival, ¿qué nos pueden contar sobre él? ¿Cómo se siente de formar parte del festival dedicado a las niñas, a los niños y sus familias?
2: Pues es un gran festival, es un festival el cual Grecisaurios ya tenía muchas ganas de estar en este festival. Ya teníamos muchísimas ganas de visitar a todos los niños, a todos los chamacos de allá de Guadalajara, a todos los chamacos que visitan el festival de todo Jalisco, de otros estados. Entonces ya teníamos muchísimas ganas de llegar a Papirolas. En sí, hace un año que hicieron Papirolas y la temática fue como días... No me acuerdo, regresar el tiempo o algo así, fue la temática de hace un año de Papirolas. Nosotros pensamos que en esa oportunidad, esa era la oportunidad de Crisisaurios. Dijimos, bueno, si la temática habla de regresar al tiempo, me imagino que quizás pues Crisisaurios va a poder estar presente, pero no fue así. Solamente nos ilusionamos, pero mira, ahora en este Papirolas vamos a estar presentes.

0: Entonces, y no un día solamente, vamos a estar 2 días, vamos a estar ahí el día viernes 9 de octubre y sábado 10 de octubre para echar el bailón.
1: ¿Qué les gustaría que el público recordara después de vivir una aventura con los Crasisaurios?
0: Nos gustaría mucho que la gente nos siguiera, ¿no? Nos siguiera después del concierto, nos siguiera en redes sociales, que nos encuentren en redes sociales como Crasisaurios Oficial, así nos encuentran. Y que nos sigan en redes sociales, vean todos nuestros conciertos y que vayan a otros lugares que les queden un poco cerca para que puedan visitarnos y puedan divertirse de los conciertos de Crasisaurios. Y que se lleven una experiencia bastante buena, que se lleven una experiencia que la música para las infancias no siempre debe de ser aburrida, que la música para las infancias no siempre te la debe de cantar un humano, y que también pues que pueden interactuar con los dinosaurios, pueden pasar un rato agradable en familia, que se lleven que se lleven una fotito para el recuerdo, que se lleven una playera de Crasisaurios, como no, claro que sí, que se lleven su mercancía oficial de los Crasisaurios, y que siempre nos recuerden, ¿no? Cada que escuchen nuestras canciones, que siempre estén sonrientes. Y a los papás, un consejo siempre les damos, que aunque sean adultos, no ejerzan. Ser adulto es muy aburrido, y si eres un adulto muy aburrido, quiere decir que no fuiste un niño feliz. Entonces, tienes que ser alegre, siempre.
2: Ya que ustedes son los Crasisaurios, tenemos que preguntarles, ¿cuál es su dinosaurio favorito?
0: Bueno, el mío, yo a pesar de que soy un velociraptor, pero yo siempre he dicho que los mejores dinosaurios adaptados a la era mesozoica, a la era de los dinosaurios, eran los dinosaurios herbívoros. ¿Por qué? Porque eran diferentes a todos. Los dinosaurios herbívoros caminaban en 4 patas, en 2, tenían cuellos muy largos, eran muy gordos, unos comían de árboles muy grandes, otros comían de árboles pequeños, tenían picos, tenían colas diferentes, eran diferentes entre todos ellos. Todos los dinosaurios herbívoros siempre fueron diferentes a los dinosaurios carnívoros. Los dinosaurios carnívoros eran muy aburridos. 2 patas largas, 2 patas cortas, una cola, comían carne, colmillos y eran igual a todos. Pero los dinosaurios herbívoros eran impresionantes. Por eso es que yo me quedo con cualquier dinosaurio herbívoro. Para mí es un dinosaurio espectacular.
1: Hasta ahorita que estamos platicando de los Crasisaurios, me estoy acordando de que, o sea, hay algo relacionado con la era de los dinosaurios a la actual. Por ejemplo, se podría decir que los cuello largo en este tiempo son las jirafas, ya que los dos tienen lo que es el cuello muy largo y son herbívoros.
0: Exacto. Ese es un ejemplo bastante, bastante grande. Por ejemplo, el brachiosaurio, el cuello largo, su corazón tenía que ser muy grande porque tenía que bombear sangre hasta su cerebro, hasta en todo su cuello. Y dicen que el corazón de un brachiosaurio medía lo mismo que un auto pequeño en nuestra actualidad. Entonces imagínense, hay otros animales que igual se asemejan, ¿no? Hay también hay reptiles en nuestros días que dicen que son los dinosaurios vivos, ¿no? Por ejemplo, las tortugas. ¿Ustedes saben algún otro dinosaurio vivo que exista en nuestros días?
3: Las gallinas dicen que son pasantes de los dinosaurios, también como el velociraptor con el chita.
0: Exacto. Imagínense que en unos años nosotros evolucionemos y ya no somos los Crasisaurios, somos las Crazy gallinas, y yo sea una gallina cantando.
1: Eso sería súper chistoso, la verdad.
4: ¡Qué kiriki!
0: Imagínate cómo nos veríamos yo ahí cantando, en lugar de cantar una canción de los Crasisaurios, cantando la gallina turuleca.
1: Entonces nosotros seríamos lo que son pollitos, porque estamos chiquitos.
0: Ustedes son niñosaurios, todavía no evolucionan más allá. Pero también hay animales, por ejemplo, los cocodrilos. Los caimanes, ellos pueden ser los dinosaurios de nuestros tiempos. ¿Qué más? Las aves son todos los dinosaurios que evolucionaron ahora en estos días, son aves, todas las aves.
2: Como el cuello largo es como la jirafa y es igual también que bombea su corazón rápido y a veces no pueden tomar agua sin 25, o sea, si duran más de 15 segundos. No pueden, ya se pueden, no puede llegar muy rápido la sangre a su cuello, a la jirafa.
0: ¿Cómo? Sí, ellos no se pueden agachar tanto tiempo, por ejemplo. Es a lo que te refieres. Ellos no pueden agacharse tanto tiempo a tomar agua porque se marearían. Entonces necesitan levantar su cabeza muy rápido.
3: También como las anacondas de antes que medían no sé cuánto, estaban bien larguísimas, estaban como más de 3 edificios, como, y ahora son como unas serpientes.
0: Sí, antes se dice que antes en la era quizás de los dinosaurios había una especie que se llamaba la titanoboa, que era una especie bastante grande, bastante muy muy muy muy larga. Sí, ahora las más grandes siguen siendo las anacondas, pero bueno, hay otras especies que también no son tan grandes como aquella especie que existía en la era de los dinosaurios.
3: La otra especie era mucho más grande.
4: ¿Cuál es el líder de todos los dinosaurios del universo?
3: No, pues sería
0: líder. Wow. No sabría decirte cuál sería el líder, porque sabes que una cosa de los dinosaurios muy importante, que no todos los dinosaurios existieron al mismo tiempo en el planeta Tierra. Hubieron muchas eras o muchos periodos. Por ejemplo, la era donde existieron los dinosaurios, donde existimos nosotros, fue la era Mesozoica. Pero había otras eras y había otros periodos, ¿no? Dentro de la era Mesozoica estaba el periodo Cretácico, el periodo Jurásico. Entonces había otros periodos igual en otras eras donde existieron también otros dinosaurios. Entonces, por ejemplo, en las películas que ahora vemos en la actualidad, podemos ver que conviven todos los dinosaurios entre sí, pero en realidad había dinosaurios que existieron millones de años de diferencia. Entonces, pues quizás en cada periodo o en cada era existió un dinosaurio que era como el capataz de los dinosaurios, ¿no? Por ejemplo, en la era jurásica se habla de el Tiranosaurio Rex, ¿no? Pero a lo mejor podemos...
3: Es como... es como el Tiranosaurio Rex contra otro dinosaurio más grande que él, creo. Pero, como según unos dicen que el dinosaurio le ganaría al T-Rex y el otros T-Rex le ganaría al otro dinosaurio.
0: Sí, puede existir otros dinosaurios diferentes a esos dinosaurios en otra época, quizás. Entonces, en cada época, en cada era, en cada periodo, existieron dinosaurios bastante espectaculares, ¿no? Por ejemplo, hubo un momento en una era donde no existieron dinosaurios terrestres, donde existieron solamente monstruos marinos, ¿no? Entonces, en el mar existía a lo mejor un reptil que era uno de los dinosaurios más grandes dentro de los mares de la era Mesozoica, pero no existía otro dinosaurio fuera del mar, ¿no? No existían dinosaurios caminando en el planeta Tierra. Bueno. Entonces, si en cada periodo había una especie que era uno de los que mandaban.
4: Bueno, ahorita la pregunta que había hecho Alexia, pues la verdad es que ya ve que le había preguntado de quién es como el líder de los dinosaurios. Se podría decir que hay personas aquí que dicen que, por ejemplo, el rey de los... Se podría decir que el rey de los mamíferos es el león, ya que ese es como... el como el rey de la selva.
0: Exacto, puede ser así, ¿no? Que los mamíferos sea el león, y de los reptiles, no sé, sean los cocodrilos, por ejemplo, ¿no? Y en el mar, ahora sea la ballena azul, ¿no? O sea, o el tiburón blanco, ¿no? Puede ser en su caso. Entonces, hay diferentes especies que pueden reinar en nuestro planeta.
3: También en las eras, muchos millones de atrás, yo no sé si existía el bloop, como una ballena, pero 5 veces más grande, que abría la boca como un círculo y se comía muchas cosas en un solo.
0: Sí, es que había especies impresionantes en el planeta Tierra, impresionantes. Todavía no terminamos de conocerlo aún.
2: En las películas a veces aparecen que el rey puede ser el Tyrannosaurus, y porque es el más grande y el más conocido.
0: Sí, en realidad, por ejemplo, el nombre del Tyrannosaurus Rex significa el rey de los tiranos. Entonces, sí, puede ir por ahí que ese sea el rey de los dinosaurios.
5: Si pudieran crear una canción con las ideas de las niñas y los niños que nos escuchan sobre que les gusta que tratara.
0: Pues nos gustaría que la canción se tratara de que nos dijeran, o de que la canción se tratara de la libertad, por ejemplo, de los niños, ¿no? La libertad de los niños, de qué les gusta, qué les gustaría ellos implementar, a lo mejor, cómo les gustaría que fueran los trabajos en nuestro mundo, ¿sí? Me doy a entender. Por ejemplo, me gustaría mucho que esa canción hablara de que los niños reinaran el planeta, ¿no? ¿Qué sería de este planeta si los niños reinaran? Si los niños fueran los jefes en los trabajos, fueran presidentes de la República, ¿qué haría un niño si tuviera en sus manos ese gran poder? Nos gustaría una canción así.
4: Antes de despedirnos, ¿qué mensaje les gustaría compartir con las niñas y los niños que nos escuchan y que pronto podrían disfrutar de su presentación en Papirolas? Y por supuesto, ¿dónde podremos escuchar sus canciones y conocer más sobre sus aventuras y lo de los crecisaurios?
2: ¿Cuáles son sus redes sociales?
0: Pues nos gustaría mucho que los niños escucharan mucho lo que nosotros hacemos, las canciones y la música que nosotros llevamos por todo el país, porque no habíamos visitado Guadalajara, todavía no teníamos como pensado llegar, si habíamos pasado por ahí cerquita, porque habíamos ido a tocar a otros lugares, pero sinceramente estábamos esperando el momento exacto para poder llegar a dar nuestros conciertos a Jalisco, para todos los chamacos ahí presentes, ahí en Guadalajara, y pues esperemos que los niños les gusten nuestras presentaciones, les guste nuestra música, les guste que les guste ver dinosaurios cantando y interpretando buena música para los chamacos, pero también esperándolos a que vayan a Papirolas este viernes 9 y sábado 10 de octubre en el escenario de Jenkins, donde el viernes nos vamos a estar presentando a las 7 de la noche, el sábado a las 4 de la tarde, Por primera vez en este gran festival y también por primera vez en Guadalajara, y que nos vayan con los papás, que disfruten toda la familia, que vayan disfrazados de dinosaurios, que se la pasen genial, que escuchen nuestra música para que puedan corear las canciones que vamos a tener allá, y también que nos sigan en redes sociales, ¿no? Que nos sigan en redes sociales, nos encuentran en todas las redes sociales como Crazysaurios Oficial. Así nos encuentran. También en el canal de YouTube, ahí pueden observar nuestros videos, en las plataformas musicales, en cualquier plataforma de su preferencia, ahí nos pueden escuchar para que ahí en el auto, o en la oficina, o en casa, haciendo tarea, pues pongamos la música de Crazysaurios y les agrade, y así también convencer a papá y mamá que vayan a visitarnos al Festival Papirolas de este 2026, que va a estar genial nuestra participación.
2: ¡Sí! Muchas gracias a los Crazysaurios por acompañarnos hoy en el recreo y compartir con nosotros sus historias, sus canciones y todo lo que haya detrás de este divertido proyecto musical. Hoy descubriremos que la música nos permite cantar historias, crear personajes y dejar volar nuestra imaginación. También aprendimos que una canción puede comenzar como una idea muy sencilla y convertirse en una aventura que podemos compartir con nuestra familia y amistades. Y si les gusta los dinosaurios, la música y las aventuras, no se pierdan la participación de los Crazysaurios en las Papirolas, en el Festival de la Universidad de Guadalajara, que reúnen actividades culturales, artísticas y educativas para las infancias. Pueden conocer más sobre el festival en Papirolas UDG México.
6: Muchas gracias por acompañarnos.
0: Muchísimas gracias a ustedes, gracias, muchísimas gracias por esta gran entrevista. Muchísimas gracias a toda la gente y a todos los chamacos que escuchan el recreo, están pendientes de la música de Crazysaurios y también para que pidan nuestras canciones y las puedan poner ahí en el recreo. Muchísimas gracias a todos los chamacos, gracias a cada uno de ustedes por esta gran entrevista y los esperamos ahí en el Festival Papirolas, no se lo pueden perder, serían los invitadazos de lujo. Así que allá nos vemos. Coman frutas y verduras, guácala, yeah.
7: Con esto llegamos al final del recreo, una producción de Radio Universidad de Guadalajara en Autlán. Agradecemos a Elia Macías, directora de Radio UDG Autlán, y a Silvestre Canil, nuestro productor, por todo su apoyo. A Hugo Andrade en la transmisión de Facebook Live, así como todas las familias que hacen posible este espacio. Gracias por acompañarnos en esta aventura llena de música, imaginación y dinosaurios.
8: Hola, yo soy Alexia y le mando saludos a mi abuelita Cande, a mi abuelito Macario, a mi abuelito Ramón, a mi abuelita Tere. Le mando saludos a mi mamá, a mi papá, a mi tita Jessy, a mi maestra Olga y ya. Y a mí.
9: Hola, yo soy Ian y le mando saludos a mi mamá, a mi hermano, a mi tía que está en Estados Unidos, a mi maestra Olga y ya.
10: Hola, yo soy Aranza y le quiero mandar saludos a Ian, que ojalá y vayas a el concierto de Papirolas para que estés allí presente el día de tu cumpleaños y que lo disfrutes demasiado. Le mando saludos también a mi mamá, también le mando saludos a mi tita Jessy, a mi abuelita Cande y le mando saludos a mi papá.
11: Hola, soy Ixel y le mando saludos a mi familia, a mi papá, a mi mamá y mi hermano donde está allá en Guadalajara.

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1: En lo local, debido a la mala calidad de agua que llega a los hogares del área metropolitana de Guadalajara, toda esta semana hubo protestas y cierres viales en las principales arterias de la ciudad. Esta noche, vecinos de las colonias del Fresno y Morelos cerraron el paso del tren ligero a la altura de la estación Santa Filomena y se prevé una mega marcha para este domingo. La Universidad de Guadalajara colaborará con las autoridades para analizar la crisis del agua en Jalisco. Revisará la infraestructura, la calidad de las fuentes, el abastecimiento, la distribución y potabilización, entre otros aspectos técnicos. En Nacional, esta mañana se suscitó una segunda riña dentro del centro penitenciario de El Castillo en Mazatlán, Sinaloa, ahora con un saldo de 2 internos muertos. Justo ayer hubo una balacera dentro del penal que dejó 10 personas fallecidas, entre ellas un niño. En Internacional, el Premio Nobel de la Paz 2026 fue otorgado a la jueza sudafricana Navi Pillay, lo que desató el enojo del gobierno de Donald Trump y derivó en la imposición de sanciones a la Corte Penal Internacional. Y en los deportes, todo está listo para el enfrentamiento de mañana en una edición más del clásico tapatío. De hecho, el primero después del anuncio que se hace de su nueva casa para rojinegros.
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0: Buenas noches, qué gusto me da saludarle en este viernes 9 de octubre, ya prácticamente fin de semana. Yo soy Violeta Meléndez y le doy la bienvenida a UDG Noticias, en una jornada en donde sin duda de las noticias más relevantes en esta parte del país, en esta parte del occidente, pues tiene que ver con el impacto del huracán Simón, que se acerca peligrosamente y están prácticamente todas las alarmas encendidas en la costa de Jalisco, así como en Colima y Nayarit, donde por supuesto están suspendidas todas las actividades turísticas. Quédese con nosotros y por supuesto manténgase informado durante el fin de semana, porque sí se prevén varios estragos. Ojalá que no haya personas lesionadas ni mucho menos fallecidas, y que mientras todas y todos colaboremos, pues esto también será más sencillo, sobre todo para las autoridades. Rubén Martín, muy buenas noches, ¿cómo estás?
1: Violeta, es un gusto saludarte. También es un gusto para mí saludar a la audiencia de Canal 44, la señal de todos, y de las 8 emisoras de Radio Universidad de Guadalajara. Muchísimas gracias por acompañarnos en esta noche para que lo enteremos de lo más relevante que ocurrió en esta jornada informativa a través de UDG Noticias en esta emisión nocturna. Y vamos a arrancar con una crónica que nos presenta Bárbara Ramírez, y es que con el Día de Muertos aumenta la demanda de pan por esta festividad, y en la Imperial, una panadería de Zapopan, la producción pasa de 400 hasta 1800 piezas diarias elaboradas artesanalmente. Veamos y disfrutemos esta crónica.
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0: Las notas de naranja y canela en el ambiente reciben a los visitantes del Imperial desde muy temprano. Los panaderos comenzaron su jornada desde las 6 de la mañana y unas horas después, entre las mesas de trabajo y el antiguo horno de piedra, comienza también la preparación del pan de muerto. Es uno de los productos más esperados por los clientes de esta panadería en el centro de Zapopan. María Alejandra Ramírez García, dueña y encargada de la Imperial, cuenta que quienes ya conocen su pan comienzan a pedirlo incluso meses antes.
1: Ya lo están esperando, ya preguntan por él. De hecho, apenas vamos a la mitad del año cuando ya están preguntando por el pan de muerto.
0: La temporada comenzó hace aproximadamente 2 semanas. Y aunque preparan también una versión con naranja, el que más manejan es el de canela y mantequilla.
1: Las masas llevan mantequilla, leche, huevo. Nosotros lo hacemos de canela, mantequilla. Hay muchas personas que utilizan la naranja. También los podemos hacer de naranja si nos lo piden.
0: Para intensificar el sabor, utilizan canela natural que mandan moler. Una característica que se mantiene en la Imperial es la elaboración de pan artesanal.
1: Todo está completamente 100% hecho a mano. Se elabora el bizcocho, lo que es la parte del centro del pan. Con las coyunturas de los dedos se marcan los huesitos, se hacen los huesitos de arriba.
0: Ya armados, los panes pasan al antiguo horno de piedra. Aquí la temperatura se calcula con la experiencia de quienes conocen su funcionamiento.
1: Y ya que sale el pan ya hecho, ya nada más con una brochita se llena de mantequilla y se azucara por fuera.
0: La producción aumenta conforme se acerca el Día de Muertos. Además de lo que llega al mostrador, reciben pedidos de escuelas, instituciones y eventos.
1: Comenzamos haciendo como 300, 400 piezas para vender en mostrador. Y ya cuando nos piden esos extra, estamos hablando de más de 1.500, 1.800 panes al día.
0: La Imperial fue fundada en 1891 y, de acuerdo con Alejandra, fue la primera panadería de Zapopan. Más de un siglo después, conserva parte de su infraestructura antigua y una forma de elaborar el pan que sigue pasando de generación en generación. Esta panadería conserva una apariencia de otra época. Es como viajar en el tiempo. Ya adentro, el pan sigue pasando de las manos al horno y del horno al mostrador, a la antigua. Y mientras los clientes regresan por el sabor que ya conocen, esta es una de las más de 500 panaderías registradas en Guadalajara que resguardan una tradición culinaria que los mexicanos esperan ansiosos cada año, el pan de muerto. Con imágenes de Jorge Moreno, para UDG Noticias, Bárbara Ramírez.
2: Una buena noticia es que ha crecido sustancialmente en los últimos años la cantidad de rectoras de centro dentro de la Universidad de Guadalajara y por eso hoy se realizó el primer encuentro de rectoras en donde Carla Planter platicó su experiencia al ser la primera mujer en llevar las riendas de la Casa de Estudios.
3: Ser la primera mujer en ocupar la Rectoría General de la Universidad de Guadalajara ha significado para Carla Planter Pérez honor y alegría, pero también un compromiso y un peso que reconoce va más allá de su propia gestión. Durante el primer encuentro de rectoras, realizado en el Centro Universitario de Los Lagos, en un conversatorio acompañada de la rectora del centro, la doctora Gloria Angélica Hernández Obledo, en él, Planter Pérez habló de las expectativas que recaen sobre las primeras mujeres que llegan a espacios de decisión y de las resistencias que todavía existen frente a estos cambios.
4: ¿Qué significa ser la primera rectora? Pues por supuesto que significa un gran honor. Por supuesto que significa una gran alegría. Por supuesto que significa un gran compromiso. Y por supuesto que es un peso grandísimo también.
3: Planter explicó que parte de ese peso tiene que ver con esperar que una mujer llegue por primera vez a un cargo de este nivel, transforme en pocos años problemas que se han construido durante generaciones. También dijo sentirse heredada del trabajo de otras mujeres que desde distintos espacios fueron abriendo oportunidades para que hoy más mujeres puedan ocupar puestos de decisión. Por eso, señaló que uno de sus mayores temores es que sus propios errores sean utilizados para cuestionar la capacidad de otras mujeres que lleguen después de ella.
4: Si hay algo que me parece tremendamente injusto, es que por mis errores las van a juzgar a ellas. Eso se me hace tremendo, tremendo para ellas y tremendo para mí también. Pero es justamente ese discurso de todavía algunas partes que se resisten, que hay una resistencia hacia el cambio, el que va a aprovechar los errores para decir, a ver, ya ven por qué no, no debes, está bien que estén en el segundo, pero no en el primero. Entonces, todas esas cosas son las que se van cargando.
3: La rectora general también reconoció que durante su gestión se ha encontrado con resistencia de hombres, incluso en situaciones donde percibe que el desacuerdo no siempre se expresa de manera directa.
4: Ahí, por supuesto, que me he enfrentado con una serie de resistencias por parte de hombres, ¿no? Que te hacen como que sí, pero que tú sabes que te dan menos. Lo sabes perfectamente. Y que se morían de ganas de decírtelo, pero que no pueden porque eres la rectora general. Pero se siente, lo ves. Tiene que ver con esta cultura machista ancestral. Y he visto también muchas mujeres también que están en la misma lógica y en la misma tónica.
3: Frente a estas situaciones, Planter dijo que apuesta por el diálogo y la escucha. Su formación en los medios de comunicación, explicó, le enseñó que escuchar es indispensable para construir una conversación y también para entender las necesidades de quienes forman parte de la universidad. Durante el encuentro, sostuvo que ser la primera rectora general no significa solamente ocupar un espacio que antes no había sido encabezado por una mujer, sino también dejar condiciones para que otras puedan llegar después. Desde Radio UDG Lagos de Moreno para UDG Noticias, Verónica Fonseca.
5: Enhorabuena por más cargos bajo responsabilidad de las mujeres aquí en la Universidad de Guadalajara y prácticamente en todos los espacios del servicio público. En más de la Universidad de Guadalajara, la historia de esta casa de estudios va a ser revivida en una serie radiofónica dramatizada en 10 episodios.
6: Cierta mañana lluviosa de otoño, hace 100 años,
7: la Universidad de Guadalajara presentó la serie radiofónica dramatizada 1925, crónica de la refundación de la Universidad de Guadalajara, una producción de 10 episodios que busca acercar a la comunidad universitaria y al público en general a los momentos clave de su historia a través de relatos vivos y memoria colectiva. Con el trabajo conjunto de los centros universitarios CUNORTE y CUCIÉNEGA, así como Radio Universidad de Guadalajara, este proyecto conmemora el centenario de la refundación, destacando el impacto de las regiones en la identidad de la institución. La producción se estrenará el 12 de octubre en el marco de los 101 años de la refundación de la UDG, con emisiones diarias a las 9 y 22 horas hasta el 28 de octubre. Adira Montserrat Fierro Villa, rectora del Centro Universitario del Norte, resaltó que refleja las características esenciales de la UDG.
8: Esta historia y esta colaboración refleja una característica esencial en nuestra universidad, la capacidad de trabajar en red, de sumar capacidades y de construir proyectos que trascienden las fronteras de cada centro universitario, ¿no? 100 años después de la refundación de la historia de la Universidad de Guadalajara, la historia sigue escribiéndose. Y esta historia también se escribe desde el norte de Jalisco, desde cada centro universitario, y seguirá escribiéndose. Esta historia y esta narración y estas crónicas es para que quede a la eternidad de nuestra historia.
7: Marco Antonio Núñez Becerra, rector del Centro Universitario de la Ciénega, explicó que esta serie radiofónica dramatizada busca acercar el conocimiento a todos los rincones del estado.
9: El conocimiento que producen las universidades no se completa hasta sus últimas dimensiones si no es capaz de llegarle a la persona que más lejos se encuentra de las universidades. Es decir, nosotros producimos mucho conocimiento que queda en las capas universitarias, en las intelectualidades que forman parte de los coloquios de investigadores, investigadoras, profesores, docentes y estudiantes. Pero si no llegamos hasta el último habitante de Jalisco para encontrar esta historia, que también forma parte de su historia, porque también forma parte de su sociedad, creo que no completamos el trabajo para el cual fuimos creados.
7: Víctor Magaña, director de Radio Universidad de Guadalajara, destacó que el proyecto apuesta por narrativas inmersivas y un fuerte alcance en plataformas digitales para conectar con la audiencia.
10: Por eso elegimos la dramatización para contar esta historia, porque las personas pensamos en historias, con personajes, en escenas, en conflictos. No pensamos en datos, en listas, ¿no? Entonces, 1925, esta crónica de la refundación de la Universidad de Guadalajara, son 10 producciones con Juan Nepote, este gran pensador, además, y guionista de uno de los mejores productores que tiene Jalisco en la actualidad, que es Juan Almeida. Recrean la atmósfera de la época para que una audiencia joven pueda escucharla como parte de una historia propia, y esto también me parece muy importante señalarlo.
11: Había empezado a hablar poco después de las 11 de la mañana del lunes 12 de octubre de 1925, con un propósito extraordinario.
7: Todos los episodios podrán sintonizarse en las plataformas web de Radio UDG, Cunorte y Cusiénega, además de Spotify. Con información de Sara Leos, UDG Noticias.
2: 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Hacemos una breve pausa y regresamos con mucho más. No se vaya.
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5: Si las van a llevar a refugios.
18: Con el huracán Simón cada vez más cerca, las acciones de evacuación avanzan en Puerto Vallarta y la costa de Jalisco. Protección Civil Jalisco informó que más de 700 personas han sido retiradas de zonas de riesgo tanto en Puerto Vallarta como en Cabo Corrientes, de las cuales 261 se encuentran ya resguardadas en alguno de los 13 albergues habilitados en la costa del estado hasta la tarde de este viernes. El director de la Unidad Estatal de Protección Civil Jalisco, Sergio Sergio Ramírez López al concluir la reunión nacional de la Coordinación Nacional de Protección Civil. Así se refirió.
19: Bueno, hasta este momento llevamos 261 personas ya refugiadas, gracias al Bari, albergues habilitados en el estado de la costa. Tenemos una capacidad ahorita instalada para 1.900 personas, pero esta capacidad va a ir aumentando para repartirlos a reservas estratégicas por parte del DIF estatal a más municipios para poder aumentar su capacidad de refugio temporal. Tenemos, ahorita que estamos en la reunión de Sistema Nacional, me informaban de la evacuación de otras 500 personas en diferentes comunidades de Cabo Corriente y va a seguir así durante todo el día de hoy.
18: Protección Civil Jalisco ha solicitado a los ayuntamientos que concluyan hoy por la tarde los procesos de evacuación, aunque Sergio Ramírez López reconoció que en algunos municipios ha habido resistencia a las evacuaciones por temor a dejar solas las viviendas y pertenencias y ser víctimas de robos o actos de rapiña.
19: Ha habido rechazo a las evacuaciones preventivas. Les quiero comentar que hemos pedido apoyo de la Secretaría de Seguridad Pública del Estado, de las Fuerzas Armadas, de la Guardia, del Ejército y de la Marina, para que nos ayuden a resguardar las zonas donde hemos estado evacuando personas y evitar cualquier acto de rapiña o pérdida de bienes materiales de las personas que no tengan que ver con la presencia de la guerra.
18: Para UDG Noticias, desde Puerto Vallarta, Osvaldo Granados.
2: El gobierno federal y el Estado se han coordinado y están listos para atender eventuales desastres por este meteoro.
18: La magnitud del huracán Simón y posibles afectaciones ha movilizado a las autoridades de los tres niveles de gobierno hacia Puerto Vallarta. Personal de la Coordinación Nacional de Protección Civil y de Protección Civil Jalisco arribaron ayer al puerto para sumarse al Consejo Técnico Científico de Protección Civil, donde se dieron a conocer las acciones a seguir tanto en Puerto Vallarta como en la región ante el paso del fenómeno. Por la Coordinación Nacional de Protección Civil asistieron Romero Vergara, director general de Protección Civil, y Eduardo Olmos Tomasini, director general para la gestión de riesgos. Junto con ellos se presentó el personal de Protección Civil Estatal de Jalisco, lo que refleja la relevancia que las autoridades otorgan al huracán para este destino turístico. Romero Vergara informó que la Coordinación Nacional de Protección Civil mantiene comunicación y coordinación con diversas dependencias.
20: Hemos estado en comunicación con la Secretaría de la Defensa Nacional, con la Secretaría de Marina, con la Secretaría de Infraestructura, Comunicaciones y Transportes, con la Comisión Federal de Electricidad, con la Comisión Nacional del Agua, pues para que también en el ámbito federal podamos nosotros poder colaborar y coadyuvar en las acciones tanto de prevención, preparación, posibles efectos y en consecuencia la respuesta y recuperación del fenómeno.
18: La presencia de personal federal y estatal en el puerto busca garantizar una respuesta ágil y coordinada tanto en las labores preventivas como en una eventual atención de emergencias mientras la población espera el paso de Simón. La CFE dio a conocer que para garantizar el suministro eléctrico se han dispuesto en puntos estratégicos de la costa de Jalisco, Nayarit, Colima y Michoacán a 2.316 trabajadores electricistas, 300 grúas, 726

0: serpiente se desplaza lentamente a 6 kilómetros por hora. En todos los municipios de la región, elementos de protección civil recorren las localidades en camionetas y difunden recomendaciones mediante perifoneo. En el municipio de Autlán, la corporación ha entregado o ha puesto a disposición costales con arena como parte de las medidas preventivas ante las posibles inundaciones en Autlán, La Huerta y Cihuatlán. Los comités municipales de protección civil permanecen en sesión permanente y se tienen ya disponibles refugios temporales para recibir a la población en caso de ser necesario. El saldo hasta esta hora de la noche son 76 personas que han sido evacuadas previamente y algunas se trasladaron a refugios y otras están en vivienda de sus familiares. Las autoridades pues mantienen la vigilancia de zonas vulnerables y llaman a seguir los avisos oficiales, porque es muy importante mencionar que para esta región se prevé que los efectos del huracán comiencen a sentirse durante la madrugada de este sábado, todo el día del sábado y el domingo.
1: David, estas 76 personas evacuadas son de este día o se suman a las que también habían sido evacuadas ayer de la comunidad del Rebalsito en Cihuatlán.
0: Precisamente son de las que se tenían evacuadas desde el día de ayer. Me comentaba hace un momento el comandante de Protección Civil en la zona que actualmente ahorita hay 6 personas más que están en la casa ejidal del municipio de Cihuatlán. Los recorridos continúan, así como lo mencionó los compañeros, en Puerto Vallarta, en donde se invita a las personas que viven en zona costera pues a poder evacuar ante pues los posibles riesgos, ¿no?, que representa estar en la zona costera.
1: Sí, estado de las carreteras, ¿hay alguna novedad?
0: Al momento en las carreteras no se ha emitido ningún comunicado, el tránsito continúa normal, pero pues igual con los temas de prevención menciona la Protección Civil.
1: Muy bien, David, muchísimas gracias por este reporte y evidentemente pues vamos a estar al pendiente en caso de ser necesario para abrir de nuevo los micrófonos y cámaras aquí del estudio.
0: Estamos al pendiente, Rubén, buenas noches.
1: Buenas noches, nuestro compañero David Mejía.
2: Y en otros temas, el talento universitario llegó a Puerto Vallarta con Rugido UDG.
3: El talento universitario llegó a Puerto Vallarta con Rugido UDG 2026, el concurso artístico de la Universidad de Guadalajara que busca impulsar las habilidades y expresiones creativas de su comunidad estudiantil. Este 8 de octubre, el Auditorio Juan Luis Infuentes Lemus del Centro Universitario de la Costa fue escenario de una nueva jornada de eliminatorias regionales, donde estudiantes demostraron su talento frente al público y al jurado.
4: Nos encontramos con Odette González, quien también ha participado aquí en Rugido. ¿Qué tal tu experiencia en este año?
5: Pues realmente creo que crecí más, mejoré en la hora de los nervios. La verdad yo ya dije que hasta que gane voy a seguir intentando. Te ayuda a ir mejorando, ir creciendo.
3: Rugido UDG reúne diferentes disciplinas artísticas, como canto, música, danza y expresiones escénicas.
4: Hola, ¿qué tal amigos? ¿Cómo están? ¿Participaron en Rugido?
6: Sí, acabamos de participar y estamos impactadísimos por lo que hicimos. Acabamos de tocar y veníamos medio nerviosos, presentamos que íbamos a cantar y la gente empezó a aplaudir y ya nos motivamos, sí, volvimos a participar, sí.
3: El encuentro busca generar un espacio para que las y los estudiantes compartan sus propuestas, fortalezcan sus habilidades y encuentren en el arte una forma de expresarse y conectar con otros jóvenes universitarios. Con imágenes de Jimena García, desde Radio Universidad de Guadalajara en Puerto Vallarta, para UDG Noticias, Yael Sánchez.
1: Vamos a una pausa más y volvemos con más información local.
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2: De la noche con 29 minutos estamos de regreso con información de agua. En la Comisión Estatal de Derechos Humanos se han disparado las quejas por estar recibiendo flujo altamente contaminado. Prácticamente se multiplicaron por 6. Liz Ortiz nos cuenta.
13: Ciapa. Abrir la llave y cruzar los dedos.
14: Las quejas contra el Sistema Intermunicipal de Agua Potable y Alcantarillado Ciapa ante la Comisión Estatal de Derechos Humanos pasaron de 111 de enero a septiembre del 2025 a 727 de este año, así que las inconformidades crecieron 6 veces. Tan solo durante el mes de agosto y septiembre, el Ciapa quedó en primer lugar por el número de inconformidades, aunque ya en el acumulado de los 9 meses está por debajo de la Fiscalía y la Secretaría de Educación. Desde el lunes, UDG Noticias solicitó una entrevista con alguna persona servidora pública de derechos humanos ante el pico de la mala calidad del agua y para preguntar si habría medidas cautelares o alguna disposición. Luego, el martes, al finalizar una conferencia en derechos humanos, la presidenta del organismo, Luz del Carmen Godínez González, no dio entrevista al respecto con el argumento de que la visitadora Katia Rico conoce la información.
15: Dos minutos más.
16: Katia Rico.
15: Es que ayer pedimos la entrevista. Ahí viene,
16: te lo juro que ahí viene Elizabeth.
15: Sí van a emitir una
16: viene,
15: medida
16: Katia.
15: Cautelar.
16: Ahí viene Katia, porque trae toda la información, de verdad, yo no quiero dar un mal dato.
15: Pero sobre todo, ¿cuál es su punto de vista? Usted que es presidente de Derechos Humanos.
16: Ahí viene Katia, Elizabeth, aguántame.
14: Solo que la visitadora tampoco estuvo disponible, así que este medio nuevamente insistió con personal de comunicación social este viernes. Para UDG Noticias, Liz Ortiz.
1: Y las autoridades universitarias anunciaron que van a participar en el diagnóstico y solución de la crisis del agua que atraviesa la zona metropolitana de Guadalajara.
14: La Universidad de Guadalajara puso a disposición de los gobiernos federal y estatal todas sus capacidades para hacer un diagnóstico de la situación del agua y proponer una estrategia de solución integral del problema, para lo cual se acordó hacer un análisis a fondo en el entendido de que habrá información disponible. En la reunión entre autoridades e investigadores universitarios especialistas en gestión y calidad del agua, con los titulares de la Secretaría de Gestión Integral del Agua, la Comisión Estatal del Agua y la Comisión Nacional del Agua, las personas servidoras públicas aceptaron dar la información y también dijeron que para diseñar las soluciones es necesaria la concurrencia de perspectivas provenientes de distintas instituciones. Bajo esos acuerdos, se va a realizar un análisis a fondo del estado actual de la infraestructura existente, así como de los demás aspectos del proceso de la gestión del agua: calidad de las fuentes, abastecimiento, conducción, distribución, potabilización, tratamiento, monitoreo y aspectos relativos a la cultura del consumo y uso de agua, entre otros. Para UDG Noticias, Liz Ortiz.
2: Diputados de Morena advierten que Jalisco pagaría 39 mil millones de pesos por el nuevo acueducto de Chapala a Guadalajara.
17: Para construir el acueducto sustituto Chapala a Guadalajara no se necesita deuda ni ceder el control del agua a una empresa, como lo propone el gobierno de Jalisco en la iniciativa que envió al Congreso local, advirtió el coordinador parlamentario de Morena, Miguel de la Rosa Figueroa. El legislador dijo que en el contrato a 20 años para el acueducto, El gobierno de Pablo Lemus plantea que una empresa invierta 11.922 millones de pesos para construir 42 kilómetros del conducto de agua. Sin embargo, se terminarían pagando un total de 39 mil millones de pesos, lo que afectaría las finanzas de tres sexenios. Si el Congreso aprobara un contrato a 25 años, la administración estatal pagaría al final 48 mil millones de pesos.
18: Esto representa una verdadera afectación a las finanzas públicas y más porque nosotros seguimos pensando objetivamente que el presupuesto de Jalisco, el dinero que recibe Jalisco de la Federación y el que recauda por sí mismo, tiene margen para costear una obra de este tipo con redireccionamientos presupuestales. Con el propio dinero del Estado es posible en el lapso de 2 años financiar la obra que está proponiendo el gobierno del Estado.
17: La ausencia de la bancada de Morena en la reunión con integrantes del Gabinete Estatal del Agua se debió, dijo el diputado, a que la convocatoria se hizo de última hora. Agregó que no recibirán presiones del gobierno federal para votar a favor de la iniciativa que avala el contrato para el acueducto, pese a que la presidenta de la República, Claudia Sheinbaum, apoyará al gobierno de Jalisco invirtiendo 8.800 millones de pesos en las obras complementarias para que funcione al 100% la presa El Zapotillo.
18: Nosotros estamos tranquilos. Nosotros como movimiento tenemos una plena convicción en que nuestra presidenta de la República, la doctora Claudia Sheinbaum, reconoce que el agua es un derecho y que por lo tanto los estados y la federación habrán de proporcionárselo a la ciudadanía como un servicio y no puede convertirse el agua en una mercancía concesionada a empresas privadas, ¿verdad? Que la vean como un bien de lucro.
17: Para aprobar el contrato a 20 o a 25 años, el Congreso necesita una votación calificada de por lo menos 26 diputados y los morenistas cuentan con 9 legisladores. Con imágenes de Jorge Moreno para UDG Noticias, Ignacio Pérez Vega.
1: Por su parte, la bancada del partido Hagamos va por una solución integral al problema del agua sucia.
17: La bancada de Hagamos en el Congreso local, integrada por 3 diputados, va por una solución integral al problema de agua sucia en la ciudad. Y la iniciativa que envió el gobernador solo incluye la construcción del acueducto Chapala-Guadalajara, advirtió el coordinador parlamentario Tonatiuh Bravo Padilla. En la iniciativa que envió el gobernador Pablo Lemus al Congreso local, nada se habla de la reestructuración necesaria del sistema intermunicipal de agua potable y alcantarillado Siapa, ni tampoco de la estrategia para recuperar la cartera vencida, ni la renovación de la red hidráulica.
19: A mí me parece que en esto no hay una propuesta integral. Para decirlo en pocas palabras, yo no veo aquí ninguna inversión para las plantas de tratamiento del agua. Yo no veo aquí que esté considerado inversión para la renovación de la red hidráulica. Yo no veo que haya ninguna iniciativa, como desde hace más de un año ya se había comprometido con el Congreso del Estado, para reestructurar el CIAPA. No veo una sola línea que hable de la cartera vencida del CIAPA y de los recursos que ahí están empeñados. Entonces, yo por eso creo que se necesita una solución integral.
17: Bravo Padilla afirmó que tampoco les convence el modelo financiero que eligió el gobierno de Pablo Lemus para la construcción del acueducto sustituto Chapala-Guadalajara, dándole una concesión a una empresa por un lapso de 20 o de 25 años.
19: Nosotros no estamos convencidos de que la vía de endeudamiento o de adquisición de compromisos hacia el futuro, y mucho menos la parte de que un servicio público tan vital como es el agua, debe ser garantizado como derecho humano, tenga que estar en manos privadas durante 20 o 25 años.
17: En suma, los diputados de Hagamos dicen sí al acueducto, pero no a la forma de financiamiento. Donatiu Bravo informó que harán un estudio a fondo sobre la iniciativa que les envió Pablo Lemus y a partir de ahí van a plantear alternativas que no impliquen adquirir compromisos financieros a 25 años

0: en el que dejaron muy claro que no permitirán el objetivo de aprovechar la crisis del agua sucia para privatizar ese servicio público. Señalaron que el modelo de contratación, que comprende la construcción, mantenimiento, rehabilitación y operación del acueducto Chapala-Guadalajara, prevé un esquema de financiamiento privado con obligaciones de pago a largo plazo para el gobierno estatal. Esto significa, en los hechos, contraer obligaciones de pago con el sector privado que comprometen recursos públicos de futuras administraciones. Por ello resulta indispensable determinar su naturaleza jurídica y financiera, su costo total y las funciones que asumirán los particulares involucrados. La irresponsabilidad de Movimiento Ciudadano y su opacidad en la toma de decisiones, así como la decadencia del CIAPA, generan una profunda preocupación ante la posibilidad de que se estén provocando deliberadamente las condiciones para una eventual privatización. Estamos convencidos de que el Estado no puede ni debe renunciar a hacerse cargo de los servicios públicos que garantizan derechos humanos fundamentales. Las cuatro bancadas parlamentarias reconocen la clara disposición del gobierno federal para colaborar en la solución de esta crisis. El gobierno de México seguirá invirtiendo en Jalisco para garantizar que llegue agua limpia a todas las poblaciones, con un presupuesto de 8.500 millones de pesos destinado a tres obras: la presa El Zapotillo, un segundo acueducto de la presa Calderón a la planta potabilizadora en San Gaspar y la modernización de la misma. El gobierno de Jalisco, dijeron, siempre estará para Jalisco, pero los gobiernos a nivel local tienen que hacer su parte y estar a la altura. Le corresponde a los municipios y al gobierno estatal la tarea de garantizar el acceso al agua potable, recordaron. Añadieron los diputados que van a insistir en que se cumpla con la comparecencia del titular del CIAPA, Ismael Jáuregui, pendiente desde el mes de marzo del presente año. Agregaron que trabajarán de manera responsable en el análisis de la propuesta del gobierno de Jalisco y, si es el caso, presentarán las modificaciones pertinentes, siempre priorizando el correcto manejo de las finanzas públicas y poniendo al centro el bienestar de la población. Para UDG Noticias, Ignacio Pérez Vega.
1: Y más sobre el tema, exigen continuar la investigación por descargas de desechos al río Santiago, es en el municipio de El Salto.
2: La regidora del PRI en El Salto, Raquel González, pidió a las autoridades continuar con las investigaciones por las descargas irregulares de desechos al río Santiago, luego de que habitantes del fraccionamiento La Azucena videograbaron un camión tipo Vactor del ayuntamiento arrojando residuos al cauce. La edil señaló que hasta el momento se ha suspendido de sus actividades al trabajador que conducía la unidad involucrada, aunque insistió en que deben de concluir las indagatorias para determinar las responsabilidades correspondientes.
3: Claro que es irresponsable, entonces, pues yo creo que ya le tocará a las autoridades correspondientes hacer las denuncias, pues obviamente a quien salga responsable, ¿no?
4: ¿Ustedes como regidores han hecho algo?
3: Soy regidora priista, y evidentemente, pues sí, obviamente hacemos los manifiestos para que los hechos no sigan aconteciendo, ¿no?
2: González sostuvo que es necesario esclarecer los hechos y establecer las sanciones administrativas o penales que correspondan a fin de evitar de que ese tipo de descargas se repita. Para UDG Noticias, Henry Saldaña.
5: Claro que debe sancionarse esa descarga que se hizo muy viral hace unas semanas, pero no nada más esa, sino todas las que tienen décadas contaminando el río Santiago, desde Ocotlán, Poncitlán y ya a Tequisa, más hacia el área metropolitana de Guadalajara, porque muchos periodistas hemos documentado desde hace muchos años esa contaminación y hemos dado voz también a especialistas que habían estado advirtiendo desde ese entonces que era un problema de salud pública y que afectaba también al área metropolitana de Guadalajara, porque es la misma cuenca y es agua que eventualmente termina aquí para abastecer a la ciudad. Y pues miren, hasta este momento que estamos en una severa crisis y que nos estamos dando cuenta de cómo realmente los cuerpos de agua están conectados, que estamos empezando a valorar y voltear a ver esa contaminación que tiene décadas. Ojalá que ahora sí pues haya sanciones y pues al menos se termine un poquito esta impunidad ambiental que ha habido por tantos años aquí en Jalisco. Hacemos una pausa y regresamos con Sergio Navarro y la información deportiva.
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3: ¿Qué tal? Muy buenas noches, Violeta. Muy buenas noches, Rubén. Muy buenas noches a usted que nos sigue a través de UDG Noticias y si lo hace por radio, gracias por estarnos acompañando. Le saluda con muchísimo gusto su servidor, Sergio Enrique Navarro Velasco. Pues todo está listo para el enfrentamiento de este sábado en una edición más de El Clásico Tapatío, en donde pues los rojinegros de el Atlas confían en que la alegría de lo que fue su presentación de su nueva casa, pues también se vea reflejado en el marcador el día de mañana. Aquí más detalles.
4: Una nueva edición del Clásico Tapatío llegará este fin de semana con dos equipos protagonistas en el actual torneo. Atlas y Chivas se enfrentarán el sábado en punto de las 7 de la noche en la cancha del Estadio Jalisco. El rebaño y el conjunto rojinegro se encuentran separados únicamente por un punto en la tabla general. El Guadalajara marcha con 18 unidades luego de ser superados por Querétaro en casa. Sumando dos partidos sin conocer la victoria en liga, los dirigidos por Gabriel Milito buscan continuar en la parte alta de la tabla. Actualmente están en la tercera posición. Por su parte, los comandados por Hernán Crespo vencieron a los Xolos de Tijuana por remontada fuera de casa en su último compromiso. Con 17 unidades se colocan en el sexto puesto. En caso de conseguir la victoria, podrían ascender a los primeros lugares de la clasificación general. El panorama entre ambos conjuntos luce parejo, ya que de los últimos 5 encuentros en liga existen 2 victorias por bando y un empate. El último resultado se lo llevó el rebaño, cuando superaron a la Furia 2-1 como visitante en el Clausura 2026. El orgullo de la ciudad estará nuevamente en juego en busca de 3 puntos que pueden ser vitales para el desempeño en el campeonato de las 2 escuadras. Para UDG Noticias, Santiago Díaz.
3: Bueno, y ese es el inicio regresivo, el primero de los últimos clásicos que tendrá precisamente ese inmueble, el Estadio Jalisco. ¿Pero qué pasa con el equipo de casa, los melenudos Leones Negros de la Universidad de Guadalajara, comandados por el Rey León Luis Alfonso Sosa? Bueno, pues también estarán pisando el terreno de juego este sábado con el objetivo de defender el liderato de la tabla general ante el conjunto de Venados de Mérida. Aquí más información.
5: Los Leones Negros de la Universidad de Guadalajara buscarán mantenerse en el liderato de la Liga de Expansión este sábado cuando visiten a los Venados de Mérida en punto de las 5 de la tarde. Los dirigidos por Luis Alfonso Sosa recuperaron el primer lugar de la clasificación tras golear 6-3 a los Dorados de Sinaloa en la jornada anterior, resultado con el que llegaron a 23 puntos y sumaron su séptima victoria del torneo. Sobre su adaptación al fútbol mexicano y el nivel de la llamada Liga de Plata, el español Oscar Gil destacó la calidad del campeonato.
6: Pues sí, es cierto que el nivel del fútbol aquí en México es muy físico y se nota, y al principio sí es cierto que me costó, pero bueno, yo creo que soy un jugador que se adapta rápido, que se adapta fácil. Yo intento imponer mi juego y creo que los compañeros que tenemos tienen calidad suficiente para crear un juego más táctico, y eso me ayudó bastante.
5: En el plano individual, Oscar habló sobre su desempeño.

0: y la confianza que ha ganado desde su llegada al conjunto universitario.
1: Pues yo creo que como todo, con esfuerzo, con ganas. Yo tenía ganas de estar aquí, tenía ganas de mostrar al jugador que soy, y gracias a la ayuda de mis compañeros, del cuerpo técnico y de todo el equipo, pues me han facilitado el poder llegar a jugar a este nivel. No, yo creo que como el equipo y como todos, estamos yendo en una dinámica positiva, y creo que con el paso de los partidos y el tiempo todos iremos a mejor.
0: En los antecedentes entre ambas escuadras, la serie se mantiene equilibrada con 7 victorias por bando y 3 empates. Sin embargo, en su último enfrentamiento disputado en abril, los Venados se impusieron 2-1 a los universitarios. Para UDG Noticias, Isaac Rodríguez.
2: Y mientras tanto, la novena de los Charros de Jalisco, pues vencieron a el conjunto de Jaguares en lo que es, o que fue, prácticamente su penúltimo juego de pretemporada. Aquí la información.
0: En su penúltimo compromiso de pretemporada, los Charros de Jalisco derrotaron 6-1 a los Jaguares de Nayarit en el Estadio Panamericano. La novena jalisciense tomó ventaja desde la primera entrada con un cuadrangular de Jacob Robson y el otro de Alan Espinosa, quien encontró a Carlos Mendívil en circulación para ampliar la diferencia a 4 carreras. En el montículo, Luis Iván Rodríguez lanzó 4 entradas sin permitir carreras y encabezó la labor de picheo de Charros, que mantuvo el control del encuentro pese a la anotación de Jaguares en la sexta entrada. Espinosa volvió a responder a la ofensiva con un sencillo productor en ese mismo episodio para sellar la pizarra 6-1. Ambas novenas volverán a enfrentarse este viernes a las 17 horas en el Panamericano, en lo que será el último encuentro de los dirigidos por Benjamín Gil antes de su inicio en la Liga del Pacífico el próximo 13 de octubre. Para este compromiso, la entrada será puerta abierta mediante la donación de arroz o frijol. Para UDG Noticias, Isaac Rodríguez.
2: Y mientras tanto, ya reconoció esta bellísima joya el auto del piloto tapatío Sergio Checo Pérez, que es la escudería Cadillac. Bueno, pues saldrá en la posición número 20 este sábado en lo que es la prueba sprint del Gran Premio de Singapur, la 17ª fecha del Campeonato Mundial de la Fórmula 1. Checo declaró: ha sido una clasificación para el sprint muy complicada. Tiré a tope en mi primera vuelta, pero en la curva número 4 de las 19 que contempla este circuito, bueno, pues perdí el control del auto y acabé tocando el muro y dañando mi alerón delantero. Así lo comentó el piloto tapatío, nacido hace 36 años aquí en la Perla Tapatía, y bueno, pues que logró una de sus 6 victorias dentro de la Fórmula 1, precisamente en esta pista, en la que se impuso en la carrera nocturna disputada hace 4 años. Checo agregó: tuvimos que regresar al pit a cambiarlo, lo que, bueno, pues comprometió nuestra sesión, explicó el piloto tapatío, con 39 podiums en la carrera o en la categoría reina. Fue una pena, añadió. Pero bueno, pues nos las arreglamos para completar una vuelta decente después de ese incidente. Así lo comentó Checo Pérez, subcampeón del mundo hace 3 años, y que mañana pues estará buscando por lo menos a ver si puede llegar dentro de los 10 primeros o puntear en lo que es precisamente sus primeros puntos en esta temporada. Todavía no suma ningún punto. No obstante, ha sido mejor que su compañero de equipo, el señor Valtteri Bottas. Bueno, y una iniciativa que busca rehabilitar más de 25 espacios deportivos en los próximos años ha sido presentada aquí en nuestro país. Aquí los detalles.
3: La compañía de agua y energía Cox lanzó este jueves en México su fundación, una iniciativa que busca ampliar el impacto social de la empresa mediante proyectos de desarrollo comunitario, educación, bienestar, cultura y medio ambiente. Además, fue presentado su primer proyecto llamado La Energía del Fútbol, que desarrollará en conjunto con la Federación Mexicana de Fútbol y con el que prevé rehabilitar más de 25 espacios deportivos en los próximos años para convertir este deporte en vehículo de inclusión y de oportunidades. La presentación de la Fundación Cox fue encabezada por el presidente ejecutivo del grupo, Enrique Riquelme, quien destacó que México será el punto de partida de una fundación que posteriormente ampliará sus actividades a otros países donde opera el grupo.
4: Queremos que esta fundación sea una plataforma estable de impacto, una herramienta para escuchar mejor, colaborar mejor y llegar más lejos. Porque en Cox creemos que el desarrollo empresarial y el desarrollo social deben avanzar juntos.
3: La nueva fundación prevé invertir 275 millones de pesos en México hasta 2030 y articulará sus actividades en 5 pilares: comunidad, bienestar, educación, cultura y medio ambiente. Riquelme sostuvo que la iniciativa no parte de cero y mencionó que esta recoge proyectos sociales desarrollados previamente que han beneficiado a más de 5,3 millones de personas en el país.
4: Proyectos como Luces de Esperanza, llevando energía solar a comunidades vulnerables. México Brilla, contribuyendo a iluminar el patrimonio histórico. Impulso STEM, acercando vocaciones científicas y tecnológicas a los jóvenes. Y Destella, favoreciendo la igualdad de oportunidades y el liderazgo femenino en el deporte.
3: Finalmente, se dio a conocer que la Fundación Cox será presentada en España antes de que termine 2026 y durante 2027 extenderá progresivamente sus actividades a otros países donde opera el grupo.
2: Bueno, y mire, 3 días después de haber ganado allá en Pekín el título 102 de su carrera, el serbio Novak Djokovic, número 8 del mundo en lo que es la clasificación de la Asociación de Tenistas Profesionales, bueno, pues perdió en su debut en el Master 1000 de Shanghái contra el polaco Hubert Hurkacz. El gigante polaco, campeón de este torneo en el año de el 2023 y cuyas últimas temporadas han estado marcadas por las lesiones, bueno, pues se impuso al ganador tan solo de 24 títulos de Grand Slam, bueno, pues por parciales de 6-4 y 6-3 en apenas una hora y media de juego. Estas derrotas suponen un duro revés en las opciones para el señor Djokovic para estar disputando del 15 al 22 de noviembre lo que será una edición más de el Grand Master, el torneo que reunirá en Turín a los 8 mejores tenistas del año y que el serbio ya ha ganado en 7 ocasiones. Actualmente ocupa la novena posición o el puesto en lo que es la clasificación general correspondiente a la Asociación de Tenistas Profesionales y bueno, pues solo tiene en cuenta los resultados del 2026 y que bueno, pues determinará los jugadores que disputen precisamente este importante torneo que es prácticamente el cierre del año, el torneo de Masters. Tras el anuncio del número uno en este año del señor Jannik Sinner de que ya no estará compitiendo o tendrá actividad en lo que resta de este año debido a una lesión en la rodilla y que busca tener la mejor rehabilitación para regresar al 100%, bueno, pues esa novena plaza es un sinónimo de clasificación para lo que es el gran torneo que se avecina de Master. Pero bueno, mire, hay 11 jugadores en posición de adelantar a precisamente al señor Novak Djokovic. Bueno, según los resultados que se darán precisamente en el torneo de Shanghái que se está realizando. Es decir, si hay jugadores que tengan mejor puntuación, pues el señor Novak Djokovic estará diciendo adiós a lo que es esta edición del torneo de Master. Que bueno, pues ya. Le reiteramos, será del 15 al 22 de noviembre. Y hasta aquí la información deportiva. Le deseo una excelente noche, pero un extraordinario fin de semana. Y además no le cambie, porque al volver de la pausa, usted se estará enterando del resumen nacional e internacional y, por supuesto, quedará en la muy buena compañía de mis compañeros Violeta y Rubén. Gracias, muy buenas noches.
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8: Hace unos momentos se informó que en el municipio de Pinotepa Nacional, Oaxaca, fue asesinado a balazos el periodista Amurabi Huesca Manzano, director del portal Pinotepa Comunica. Se trata del noveno crimen contra un comunicador en México en lo que va del año y el segundo en Oaxaca. En la agresión, una mujer que lo acompañaba resultó con heridas de gravedad, por lo que fue trasladada de urgencia a un hospital. Esta mañana se suscitó una segunda riña en menos de 24 horas dentro del centro penitenciario de El Castillo, en Mazatlán, Sinaloa. Ahora con saldo de 2 internos muertos, lo que suma 12 fallecidos entre ayer y hoy. La Secretaría de Seguridad Pública de ese estado señaló que las víctimas fueron agredidas con armas blancas, esto a pesar de que justo anoche las autoridades anunciaron que la situación estaba controlada y que existían garantías para retomar la normalidad. En otras noticias, la avenida Paseo de la Reforma frente a las oficinas del IMSS sigue bloqueada desde la noche del jueves con casas de campaña por parte de trabajadores del instituto. Esta tarde se negaron a liberar la vialidad a pesar de los exhortos de las autoridades. Los inconformes anuncian que se tomaron determinaciones que afectan sus derechos laborales, tales como falta de insumos en los hospitales, que trabajan con sobrecarga, que hay plazas desaparecidas y que se les ofrece apenas un incremento salarial de 2.9%. Aseguran que se trabaja bajo protesta en otras entidades, entre ellas Jalisco, Sonora, Nuevo León, Puebla, Chihuahua, Oaxaca y Chiapas. En materia de clima, el gobierno de Guerrero informó que hay saldo blanco tras el paso del huracán Simón, que se encuentra todavía en categoría 2 y se perfila hacia las costas de Jalisco y Colima, donde podría impactar mañana por la noche o el domingo en la madrugada con categoría 4. Esto entre Puerto Vallarta, Cihuatlán y Manzanillo. Las lluvias provocaron inundaciones en colonias de Acapulco, Guerrero, así como deslaves y daños tanto en viviendas como en vehículos, además de la suspensión de clases en 5 regiones de ese estado. El fenómeno provoca lluvias torrenciales en Guerrero y Michoacán, intensas en Colima y muy fuertes en Jalisco. En tanto, en el Golfo de México, el centro del huracán Isaías, también de categoría 2, ya se encuentra en Estados Unidos, aunque deja esta noche fuertes lluvias en la península de Yucatán. Y en el noreste de México, la tormenta tropical Rachel regresó al norte de Baja California, aunque ya muy debilitada.
9: Internacional.
8: En el acontecer mundial, hace apenas hora y media, el huracán Isaías tocó tierra como categoría 2 en las costas de Florida, informó el Centro Nacional de Huracanes de Estados Unidos. Las autoridades de Florida detallan que el ojo del huracán se situó en la zona de Destiny con vientos de 187 kilómetros por hora y señalan que el clima ciclónico azotará la costa de ese estado durante unas 36 horas. Florida se encuentra en estado de emergencia, lo que implica el despliegue de más de 16 mil electricistas de Florida y 5 mil efectivos de la Guardia Nacional, así como elementos de seguridad pública para evitar estafas o robos. Las tormentas también se registran en estados como Alabama y Georgia, que también han decretado emergencia. Se prevén inundaciones en Mississippi, Carolina del Norte y Carolina del Sur. Isaías es el primer huracán en tocar tierra en Estados Unidos en 2 años. En mejores noticias, el Premio Nobel de la Paz 2026 fue otorgado a la jueza sudafricana Navi Pillay. Esto lo resalta la agencia EFE.
10: La jueza sudafricana Navi Pillay ha ganado el Premio Nobel de la Paz 2026 por su labor en favor de la paz y el derecho internacional. El Comité Nobel noruego destaca su valor e integridad para avanzar hacia un orden jurídico mundial más inclusivo y garantizar que los crímenes de guerra, los crímenes contra la humanidad y el genocidio sean juzgados. El presidente del comité, Jan White Friedness, ha subrayado que la paz requiere justicia y que un mundo sin el imperio de la ley es injusto, imprudente e inhumano. Nacida en Durban durante el apartheid en una familia de origen tamil indio, Pillay se convirtió en una pionera del derecho, enfrentándose a la discriminación racial y defendiendo a quienes se oponían al régimen. A lo largo de su carrera ha sido jueza del Tribunal Penal Internacional para Ruanda y de la Corte Penal Internacional, además de alta comisionada de Naciones Unidas para los Derechos Humanos entre 2008 y 2014. También desempeñó un papel decisivo en el reconocimiento de la violencia sexual como posible crimen de lesa humanidad y genocidio. Con este premio, el Comité Nobel reivindica la importancia de la justicia y del derecho internacional para prevenir la violencia y resolver los conflictos de forma pacífica.
8: Mientras tanto, la administración Trump impuso sanciones a la Corte Penal Internacional por el Nobel de la Paz otorgado a Navi Pillay, una de sus exjuezas. Es nota de la agencia AFP.
11: Estados Unidos anunció el viernes sanciones contra la Corte Penal Internacional y prometió paralizar sus actividades horas después de que el Nobel de la Paz fuera otorgado a su exjueza Navi Pillay. Washington, que no forma parte de la CPI, afirmó que busca defender la soberanía estadounidense y a sus ciudadanos, según el gobierno del presidente Donald Trump.
12: And President Trump will never allow.
13: El presidente Trump nunca permitirá que la Corte Penal Internacional procese a estadounidenses, y es por eso que hoy Estados Unidos está sancionando a la Corte Penal Internacional. Prohibiremos las transacciones con ese tribunal deshonesto, cortando sus recursos y paralizando su capacidad para operar en nuestra contra, porque nuestro mensaje es claro: Estados Unidos y el pueblo estadounidense no están sujetos a la jurisdicción de esta falsa CPI.
11: La Corte rechazó las sanciones y afirmó que la historia juzgará este momento, mientras que la ONU consideró la medida un grave golpe a la justicia internacional. El anuncio coincidió con el Nobel a Pillay, una jurista de 85 años que encabezó el Tribunal para el Genocidio de Ruanda, sirvió en la CPI y posteriormente dirigió una comisión de la ONU que acusó a Israel de genocidio en Gaza. Washington concedió, sin embargo, 6 meses de gracia para que los estados miembros de la CPI respondan a sus preocupaciones.
13: O la CPI pone fin a sus amenazas o nosotros acabaremos con la CPI y esperamos que nuestros aliados, muchos de los cuales forman parte de la CPI y dependen de los militares estadounidenses para su defensa, frenen a este tribunal deshonesto. Si no lo hacen, Estados Unidos continuará su campaña para desmantelar la CPI, pieza por pieza, hasta que los estadounidenses dejen de estar amenazados.
11: La Unión Europea calificó la decisión de profundamente lamentable y prometió tomar las medidas necesarias para que la CPI pueda continuar su trabajo. También Amnistía Internacional rechazó las sanciones, indicando que este ataque existencial debe fracasar.
8: El día de hoy destaca que un sismo de magnitud 7.7 sacudió este viernes a Panamá. Hasta ahora solo se reportan daños en edificios. Todos los detalles con la agencia AFP.
11: Un fuerte terremoto de magnitud 7.7 sacudió Panamá el viernes, provocó daños en edificios y desató escenas de pánico sin que hasta el momento se reporten víctimas. El sismo se registró a las 12.56 hora local con epicentro cerca de Pitalosa, arriba, en la provincia de Herrera, en el centro sur del país. El movimiento provocó una alerta de tsunami en el Pacífico Oriental y se sintió durante cerca de un minuto, incluso en Ciudad de Panamá, donde miles de personas evacuaron edificios. Medios locales reportaron el derrumbe parcial de un hotel en Penonomé, así como daños en una iglesia, grietas en otros edificios y en una carretera de la provincia de Veraguas. Protección Civil evalúa los daños en varias regiones del centro del país. El Servicio Geológico de Estados Unidos fijó la magnitud en 7.7 tras estimaciones iniciales de 8 y 7.6. Además, se registraron más de una decena de réplicas importantes, incluida una de magnitud 6, según el Instituto Local de Geociencias. El presidente José Raúl Mulino pidió informes sobre los efectos del terremoto y llamó a la población a mantener la calma y evitar generar alarma. El Ministerio de Educación anunció por su parte la suspensión de clases en todos los centros educativos del país.
8: Por su parte, en el centro y sur de Chile se decretó zona de catástrofe por las tormentas y los ríos de lodo que arrasaron con vehículos. Así lo destaca la agencia Dolce Vele.
14: Imágenes impresionantes dejan las lluvias torrenciales que afectan a Santiago de Chile. Un inusual aluvión provocó destrozos en Las Condes, uno de los municipios más prósperos de la capital. El fenómeno dejó al menos 6 heridos, entre ellos un bebé de 1 año, y obligó a desplegar un amplio operativo de emergencia.
15: Me llamó y se despidió, me dijo, mamá, me voy a morir, el barro lo tengo más allá de la cintura, adentro del auto sentado, la puerta no se abre, le pego patas muy fuerte, me llama el papá que me quiere despedir, y esta cosa se hizo mal. Y ahí yo le decía, trata de salir, hijo, quebra un vidrio, sale, arranca. Me dice, el auto me lleva muy fuerte, me lleva. Entonces logró abrir el San Rus, que no se abría, y saltó al barro, nadó, y llegó a una casa que lo tienen resguardado. Tiene golpes de piedras y de palos en el cuerpo.
14: El torrente de agua, barro y piedras arrastró decenas de vehículos, inundó viviendas y dejó aisladas a varias personas. Bomberos y equipos de rescate tuvieron que intervenir en casas, automóviles e instalaciones que quedaron incomunicadas.
16: Estamos con gente de diferentes organismos del Estado y vestidos también colaborando en la recuperación para poder dar la normalidad lo más posible a la ciudadanía.
14: Ante la magnitud de los daños, el presidente José Antonio Kast decretó zona de catástrofe en la comuna. Las autoridades aseguran que algunas calles acumulan más de 1 metro de barro y que centros sanitarios del sector también han resultado afectados. La emergencia se produce tras varios días de intensas lluvias y tormentas eléctricas en la región metropolitana. Expertos vinculan estos episodios extremos a la llegada de El Niño, un fenómeno climático que altera los patrones de precipitaciones en distintas regiones del planeta.
8: Hasta aquí la información más relevante en México y el mundo. Por su atención, gracias. Vamos a un corte y regresamos con Violeta y Rubén con más información para usted. Muy buenas noches.
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9:15. Vamos a regresar con este especial que le hemos presentado a lo largo de la semana sobre el crecimiento exponencial de motocicletas en las calles, no solamente de Guadalajara, sino en todo el estado. Y el Consejo Estatal para la Prevención de Accidentes advierte que están creciendo las muertes de mujeres en motocicleta en particular.

0: motos, moda o necesidad.
1: Preocupado. Así se dijo el director del Consejo Estatal para la Prevención de Accidentes, Gonzalo Sánchez, por el incremento de los casos de muertes de mujeres motociclistas. El año pasado murieron en total 94, de estos 13 eran mujeres. Este año van 17.
2: Que hemos tenido un aumento exponencial de atenciones en urgencias que antes no teníamos relacionado con las motocicletas. Pero lo que más nos preocupa son los menores de 18 años. Menores de 18 años que bajo ningún concepto podrían estar utilizando una motocicleta. Bajo ningún concepto.
1: El especialista en prevención de accidentes detalla que el 80% de los motociclistas que sobreviven a un accidente quedan con algún tipo de discapacidad o secuela permanente. Y las edades con más de estos accidentes son los de 20 a 39 años. Detalla las principales secuelas.
2: Fracturas de huesos largos, como el fémur, es decir, el hueso largo que va de tu cadera hacia tu rodilla, ¿sí? Puede inclusive haber amputaciones, fracturas de pelvis que generen asimismo una fractura de la vejiga o una fractura de la uretra o en el caso de las damas, fractura de órganos genitales que pueden llegar a extenderse inclusive hasta el componente anal, ¿no? No es raro que tengamos que atender en los hospitales a un paciente que tuvo una fractura por un accidente en motocicleta, que se fracturó la pelvis, que se rompió la vejiga, que rompió el recto, que rompió la vagina y que rompió incluso el área testicular y un poquito más hacia arriba.
1: El casco sí salva la vida. Entre el 38 y el 44% de los motociclistas accidentados sufren algún tipo de lesión en la cabeza.
2: La utilización correcta de un casco puede impactarte, de acuerdo al American Journal de Cirugía, más o menos alrededor de un 42% la probabilidad de que fallezcas debido a un traumatismo cráneoencefálico. Pero lo más importante es que te evita consecuencias hasta en un 69%. Es decir, casi una tercera parte de lo que debería de protegerte y un poquito más arriba.
1: El traumatismo craneoencefálico es la principal causa de muerte en estos siniestros, representando hasta el 80% de los fallecimientos en colisiones de moto, aunque las principales lesiones se presentan en otras partes del cuerpo, como en las piernas o columna, que pueden dejar severas secuelas para toda la vida. Señaló que el porcentaje del sector salud para atender a estos accidentados y sus secuelas oscila alrededor del 2% de todo el presupuesto del sector salud. Para UDG Noticias, Rocío López Fonseca.
3: Muy, muy preocupantes estos accidentes que sobre todo dejan lesiones y discapacidades permanentes de por vida para muchas personas y sobre todo muy jóvenes. Esta misma semana ocurrió ahí en El Salto donde una mujer muy joven de 23 años sufrió la amputación de sus dos extremidades también a bordo de una motocicleta. Es decir, es algo que ocurre de manera mucho más frecuente de lo que muchas veces incluso nos enteramos, ¿no? Y también en este mismo sentido, en Tlajomulco se ha disparado el uso de motocicletas y con ello también los riesgos.
4: En 2015, por cada 6 automóviles había una moto. Y una década después, el panorama cambió. Ya son prácticamente 3 por una. Eso es en todo el estado. Tlajomulco tuvo un crecimiento de 735% de motos en la década. El número pasó de 8,553 a 71,246, de acuerdo con datos del INEGI. Es el municipio que más ha crecido. Por ejemplo, en el Plan Municipal de Desarrollo elaborado por el gobierno de Gerardo Quirino, se habla de que del 2020 al 2025 la población pasó de casi 550,000 a 727,000 habitantes, un aumento del 32%, y por eso el municipio está clasificado como el tercero más poblado en Jalisco. La zona con mayor población es Hacienda Santa Fe, y apenas la línea 4 comenzó a operar en diciembre de 2025 y con un solo vagón. En El Salto, el aumento fue del 564% de motos y Tonalá 318%, aunque se supone que la planeación urbana tenía que evitar que la gente tuviera que sustituir con carros y motos la falta de transporte. El gobierno estatal prevé que el macrobús aeropuerto llegue en una segunda etapa al entronque del Salto. Ahora los autos. Estas son las cifras del disparo en la década. El Salto 511%, Tonalá 318%, Tlajomulco 279%, Zapopan 39% y Guadalajara 23%. Para UDG Noticias, Liz Ortiz.

0: Motos, moda o necesidad.
1: En otros temas, trabajadores del Instituto Mexicano del Seguro Social denuncian carencias en distintas unidades médicas aquí en Jalisco.
2: Las inconformidades laborales en el Instituto Mexicano del Seguro Social se han extendido a 5 unidades médicas de Jalisco, donde trabajadores se han manifestado para exigir mejores condiciones de trabajo. Las protestas se han registrado en las clínicas 34, 46, 78 y 110, así como en el centro médico, con demandas relacionadas con los salarios, las prestaciones y la falta de insumos. Entre los reclamos destaca el desabasto de medicamentos y material médico para atender a los derechohabientes. Ana Cristina Urquieta, enfermera del área de urgencias de la Clínica 34, señaló que el personal no está conforme con el aumento salarial y advirtió que las carencias también afectan el suministro de tratamientos para pacientes con cáncer, además de medicamentos básicos.
3: Que nos dan a nosotros, ¿verdad? No nos aumentan el sueldo, no hay insumos, no hay material para el derechohabiente, no hay cobertura para nosotros. El régimen también, quisiéramos que regresara el régimen antiguo de jubilaciones. Claro. Eso es lo que todo el mundo estamos protestando.
4: Por lo pronto hay la oportunidad de seguir atendiendo a la gente y ustedes salen terminando.
3: Yo soy del turno de la mañana y estoy aquí para apoyar, para seguir luchando. Los compañeros de la tarde están ahorita trabajando, pero anteriormente, antes de entrar, vinieron aquí a protestar.
4: ¿No van a afectar a las personas que llegan?
3: No, se están atendiendo, aún así se están atendiendo.
2: A las exigencias se suma la petición de recuperar el antiguo régimen de jubilaciones. Los trabajadores indicaron que las manifestaciones se organizan alrededor de sus jornadas laborales para mantener la atención a los pacientes. Con estas acciones buscan que las autoridades atiendan las deficiencias en el suministro de medicamentos y las demandas laborales del personal del IMSS. Con información de Pablo Toledo, UDG Noticias.
5: Y sigue la falta de material y de insumos médicos en el IMSS de Ocotlán. Mi compañero Juan Carlos Salcido nos cuenta sobre la protesta de quienes laboran ahí.
6: No te vayas a enfermar porque no hay material. Con esta y otras consignas, este viernes 9 de octubre, trabajadores del hospital número 6 del IMSS en Ocotlán se manifestaron reclamando por diversos temas como la falta de insumos, medicamentos y personal, las malas condiciones del nosocomio y cuestiones laborales como el poco aumento a sus salarios que está por debajo de la inflación. Emanuel Orozco, enfermero general de dicho hospital, dio más detalles de lo que los motivó a salir a las calles.
7: Igual, pues no tenemos instalaciones dignas, no tenemos material para trabajar, sobrecarga de trabajo porque también no hay personal suficiente para laborar. Entonces, no podemos dar una atención digna al derechohabiente, el cual el derechohabiente nos culpa a nosotros por eso, cuando la realidad no es esa. ¿Sí? Nosotros no somos la empresa, nosotros somos obreros, somos trabajadores. ¿Sí?
6: Un aumento salarial por debajo de la inflación de apenas el 2.9% y la incertidumbre alrededor del sistema de retiro por Afores fueron otros de los temas que los preocuparon. Al respecto también habló Emanuel Orozco.
7: Porque las Afores es un dinero que técnicamente nunca vamos a ver, ¿sí? Es un plazo muy alargado también. Nosotros teníamos un régimen de jubilaciones y pensiones el cual fue masacrado técnicamente a nivel nacional y también el instituto se ha visto afectado por ello. ¿Sí? Los compañeros jubilados pueden saber que sus afueres no fueron entregadas correctamente en tiempo y en forma.
6: Por otro lado, el personal también reclamó que la falta de insumos y medicamentos se da por una mala administración, ya que cuando hay supervisiones, mágicamente la farmacia se llena. De esto habló la también enfermera Blanca Vital.
8: Sí, en esos tiempos que ellos vienen, regularmente sí hay jabón, sí hay sanitas, sí hay medicamentos y sí hay material. Se van y empieza la escasez, sobre todo el turno nocturno y fin de semana. Entonces, es donde nosotros vemos las incoherencias, pues.
6: En esta manifestación participaron trabajadores del IMSS Ocotlán, jubilados y activos, algunos incluso tras salir de su turno nocturnos, quienes además de mostrar su rechazo a las autoridades federales y la falta de apoyo de su sindicato, también pidieron la salida del actual director del Hospital General número 6 de Ocotlán, Guillermo Álvarez Zambrano. Para UDG Noticias desde Ocotlán, Juan Carlos Salcido.
1: Nuestra compañera Rocío López Fonseca nos trae esta historia, pues, creó una sociedad médica para frenar tratamientos engañosos con células madre.
9: Ante la necesidad de dar certeza a la población, ante la creciente demanda de tratamientos con células madre y el incremento de charlatanes que aplican supuestos tratamientos, se creó la Sociedad Mexicana de Medicina Regenerativa, explica su presidente, Nicandro González.
10: Realmente la sociedad es relativamente nueva. La idea surgió ya hace un par de años ante la necesidad de que realmente existiera un ente como una sociedad con un perfil de más ético, más formal, que tuviera un interés genuino en el crecimiento de la medicina y sobre todo medicina regenerativa.
11: Y también, pues como para dar certeza a la gente de que estos médicos que pertenecen a esta sociedad sí son certificados.
10: Exacto, certeza. Es que realmente la medicina regenerativa, de hecho, ese es como el área de oportunidad principal que tiene, que es el darle formalidad, que sea un crecimiento regulado y que las personas que están involucradas realmente se interesen por estar actualizándose de manera continua.
9: El también CEO de Sinreg Laboratorios explicó que actualmente son 400 profesionales de la salud como médicos, enfermeras, químicos, quienes pertenecen a esta sociedad mexicana de medicina regenerativa. Se puede encontrar más información de la sociedad médica en su página de Facebook, SOMER. Con imágenes de Yacir González, para UDG Noticias, Rocío López Fonseca.
5: Tenemos actualización del huracán Simón. Hace unos minutos se acaba de confirmar que ya alcanzó la categoría 3 y se localiza a 245 kilómetros al sur de Manzanillo, Colima, y a 265 kilómetros de las costas de Cihuatlán, en Jalisco. Se desplaza hacia el norte a 11 kilómetros por hora, con vientos sostenidos de 195 kilómetros y rachas de hasta 240 kilómetros por hora. De acuerdo con el pronóstico oficial más reciente, se prevé que Simón continúe fortaleciéndose y alcance la categoría 4 durante la mañana del sábado, mientras se aproxima a las costas de Jalisco. Se pronostican lluvias muy fuertes a puntualmente intensas a partir de la tarde del sábado en las regiones Costa Sur, Sur, Sierra Occidental, Sierra de Amula y Costa Norte. Entre los efectos previstos se estiman acumulados de lluvia de 150 a 200 litros por metro cuadrado entre el viernes y el domingo, con la posibilidad de registros puntualmente mayores. También se pronostica oleaje de 4 a 6 metros durante el sábado, que por cierto ya comenzó fuerte en el malecón de Puerto Vallarta, con un incremento hacia el domingo. También se esperan rachas de viento de entre 100 y 150 kilómetros por hora, con posibles velocidades superiores en las regiones Costa Sur, Costa Norte y Serranías. Ante este pronóstico, se recomienda evitar las zonas inundadas, no cruzar arroyos y permanecer en lugares seguros durante episodios de lluvias intensas. También se pide a la ciudadanía evitar permanecer bajo árboles, estructuras metálicas o espacios abiertos durante las tormentas, y debido al oleaje elevado, se recomienda suspender cualquier actividad recreativa que implique la playa. Las autoridades exhortan a la población a mantenerse informada a través de Jalisco Alerta y las redes oficiales de la Unidad Estatal de Protección Civil y Bomberos de Jalisco. Acompáñenos a una pausa y regresamos con más información.
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1: Y cultural con énfasis en lo global y local.
19: La Universidad de Guadalajara, a través del Centro Universitario de Tonalá, presentó la quinta edición del Congreso Internacional de Patrimonio Artístico y Cultural, que en sus sesiones abordará temas de carácter internacional y asuntos relacionados a Jalisco, sobre sus procesos históricos y acciones dentro y fuera de la zona metropolitana. Jessica Marchelli, profesora, investigadora y presidenta de la Academia de Historia del Arte y de la Cultura, mencionó:
20: uno de los propósitos que hemos logrado y que hemos querido mantener en estas cinco ediciones ha sido precisamente generar un espacio de encuentro. No solamente presentar investigaciones, sino propiciar el diálogo entre quienes estudian el patrimonio, quienes trabajan directamente en su conservación, gestión y divulgación.
19: En esta edición del 13 al 15 de octubre, bajo el título Del suelo a las estrellas, diversidad y alcances del patrimonio cultural, el primer día de actividades será con una sesión virtual para después llegar al Museo Cabañas como sede, donde se realizará un programa de charlas y recorridos. Se abordarán temas desde el ámbito internacional sobre los monumentos, objetos, territorios, ciudades, archivos, expresiones artísticas, saberes y memorias, temas también relacionados a Jalisco. Por ello, se abrirá un espacio dedicado al Estado con temas como patrimonio más allá de la zona metropolitana de Guadalajara, en municipios como Degollado, Lagos de Moreno y Puerto Vallarta, el análisis de procesos comunitarios de salvaguardia del patrimonio inmaterial, colecciones y archivos, así como el patrimonio musical y artesanal, y la transformación de Guadalajara en la mesa, huellas de la ciudad, memoria y transformación urbana de Guadalajara. Además, participarán otras universidades e instituciones, como el Instituto Nacional de Antropología e Historia, la Universidad Nacional Autónoma de México y la Secretaría de Cultura de Jalisco.
20: Por estos motivos, nos parece especialmente valiosa la variada participación en los 70 participantes que no provienen únicamente del ámbito universitario. El CIPAC pone en una misma conversación a investigadores y académicos, instituciones patrimoniales, organismos culturales, asociaciones y profesionales que trabajan directamente con el patrimonio.
19: Para UDG Noticias, Eladio Quintero.
5: Manuel Matar presenta Años de Venganza. Es una exposición de retratos y objetos en el Museo Cabañas.
19: El pintor Manuel Matar presentará su exposición Años de Venganza en el Museo Cabañas el 10 de octubre, una muestra de retratos y representación de objetos con obras realizadas mayormente desde 2020, con piezas desde hace más de 20 años. Sus exploraciones en dichos géneros tienen relación con el entrañamiento, la ironía, el humor negro y lo inquietante, con resonancias en el encuadre cinematográfico que hace visible las historias y pensamientos desde lo personal, un imaginario donde toman fuerza referencias familiares, mascotas, amistades, valores y símbolos. Se trata de una expresión sobre la condición humana y los vínculos que se forman en el entorno social. El artista Manuel Madar explicó:
21: bueno, siempre he estado interesado en la representación del, sobre todo de los seres humanos, en este caso no de la figura humana, aunque hay cuadros desde luego con figura humana, pero más que nada en el retrato, ¿no? Hay una relación que tiene que ver sí con una interpretación, con la idea de generar de alguna manera el principio de una historia, ¿no? Que se vieran un poco cada uno de los cuadros como si fuera a lo mejor la portada de algún libro, ¿no? Que fuera la pauta que diera como para poder empezar a crear una historia, ¿no?
19: La exposición, compuesta por casi 50 piezas, cuenta con personajes y elementos que son constantes en las obras, en escenarios y situaciones diversas que conforman el recorrido en sala. De esta manera, también muestra su formación e interés en otros movimientos y artistas, así como en la historia del retrato, señaló el curador de la muestra, Daniel Garza.
22: Manuel
0: Matar tiene un interés en, digamos, el desarrollo del retrato en la pintura mexicana y particularmente en estos autores autodidactas del siglo XIX, como Hermenegildo Bustos. Hay un diálogo con esa pintura en cuanto el formato, digamos, la austeridad, ¿no? Que son retratos que no tienen como mucha decoración, mucho fondo.
19: La inauguración tendrá la presencia del pintor a las 11 horas en el Museo Cabañas. Con imágenes de Juan González, para UDG Noticias, Eladio Quintero.
1: Por su parte, la pintora y artista plástica Xuta Ruelas transforma el paisaje en el exconvento del Carmen.
4: A través de estructuras geométricas, capas de color y fragmentos de naturaleza, la artista jalisciense Xuta Ruelas cuestiona la forma en que las personas observan e interpretan su entorno. En Desaparecer en el Paisaje, exposición que inaugura este sábado en el exconvento del Carmen. La muestra reúne 24 obras de pintura y gráfica, que es el resultado de aproximadamente 5 años de trabajo, iniciado en 2021 con una beca de programa Jóvenes Creadores del Fondo Nacional para la Cultura y las Artes, el FONCA. Bajo la curaduría de Juvenal Ursúa, la exposición podrá visitarse hasta el 17 de enero del siguiente año con entrada libre.
22: Es un proyecto pospandémico, Desaparecer en el Paisaje, pues es el título de prácticamente que habla de la ausencia de la figura humana, la ausencia de la presencia humana, pero que de cierta forma hay unos vestigios que por ahí se asoman, ¿no? De esa ausencia, como son las telas abandonadas, los plásticos, las bolsas de plástico abandonadas en el paisaje.
4: Para desarrollar la serie, la artista recorrió espacios abiertos y registró distintas escenas con fotografías. Después eligió una imagen que utilizó como base para invertirla con elementos geométricos y superposiciones que modifican la percepción del entorno. La intención no es mostrar una imagen definitiva del paisaje, sino provocar preguntas sobre aquello que se ve y lo que permanece oculto. En las piezas también aparecen extensiones verticales que amplían las composiciones y generan espacios para detener la mirada. Ruela relaciona estos elementos con su interés por las estructuras arquitectónicas y con la manera en que se construyen nuevas perspectivas a partir de un...

0: que me interesan muchísimo abordar en mi obra, como son las estructuras arquitectónicas.
1: La exposición incluye dípticos, trípticos y polípticos, realizados con óleo, acrílico y pigmento en polvo sobre tela y lino, además de obra gráfica elaborada con mesotinta y monotipio. Ruelas es licenciada en Artes Plásticas por la UDG. UDG Noticias, Héctor Navarro.
2: La banda mexicana Little Swine nos tiene novedades y Eladio Quintero nos cuenta.
3: La banda jalisciense Little Swine ofrecerá un concierto con la banda suiza Dirty Sound Magnet en el C3 Rooftop de Guadalajara el 10 de octubre, una noche con sus propuestas dentro del rock. El trío de Dirty Sound Magnet presentará este concierto como parte de su gira México Tour 4, con el interés de mostrar al público su blues rock y su estilo psicodélico, luego de su reciente lanzamiento Me and My Shadow. Mientras que los originarios de Zapotlanejo, Little Swine, recientemente lanzaron el último sencillo hacia su próximo álbum, llamado Paranoia, y en este concierto piensan mostrar un extenso repertorio, con sorpresas que no han lanzado en las plataformas musicales. Con una propuesta inspirada en el rock de los 70s, los temas de Little Swine se han caracterizado por ser enérgicos y motivar la euforia en sus conciertos, algo que busca nuevamente en el C3 Rooftop, dijo Asael Padilla, vocalista de la banda.
4: Creo que algo que nos ha ayudado muchísimo en este recorrido que tenemos como trayectoria artística es que nos encanta hacer show, que siempre que llegamos estamos bailando. O sea, este muchacho lo ves aquí tranquilo, pero la verdad sí baila bien chido. O sea, a ver, al ratito a ver si la cámara quiere grabarle algo para que vean que no les estoy mintiendo, ¿verdad? Pero entonces el hecho de que podamos hacer este tipo de shows tan dances, que lo hagamos que se baile, pues también lo queremos transmitir mucho en la música. Queremos que la música que nosotros estamos entregándole al público pues sea alguna que se pueda disfrutar, que la pueda escuchar donde sea y que de todos modos tenga un mensaje, pues, aparte de bueno, que te lleve esta energía, ¿no?
3: El guitarrista Martín Torres agregó.
5: Creo que eso es lo que pensamos cuando estamos creando las canciones. O sea, decimos, ok, yo quiero que la gente al escuchar esto no solo esté parada así viendo, quiero que empiece a mover la cabeza, luego se empiece a mover. Y eso es lo que nos enfocamos. Queremos que traiga mucha energía a las canciones y que la raza se termine cansada, ¿sabes?
3: Little Swine se presentará en Puerto Vallarta y Lagos de Moreno el 11 y 14 de octubre respectivamente, para después pisar por primera vez tierras europeas. Tendrán conciertos del 6 al 15 de noviembre en Barcelona, Bilbao, Zaragoza y Luxemburgo. Este nuevo paso en su carrera genera emoción para la banda, dijo el guitarrista.
5: La expectativa es emoción, o sea, la verdad, del inicio cuando empezamos a girar aquí en México, nos emocionaba incluso salir, aunque sea de nuestro rancho, ¿sabes? O sea, salir de Zapotlanejo y venir a Tlaquepaque, Guadalajara, Zapopan, era una emoción. No sé, ya empezamos a ir a Ciudad de México, ahora vamos a cruzar el charco. En algún momento recuerdo que nosotros íbamos a, y esto siempre lo hablo con Abraham, el baterista, íbamos a rentar camionetas al aeropuerto de Guadalajara, y un día él me dijo, algún día vamos a venir, pero vamos a tomar un avión para irnos a otro lugar. Y mira, ya faltan 3 semanas para tomar ese avión y irnos a Europa.
3: Con imágenes de Rubén Freire para UDG Noticias, Eladio Quintero.
6: Vamos a nuestro último corte de esta emisión nocturna y regresamos con más información.
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2: De la noche con 45 minutos. Regresamos a nuestro último bloque informativo y le contamos información que acaba de surgir en los últimos minutos. El personal de la Fiscalía General de la República detuvo este viernes al expresidente municipal de Jamay y a la vez exdiputado local Juan Luis N., alias Tofis, en la colonia Las Huertas de Tlaquepaque. Además de alcalde y legislador, ocupó el cargo de director de área de financiamiento rural de la Secretaría de Agricultura y Desarrollo Rural del Gobierno de Jalisco, según nómina, hasta el 21 de septiembre pasado, es decir, hace unos cuantos días. El Registro Nacional de Detenciones confirmó la aprehensión por agentes de la Policía Federal Ministerial, aunque hasta este momento no tenemos confirmado oficialmente el motivo de la detención. Más adelante se la daremos a conocer.
3: Y con la llegada del Día de Muertos aumenta la demanda de pan por esta festividad, y en la tradicional panadería La Imperial acá en Zapopan multiplican la producción, pues de estar produciendo 400 piezas al día aumenta hasta 1800. Esa es la crónica que nos presenta Bárbara Ramírez, de una panadería que tiene más de 120 años.
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0: Las notas de naranja y canela en el ambiente reciben a los visitantes del Imperial desde muy temprano. Los panaderos comenzaron su jornada desde las 6 de la mañana y unas horas después, entre las mesas de trabajo y el antiguo horno de piedra, comienza también la preparación del pan de muerto. Es uno de los productos más esperados por los clientes de esta panadería en el centro de Zapopan. María Alejandra Ramírez García, dueña y encargada de la Imperial, cuenta que quienes ya conocen su pan comienzan a pedirlo incluso meses antes.
1: Ya lo están esperando, ya preguntan por él. De hecho, apenas vamos a la mitad del año cuando ya están preguntando por el pan de muerto.
0: La temporada comenzó hace aproximadamente 2 semanas. Y aunque preparan también una versión con naranja, el que más manejan es el de canela y mantequilla.
1: Las masas llevan mantequilla, leche, huevo. Nosotros lo hacemos de canela, canela, mantequilla. Hay muchas personas que utilizan la naranja. También los podemos hacer de naranja si nos lo piden.
0: Para intensificar el sabor, utilizan canela natural que mandan moler. Una característica que se mantiene en la Imperial es la elaboración de pan artesanal.
1: Todo está completamente 100% hecho a mano. Se elabora el bizcocho, lo que es la parte del centro del pan. Con las coyunturas de los dedos se marcan los huesitos, se hacen los huesitos de arriba.
0: Ya armados, los panes pasan al antiguo horno de piedra. Aquí la temperatura se calcula con la experiencia de quienes conocen su funcionamiento.
1: Y ya que sale el pan ya hecho, ya nada más con una brochita se llena de mantequilla y se azucara por fuera.
0: La producción aumenta conforme se acerca el Día de Muertos. Además de lo que llega al mostrador, reciben pedidos de escuelas, instituciones y eventos.
1: Comenzamos haciendo como 300, 400 piezas para vender en mostrador. Y ya cuando nos piden esos extra, estamos hablando de más de 1.500, 1.800 panes al día.
0: La Imperial fue fundada en 1891 y, de acuerdo con Alejandra, fue la primera panadería de Zapopan. Más de un siglo después, conserva parte de su infraestructura antigua y una forma de elaborar el pan que sigue pasando de generación en generación. Esta en el tiempo. Ya adentro, el pan sigue pasando de las manos al horno y del horno al mostrador, a la antigua. Y mientras los clientes regresan por el sabor que ya conocen, esta es una de las más de 500 panaderías registradas en Guadalajara que resguardan una tradición culinaria que los mexicanos esperan ansiosos cada año, el pan de muerto. Con imágenes de Jorge Moreno, para UDG Noticias, Bárbara Ramírez.
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3: Ya llegó el viernes de Zona Pixel y esta semana vamos a hablar de dos Go's. Uno, que es el E-Day, que ya llegó, y el siguiente, que sería el de Faire, que ese vendrá el año que viene, pero si quieren saber más detalles, quédense aquí, que empezamos con el juego.
4: Durante esta semana, Gears of War está de regreso. Y tras su lanzamiento oficial el pasado 6 de octubre, la crítica especializada y los usuarios han reaccionado de manera positiva a su campaña, destacándola como una de las mejores que ha tenido la franquicia en años. Esto debido en parte gracias a su acción, narrativa y espectacular apartado técnico que explota al máximo las capacidades de la consola de Microsoft. Tanto ha sido el buen recibimiento de esta nueva entrega que las comparaciones con la trilogía original desarrollada por Epic Games no se han hecho esperar. Y es que el estudio de desarrollador The Coalition ha sido sumamente aplaudido tras decidir volver a las raíces de la franquicia con el Día de la Emergencia, un momento muy importante del universo donde los feroces Locust emergen por primera vez de las profundidades de la ficticia Cera, recuperando a un joven Marcus Fenix y a Dominic Santiago para contar uno de los acontecimientos más importantes de todo el universo de Gears. Tras esto, Gears of War E-Day, si bien no busca reinventar la fórmula de la franquicia, esta nueva experiencia ha hecho recordar a muchos por qué nos enamoramos de esta popular saga en primer lugar.
3: Las preventas para God of War Laufey ya están disponibles para todos. Así es, ya se está pavimentando el camino para acompañar a la guerrera gigante en un mundo donde convergen las mitologías. Santa Mónica nos ha permitido ver más sobre el título que expandirá este universo y dejó claro que será una entrega crucial para la saga nórdica. Laufey tendrá un gameplay frenético y de ataques que balancearán fuerza, velocidad y precisión, alternando entre la espada y el arco de la serpiente. Sabemos que Kratos hará su aparición en este título, pero el papel que desempeñará todavía es desconocido. Las preventas incluirán extras que se podrán descargar tanto para la versión digital como para la física y deluxe, pero será la primera vez que un título de God of War no contará con una edición coleccionista, al menos no por ahora. God of War Laufey se estrenará el 16 de febrero del próximo año y no podemos esperar ver qué sorpresas nos tiene preparadas o qué misterios de la saga nórdica quedarán resueltos. Misterios como este.
5: Alguien llamó a la serpiente.
6: Pues sí, ya quisiera, igual que muchos fans, saber quién llamó a la serpiente del mundo en esa escena, porque solamente un personaje podía hacerlo. Y es uno de los tantos misterios que va a resolver este juego, porque, para que se lo sepan, va a ser importante para entender los acontecimientos que ya vimos, pero también lo que se viene en la saga nórdica de God of War. Laufey o Fey se ve que va a ser una promesa que cumple con creces. Y eso fue todo lo que tuvimos esta semana de Ghost, Gears of War, God of War, aquí en Zona Pixel. Esperen por más sorpresas. Violeta, y es fin de semana, toca descansar.
7: Así es, Mike, muchas gracias por tu colaboración y que tengas excelente fin de semana y a descansar porque bien merecido lo tienes. Y nosotros retomamos información local. El Tecnológico Superior de Jalisco aumenta 12% su matrícula. Esta es la información.
8: El Tecnológico Superior de Jalisco alcanzó una matrícula histórica de 16.142 estudiantes, cifra que representa un incremento del 12.46 respecto al 2025. La directora general de la institución, Gloria Luz Rodríguez Gil, informó que actualmente cuentan con 16 unidades académicas distribuidas en 12 regiones del estado con el propósito de acercar la educación superior a más jóvenes y así evitar que abandonen sus comunidades para continuar sus estudios. La institución ofrece 17 ingenierías, 5 licenciaturas y 4 maestrías. Como parte de la actualización de su oferta académica, incorporó las ingenierías en conductores y en logística, además de una maestría en inteligencia artificial en modalidad no escolarizada, programas que buscan responder a las necesidades del sector empresarial y a las actividades económicas estratégicas de Jalisco.
9: Actualmente tenemos, y la matrícula de los 16.142 estudiantes, hoy por hoy somos el tecnológico más grande de México y más grande de Jalisco, que por supuesto abona a que Jalisco siga siendo referente en temas de tecnología, manufactura avanzada y cadenas de suministro, así como tener el alcance de la oportunidad de llevar la educación superior tecnológica a todas las regiones de nuestro estado.
8: Para mantener la pertinencia de sus carreras, el Tecnológico Superior de Jalisco fortalecerá la vinculación con empresas mediante mesas de diálogo regional y consejos de vinculación que permitan identificar los perfiles profesionales requeridos. Además, los convenios con organismos y compañías buscan ampliar las oportunidades de residencias profesionales para que los estudiantes adquieran experiencia y puedan incorporarse al mercado laboral. Con información de Pablo Toledo López, UDG Noticias.
10: Ya se acerca el Buen Fin y para esta edición de este año esperan un crecimiento de 4% en sus ventas.
11: El mejor año del Buen Fin fue el 2025, cuando aumentaron 34% las ventas. Pero para esta edición no se espera un dinamismo igual, porque el consumo de las familias va desacelerándose. Además, el año anterior fue un día más de ventas, explicó la vicepresidenta del Centro de Análisis Estratégico Empresarial de Canaco, Nora Ampudia. Del 13 al 17 de noviembre se llevará a cabo el Buen Fin 2026, en el que se espera un aumento del 4% en ventas respecto al 2025. El presidente de la Cámara Nacional de Comercio en Guadalajara, Javier Arroyo, dijo.
12: Para este año lo que estamos estimando es un crecimiento de un 4%, lo cual significaría llegar a los 8.419 millones de pesos contra los 8.133 millones de pesos del año anterior.
11: El año pasado hubo un incremento de 36% en empleo y se espera que este sea de la misma magnitud. Por otra parte, el director de la Oficina de Visitantes y Convenciones de Guadalajara, Gustavo Stauffert, estimó que la hotelería tendrá un ingreso de 240 millones de pesos y las plataformas de Airbnb 60 millones de pesos. La derrama económica completa en turismo fue proyectada en 1.200 millones de pesos, lo cual incluye el turismo médico, entretenimiento y compras. Para UDG Noticias, Liz Ortiz.
7: Ya tenemos ganadoras y ganadores de los pases cuádruples para disfrutar mañana de la película Super Canino. Las y los ganadores son Virginia Elizabeth Magaña Orozco, Luis Ángel de Luna, Marcela Arámbula, Víctor Hugo Chávez Sotomayor, José Luis Zavala Sánchez y Guadalupe Morales. Muchas felicidades a todas y todos. Informarles que nuestros compañeros de redes les harán llegar sus pases cuádruples, que es para mañana a las 10 de la de las 12 horas en Cinépolis Centro Magno. Se las harán llegar vía correo electrónico a través de justamente la información que nos compartieron. Así que muchísimas gracias. Nosotros nos despedimos por hoy y le esperamos el próximo lunes. Que descanse y pase excelente fin de semana. Igual tú, Rubén, que pases buen fin de semana.
10: Igualmente, Violeta, muy buenas noches. Y gracias por acompañarnos en esta emisión nocturna de este viernes 10 de octubre. Lo esperamos el próximo lunes. Que tenga buen fin de semana.
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14: Revista del Consumidor Radio. ¿Te da miedo que tu plancha queme tu blusa favorita? En nuestro estudio de calidad pusimos a prueba distintas planchas de vapor y te demostraremos que no necesitas gastar una fortuna para tenerla mejor.
15: Además, ¿sabes cómo actuar en caso de que un siniestro afecte tu vivienda? En nuestra brújula de compra te explicamos de forma sencilla cómo elegir un seguro de casa-habitación que proteja tu patrimonio. Quédate y descubre cómo cuidar tu dinero.
14: Revista del Consumidor.
15: ¿Cuánto tiempo inviertes a la semana tratando de quitarle las arrugas a tu ropa favorita? El ritmo de vida actual exige que el cuidado de nuestras prendas sea rápido, seguro y eficiente.
14: Y aunque existen textiles que no necesitan alisarse, la plancha de vapor ha evolucionado para seguir siendo una pieza clave en nuestro hogar.
15: A diferencia de las tradicionales planchas secas, las de vapor requieren menos esfuerzo y reducen el riesgo de dañar tejidos como el algodón, lino, mezclilla o poliéster.
14: En su interior cuentan con un depósito de agua que al calentarse libera vapor a través de los orificios ubicados en la suela. La combinación de calor y humedad suaviza las fibras de tela, lo que permite que se estiren y recuperen su forma original.
15: Además, en la actualidad existen algunas que cuentan con tecnología anti-sarro, golpe de vapor para arrugas difíciles y funciones verticales para alisar sin una tabla de planchado.
14: Para que tu compra sea inteligente y elijas una aliada que mantenga tu ropa en óptimas condiciones, realizamos un estudio de calidad en el que se pusieron a prueba algunas planchas de vapor.
16: En este estudio de calidad de planchas analizamos 23 modelos de planchas de 11 marcas distintas.
15: Para garantizar tu seguridad y el cuidado de tu economía, el laboratorio verificó la resistencia del cable a las altas temperaturas, el consumo eléctrico y que ninguna plancha presentara escurrimientos o calentamiento en las zonas que tocas con las manos.
14: También pusimos a prueba su desempeño, qué tan rápido calientan, qué tan bien distribuyen el calor en la suela y, por supuesto, su capacidad real para desarrugar distintos tipos de tela.
15: La buena noticia es que todos los modelos analizados son seguros para usarse en casa. Además, 6 modelos obtuvieron la máxima calificación en su desempeño general. Hablamos de equipos de Black & Decker, Advio Home, Hamilton Beach, Koblenz, Taurus y Tefal.
14: Si planchas con el tiempo contado antes de salir al trabajo, considera esto. 3 modelos de la marca Rowenta y uno de Tefal fueron los que más tardaron en alcanzar su temperatura máxima.
15: Y hablando de temperatura, temperatura, el control del calor es clave para no arruinar tus prendas. En nuestras pruebas, un modelo de Oster y uno de Rowenta no lograron distribuir la temperatura de manera uniforme en toda la suela.
14: También deberás tener cuidado al planchar telas delicadas con un modelo de Black & Decker, Chi, Mainstays, Oster y dos modelos de Hamilton Beach, ya que presentaron variaciones térmicas importantes al cambiar sus ajustes de calor.
15: Además, toma en cuenta que un modelo de Hamilton Beach y las versiones Etna y Sakura Steam de Taurus requieren más pasadas para quitar las arrugas.
14: Y mucha atención al etiquetado, ya que 20 de 23 modelos analizados incumplen la norma oficial mexicana. Esto porque no presentan la información comercial completa en sus empaques, instructivos o garantías. Revisa muy bien lo que compras.
15: Un detalle que llamó mucho nuestra atención es cómo se relaciona el precio con la calidad. A veces creemos que invertir más garantiza el mejor equipo, pero comparar opciones nos puede dar grandes sorpresas.
14: Por ejemplo, en el mercado puedes encontrar un modelo de Rowenta y uno de Chi que rebasan los $2,000, obteniendo en el laboratorio calificaciones de bueno y muy bueno.
15: Mientras que, por el lado de las opciones más económicas, un modelo de Taurus y otro de Black & Decker, que rondan los $300, alcanzaron la excelencia en su desempeño.
14: Al final, la mejor plancha no es necesariamente la más costosa o la de diseño más llamativo, sino aquella que se adapta a tu ritmo de vida, cuida tus prendas favoritas y se ajusta a tu presupuesto.
16: La información completa de este estudio de calidad la puedes revisar en la Revista del Consumidor en su versión digital y su versión impresa.
15: Tu casa es el hogar donde compartes momentos con quienes más quieres y donde construyes recuerdos inolvidables.
14: Sin embargo, un incendio, una inundación, un robo o un fenómeno natural pueden ocurrir de manera inesperada y generar pérdidas económicas importantes.
15: Pero contar con un seguro de casa-habitación te ayuda a proteger tu vivienda y los bienes que hay en ella, desde muebles y electrodomésticos hasta obras de arte y, en algunos casos, tus mascotas. Ten en cuenta que la cobertura depende de lo establecido en tu póliza sobre los daños parciales o totales ocasionados por los diversos riesgos existentes.
14: Por eso es importante revisar qué tipo de seguro estás contratando. Las coberturas más comunes te respaldan ante lo impredecible: incendios, explosiones, tormentas, terremotos, erupciones, huracanes, inundaciones e incluso ante huelgas o actos de vandalismo.
15: Y como los accidentes ocurren, también hay seguros que cubren otro tipo de responsabilidades. Por ejemplo, en el caso de que tú o alguien de tu familia causen un daño a un tercero, ya sea dentro o fuera de casa.
14: Si un siniestro te obliga a salir de tu vivienda, no te preocupes. Hay pólizas que cubren gastos extraordinarios. Incluyen estancias en hoteles o alojamientos temporales, costos de mudanza y remoción de escombros. Además, ante un robo también puedes proteger tus pertenencias como dinero, joyas, obras de arte, muebles y electrodomésticos.
15: Y para tu mayor tranquilidad, puedes sumar coberturas adicionales para tus equipos electrónicos, apoyo legal e incluso servicios de emergencia como plomería, cerrajería, electricidad, auxilio vial y guardería para tus mascotas.
14: Ahora, ¿cuánto cuesta proteger tu patrimonio? Los costos varían según la aseguradora y el nivel de protección que elijas.
15: En la Revista del Consumidor de septiembre, comparamos seguros para casa-habitación de distintos bancos y aseguradoras a través de sus cotizadores en línea. Para este ejercicio, consideramos una vivienda propia de 250 metros cuadrados. Consúltala.
14: Recuerda que las tarifas cambian según el valor y las necesidades de tu vivienda. Lo ideal es consultarlo directamente con un agente de seguros o ejecutivo bancario para obtener tu cotización exacta.
15: No olvides que si necesitas ayuda, tienes a quien acudir.
14: Para localizar a un agente de seguros capacitado, acércate a la Asociación Mexicana de Agentes de Seguros y Fianzas, ACE, en amasfac.org o al 55 55 14 20 90.
15: Y si quieres verificar que un agente o institución estén autorizados, la Comisión Nacional de Seguros y Fianzas te asesora en https://www.go.mx/CNSF o llamando al 55 5527-247400.
14: Para resolver cualquier duda, inconformidad o reclamación, la Condusef te respalda en conducef.gov.mx o en el 5553-400999. Infórmate, compara y protege lo que más quieres.
15: Por último, toma en cuenta estos consejos clave antes y después de contratar.
14: Compara opciones y elige una póliza que se adapte a las necesidades reales de tu hogar, garantizando protección a un buen costo.
15: Al contratar, proporciona los datos exactos sobre el valor y las características de tu vivienda, ya que la información incorrecta puede afectar el pago de una indemnización.
14: Una vez que tengas tu póliza, revísala a detalle. Verifica los datos, las condiciones generales y la cobertura de responsabilidad civil.
15: Guarda copias digitales de la póliza, comprobantes de pago y escrituras.
14: Mantén siempre tus pagos al corriente para no perder la vigencia de tu protección y ante cualquier siniestro, ten a la mano tu número de póliza para comunicarte de inmediato con la aseguradora.
15: Si quieres saber más detalles, consulta nuestra sección Brújula de Compra en la Revista del Consumidor, ya sea en su versión física o digital.
14: Porque proteger tu hogar y vivir con tranquilidad también requiere informarse.
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5: Hola, me da mucho gusto volver a estar en contacto con ustedes. Bienvenidas y bienvenidos a una emisión más de Página Maestra, el programa de la Editorial Universidad de Guadalajara. Juan Romo al frente del micrófono, les saludo y agradezco a todas las personas que han hecho posible esta emisión. Zairi Karp, Cecilia Cune, Carmina Nahuatlato, Regina Merlo, Fernanda Orozco, Raúl Peguero, Uzi Baro y Juan Almeida. La música es una expresión humana hecha para escucharse fundamentalmente, pero ver y reconocer a los músicos que la crean es una experiencia que siempre nos ha parecido atractiva. ¿Quiénes son los músicos? ¿Cómo son físicamente? ¿Cómo se expresan más allá de lo musical? El libro sobre el cual platicaremos hoy no solo nos ayuda en esta curiosidad, nos permite maravillarnos con la personalidad de los músicos que Mariano Aparicio logró capturar. Los músicos de a pie es el título de la obra que el fotógrafo Mariano Aparicio nos presenta y surge como una extensión de la exposición y acervo fotográfico Rostros de México, un esfuerzo que recorrió 27 estados y 150 poblaciones a lo largo de casi un año. Se trató de un estudio fotográfico itinerante que Mariano instaló en muchos espacios públicos en los que los pobladores del lugar se acercaban con curiosidad y terminaban fotografiados, resultando un gran documento que capturó la diversidad en oficios, atuendos, personalidades, rasgos sociales, étnicos y culturales. Este libro, fruto de una iniciativa de la Fundación Cultural Consulta, dirigida por Sara Valenzuela, tiene el mismo espíritu del proyecto Rostros de México, de Mariano Aparicio, pero enfocado a los músicos que viven en diferentes rincones de nuestro país y se complementa con textos creados por diferentes escritoras y escritores que le añaden narrativas literarias a los retratos de Mariano. Sara Valenzuela y Mariano Aparicio están hoy con nosotros. Les invito a que nos acompañen durante los siguientes 50 y tantos minutos en Página Maestra, porque los libros tienen mucho que decir.
6: Para celebrar el bicentenario de la independencia y el centenario de la revolución, Mariano Aparicio armó un estudio fotográfico itinerante y emprendió un viaje por casi todo el país en la búsqueda de captar la esencia de los mexicanos. El resultado, cerca de 62.000 retratos individuales, cada uno de ellos identificado con nombre, fecha de nacimiento y ocupación. Las sesiones fotográficas se llevaron a cabo en plazas públicas, de manera que todo aquel que quisiera formar parte de esta memoria pudiera hacerlo. Una constante fue la presencia de los músicos en las marimbas en Chiapas, el mariachi en Jalisco, las bandas en Sinaloa o el organillo en la Ciudad de México. Pero las fotografías no habían terminado su acometido. Todavía tenían mucho más por dar. Aquí entra la iniciativa de Sara Valenzuela, directora de la Fundación Cultural Consulta, para revivir los sonidos y las imágenes dotándolas de palabras. Así, con una cuidadosa selección de fotografías, el libro del que hoy hablamos captura la esencia de aquellos y aquellas que hacen de las calles y los espacios públicos su escenario, reflejando así la autenticidad de la música popular en México. Las fotografías se acompañan de las palabras de escritores, periodistas, otros músicos, poetas y académicos como Carmen Villoro, Cornelio García, Laura Solórzano, Martín Solares, Cecilia Udave y Alain Derbez, entre muchos otros que generosos dan rienda suelta a su imaginación y a su memoria a través de poesía, narrativa, ensayo o crónica. Músicos de a pie, un viaje fotográfico por la música popular mexicana, muestra que la música popular no solo se escucha, también se observa y se reconoce. Dispongámonos pues a mirar a los músicos y escucharlos con más atención.
5: Músicos de a pie. Nace de la mirada fotográfica de Mariano Aparicio, reconocido fotógrafo con trayectoria en medios nacionales e internacionales. El libro captura la esencia de aquellos músicos que hacen de las calles y los espacios públicos su escenario, reflejando la autenticidad de la música popular en México. La obra reúne una colección de 180 páginas en blanco y negro con pasta dura y diseño cuidado que rinde homenaje a los artistas que con su voz o instrumento dan vida al patrimonio sonoro urbano. Es un proyecto que rescata la memoria cultural y al mismo tiempo invita a valorar el talento que emerge fuera de los grandes escenarios. Para platicar sobre este proyecto, nos visitan en Página Maestra Sara Valenzuela, coordinadora de la obra. Sara, ¿cómo estás? Qué gusto saludarte.
4: ¿Qué tal? Qué gusto, Juanito.
5: Recibirte aquí de nuevo en Radio Universidad. Qué gusto verte por acá y escucharte.
4: Gracias.
5: Y, bueno, también está aquí Mariano Aparicio, autor del libro. Mariano, qué gusto saludarte. ¿Cómo estás?
7: Muy bien, Juan. Muchísimas gracias por la invitación. Contentísimo de estar aquí.
5: Es un poco complicado decirles que no conocen a los autores, a nuestras visitas, pero voy a recordarles que Sara Valenzuela, ustedes saben, es productora y conductora de radio y televisión, cantante, reconocida cantante y músico, gestora cultural, estudió ciencias de la comunicación, ha escrito para medios como Siglo XXI, Público, La Mosca y Music Life. Desde el 90 comenzó el proyecto radiofónico Solo Jazz en Radio Universidad de Guadalajara y ahora continúa en Jalisco Radio. Fue directora de este grupo radiofónico del 2019 a 2024. En el 93 recibió el Premio Nacional de Periodismo Radiofónico Fernando Benítez. En 2006 cofundó Tónica, organización sin fines de lucro para promover el jazz y ofrecer alternativas educativas. Ha grabado 3 producciones discográficas con La Dosis y 5 como solista y actualmente dirige la Fundación Cultural Consulta. Sara, bueno, pues has tenido una gran evolución, ¿no? Desde el 90 que comenzaste aquí en radio y bueno, pues ahora dirigiendo la Fundación Cultural Consulta.
4: Sí, ha sido un largo recorrido, pero pues muy, muy afortunada de que todo ha estado relacionado con la música, así que...
5: Eso es lo que te llena, desde que te conozco de más joven.
4: Sí, exacto.
5: Siempre la música.
4: Y bueno, todo estaba relacionado con el teatro, con un montón de expresiones donde la música estaba presente.
5: La expresión y la creatividad, claro, por supuesto. Y Mariano Aparicio, bueno, Mariano es fotógrafo editorial, miembro fundador de los periódicos Siglo XXI y Público, actualmente Milenio, aquí en Guadalajara. En el 2002 fue editor fotográfico de las revistas Siete Día, Tentación y Energía, hoy en la CDMX. Ha impartido talleres, conferencias sobre temas relacionados con la fotografía periodística y cultural. Ha publicado en medios nacionales e internacionales como las revistas Time y Newsweek, además de diarios como El País, Clarín y The Dallas Morning News. Ha realizado fotografía comercial también para proyectos de la productora estadounidense Diste Harmel and Partners de Dallas, Texas y para el canal de televisión MTV. Su obra fotográfica ha sido expuesta en México, Los Ángeles, Italia y Alemania, entre otros, y entre sus proyectos destacan La Mirada Estática, Entre Actos, En la Línea, Hoy Vale, Rostros de México, La Lotería Mexicana y Herederos, con el que obtuvo la beca PECDA 2021 en la categoría Creadores con Trayectoria. Entonces, Mariano, bueno, pues ya estamos platicando un montón de tu historia y todavía falta, ¿no?
7: Ay, espero que sí. Espero que no vaya a ser tan breve.
5: No, porque breve no es, ¿no?
7: No, pero ha sido muy satisfactorio toda mi carrera. He sido un hombre afortunado. Tengo que aceptarlo.
5: Qué chido, qué chido. Bueno, a ver, vamos comenzando a entrar en materia. Este libro que nos vienen a presentar, Músicos de a pie, se posiciona como un homenaje a la música popular. Vemos adultos, vemos jóvenes, vemos niños, vemos hombres, mujeres, vemos múltiples instrumentos. ¿Cómo es que la música popular sigue presente en nuestra vida diaria? Y aquí, pues yo creo que Sara, contéstanos, y también Mariano, porque son dos visiones completamente particulares.
4: Yo creo que todos los días estamos en contacto con esos músicos anónimos y de pronto no caemos en la cuenta, ¿no?, de lo importante que es todo ese colectivo de músicos que están en todo el país, que hacen cosas increíbles. De pronto pues son músicos que nadie conoce y que cuando alguien finalmente los pone en un reflector te das cuenta del valor que tienen, ¿no? Y con muy diferentes estilos, ¿no? Te vas a Veracruz y está el son jarocho, te vas a Jalisco, está el mariachi. Son expresiones que, bueno, que ahora Mariano captó con su lente. Y bueno, también te quería contar cómo empezó todo esto, ¿no? Porque Mariano hace esta gran exposición de Rostros de México y un día, por azares del destino, nos hablamos y me dijo que estaba haciendo unas pláticas, que estaba haciendo lo de Herederos, ¿no?
7: Estábamos así, teníamos las charlas.
4: Las charlas, claro.
7: Los seminarios.
4: Entonces le dije, vente al programa, que bueno, es de jazz, pero dije, vamos a platicar de música y de todo esto. Y justo estábamos platicando que yo arrancaba con esta Fundación Cultural Consulta y estábamos como viendo diferentes proyectos para iniciar. Ajá. Y Mariano me dijo, oye, pues es que de estas fotos tengo pues un disco duro lleno de fotografías de las cuales hay como 2,000 de músicos. Entonces dije, oye, hay que verlas. Me las manda y digo, es que esto es increíble, ese acervo es maravilloso, hay que hacer algo, ¿no? Entonces empezamos a platicar y luego invitamos a nuestra querida Laura Jaime,
5: Le mandamos saludos,
4: compañera en el ITESO.
5: Sí, claro, muy querida nuestra.
4: Y muy buena diseñadora. Y bueno, empezamos ahí a cranear qué hacemos. Se nos ocurrió la idea, primero de un libro que iba a ser como por estados, ¿no? Al principio.
7: Sí, se pensó, a ver, vamos a separar el mariachi de Jalisco, la marimba de Chiapas, así. Y luego resultó que en una reunión que tuvimos dijimos, oye, es que esto es muchísimo más rico. Uh-huh. O sea, porque la variedad y la gama es infinita. Y entonces se hizo un replanteamiento y dijimos, no, vamos haciéndolo, dedicándoselo a los músicos de a pie, a los que están en la calle, a los que amenizan el día a día. Y ahí es cuando se formuló este nuevo planteamiento, que es el que ya tenemos materializado.
4: Y empezamos a ver las fotos y era una locura porque decíamos, esta, ok. Ya cuando llevamos como en 300 fotos, también está.
5: Ok, es que había cosas maravillosas.
4: Había cosas increíbles que decías, no, es que esta no la podemos dejar fuera, pero ya tenemos esta. Y Laura ahí fue importante, ¿no? Decir, a ver.
7: Muy importante.
4: Vamos a hacer un equilibrio aquí de mujeres, de hombres, de niños, okay, de estados,
7: claro,
4: ¿no?
7: Claro.
4: Para que hubiera representación de prácticamente todos los municipios en donde Mariano fotografió gente. Y luego se nos ocurrió, ¿y por qué no invitamos a diferentes plumas, a diferentes escritores, a que a partir de una foto, pues hagan un cuento, un ensayo, una poesía? Y así surgió, ¿no?, la idea de tener 20 textos dentro del libro.
5: Eso me parece también fundamental y es muy importante, forma parte del libro, con plumas, con escritoras y escritores, pues muy valiosos, ¿no? Gente que ya tiene una trayectoria y que se suma al proyecto, que ve los textos o que se inspira y también desarrolla sus propias creaciones, sus ficciones, porque incluso a mí me tocó apoyarlos.
4: ¿Sí?
5: Y bueno, son ficciones y que están bueno, lo que a mí me tocó leer estaba maravilloso.
4: Te tocó el de Martín Solares, pero hay unas cosas increíbles también. De Alonso Arreola, de Carmen Villoro, de Laura Solórzano,
7: de Clara Lozano también.
4: Y cada quien con su muy particular estilo,
5: claro.
4: y obviamente interpretaron la fotografía de una manera muy, muy personal. Y luego se nos ocurrió que teniendo esos textos que estaban increíbles, ¿por qué no los llevamos al audio, no? Entonces hizo, hay 20 textos dramatizados que están increíbles, que van a estar
5: producidos
4: con mucho cuidado. Tú grabaste el de Martín Solares, que quedó fantástico.
5: Sí, está padrísimo, el cuento es maravilloso.
4: Hay uno de Jaime López, que él escribió el texto, pero él lo grabó y es increíble.
5: Qué chido.
4: El de La Tuba, de Alfredo Sánchez,
7: es maravilloso
4: también. Y van a estar disponibles en las plataformas digitales, en Spotify y todo eso.
5: Este libro, un poquito la reflexión que yo traigo pensando es que en muchas ocasiones en el día a día, incluso estos músicos de a pie, pues son hasta como transparentes, como que no los vemos, como
4: Exacto.
5: que ahí están. Y me parece que darles personalidad o presentarlos con toda la riqueza de sus arrugas, con toda la riqueza de sus atuendos, es algo pues muy padre, ¿no? Es como algo muy rico, vamos.
7: Pues es la maravilla que te da la fotografía. Por ejemplo, cuando caminas en la calle y vas viendo personajes, vamos, lo vemos, pero no los observamos detenidamente.
5: Exacto.
7: Y ahora que tienes a los músicos y puedes ver la foto a detalle y ver prácticamente la ropa, su indumentaria, la forma en que está maltratado el sombrero, tal vez, o los uniformes, por ejemplo, porque hay por ahí un mariachi típico de los que todavía no traen trompeta,
5: claro,
7: sino que es el mariachi de cuerdas, que por cierto
5: el tradicional,
7: Cornelio García escribe la,
4: sí,
7: escribe
5: ah,
7: la crónica,
5: padre,
7: también,
5: padre.
7: Y poderlos ver a detalle, eso lo vuelve maravilloso. Y en este sentido, que el libro tiene imágenes más textos, es un libro muy redondo, porque por lo general te encuentras un libro de imágenes, un libro de fotografía,
5: ajá,
7: pues con alguna explicación, por lo general un prólogo de una determinada persona y un texto del fotógrafo, pero prácticamente saturado de imágenes. Aquí no, aquí está muy equilibrado, porque tiene cuento, tiene poesía, tiene prosa, tiene relato y tiene la imagen para que lo imagines.
5: Definitivamente es un libro que cuando me presentaron el proyecto, pues me pareció muy redondo, ¿no? Muy, y también muy seductor, ¿no? Pues si lo podemos llamar de alguna manera. Tenemos que hacer en este momento una pausa, ya conocen cómo es la radio. Vamos a hacer este corte. Regresamos, estamos platicando con Sara Valenzuela y con Mariano Aparicio. Ambos tienen mucho que ver con este libro que se llama Músicos de a pie. Y bueno, estamos en Página Maestra, regresamos en un momento.
8: Soy hijo de un profesor universitario, uno que estudió el bachillerato nocturno en la Escuela para Trabajadores de Parres Arias y que después se quedó como maestro en la misma escuela dando clases de historia del proletariado. La entrega de mi padre a sus alumnos fue una lección de oro. Siempre me dijo, hijo, el conocimiento es el único tesoro que, entre más lo compartes, más rico te hace. y ha sido verdad por toda su vida y toda la mía. Héctor Javier Viveros Reyes, en 101 lecciones de vida que aprendí en la universidad, publicado por Editorial Universidad de Guadalajara.
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14: Sin copa no hay salud. Si alguien quiere estudiar contrapunto, no confundir con contradanza, y más precisamente los misterios de la síncopa, le sugiero que escuche bien el guitarrón, el tololoche, el bajo sexto, la quinta guapanguera y hasta esa antiguaya. Reliquia suena no tan tosco, de instrumento Hofner, semipatentado por Paul McCartney,
15: que también es folclore.
14: Y ni qué hablar del mastodóntico, gravemente vibrante armatoste de Mingus. ¿En dónde? ¿Qué mejor casa de la cultura que una cantina, un burdel?
15: La calle.
14: Y claro que, a buen resguardo, están además los fonogramas en todas sus variedades darwinianas. ¿Darkwinianas?
15: Leí bien.
14: Analco adentro, los zapateros, los luchadores, el cabrito trailero al pastor, las alegres muchachas, donde la conga suena, la cascarita nocturna, coladeritas aquí y allá, retadoras, la finta, el dribbling sobre un pañuelo, el zigzagueo, las descolgadas cae abajo, lo hacen retornar en la medianoche eterna al rincón donde el mariachi rifa, y las chabelas y el tequila, que no es un abusador de menores, espera a su mayoría de edad. Mientras, una jericaya no estaría mal. Así es, todo esto lo marca de por vida. Más adelante, al escapar del sueño y pasar por el tiempo, seguirá habitando en el viejo que empezó a escribir estas líneas.
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0: En una producción de audio de Salvador López, Jaime López lee un fragmento de su texto Sin copa no hay salud, en el libro Músicos de a pie, un viaje fotográfico por la música popular mexicana, de Sara Valenzuela y Mariano Aparicio, publicado por la Universidad de Guadalajara, Fundación Cultural Consulta y Secretaría de Cultura Jalisco.
1: Músicos de a pie es el nombre del libro sobre el cual estamos platicando y nos visita en página maestra Mariano Aparicio, que es el autor, es el fotógrafo del libro, y Sara Valenzuela, directora de la Fundación Consulta, que produjo esta obra. Mariano, tú tomaste 45 mil fotografías.
2: 62 mil.
1: Valga, ya subieron los números. ¿Sí?
2: No,
1: siempre han sido esos. Vamos.
2: 45, no, siempre han sido 62 mil, pero es que cuando empezamos el proyecto con Aculta, que en aquel tiempo el Consejo Nacional de Cultura y de Arte me decía, si logras 40 mil, estamos de otro lado.
1: Ah, pues mira.
2: Y al final se lograron 62 mil.
1: Te pasaste muy bien, me parece muy bien. Y pues fueron mexicanos que quisieron posar en Rostros de México, y Rostros de México fue exhibida como parte de los festejos del Bicentenario de la Independencia y del Centenario de la Revolución Mexicana.
2: Así es.
1: Recorriste 32 estados y las personas te mostraron sus atuendos, posaron, vimos las características de sus actividades, y tienes pues un abanico muy variado de los habitantes. ¿Cómo fue pasar de este retrato amplio del país a centrarte en los músicos y pues de alguna forma estás simbolizando lo que somos en México, no?
2: Mira, Rostros de México sí fue una experiencia de vida, y te voy a decir que ha sido mi gran escuela sobre todo en este bagaje que representa México. ¿Por qué? Porque, caray, te das cuenta que la participación de la gente, que era desinteresada, porque llegaban y decían, ¿qué estás haciendo?
1: Ok.
2: Sí, porque la gente
1: generaba llegaba. Generaba curiosidad.
2: Sí, aunque por lo general, cuando llegamos a un estado, ya ese estado, su secretaria de cultura se había encargado de hacer difusión. Pero de todas maneras, llega mucha gente, no se entera, y cuando nos veía en las plazas públicas, llega y me decía, ¿qué estás haciendo? No, pues estamos haciendo un archivo sobre el perfil del mexicano. Todo le explicábamos. Y la gente decía, ¿yo puedo salir? Sí, claro, adelante. Hay anécdotas sensacionales, ¿eh? Hay anécdotas verdaderamente muy conmovedoras. Y, por ejemplo, te voy a contar una, que es una que la comparto incluso en el libro, hago referencia a ella, de una chica que en el estado de Tabasco se acercó y exactamente me dijo lo mismo. Oye, ¿qué estás haciendo? Esto y esto, ya le expliqué el proyecto. Me dijo, yo quiero salir. Entonces fue, se registró, hizo la fila y todo. Y ya que estaba frente a la cámara, era una muchacha como de 21, 22 años, y se jala la blusa hacia atrás y me dice que salga mi hijo. Le digo, ¿estás embarazada? Me dijo, sí, tengo un mes.
1: Ok.
2: Digo, claro, pues obviamente un mes no se le nota. Total, dije, sí, claro, hicimos la foto. Seguí trabajando y luego ella regresa y se acerca a mí y me dice, ¿sabes por qué quiero estar en tu archivo? Le dije, no, platícame. Dijo, porque me voy a morir. Dije, pues sí, todos nos vamos a morir. Dijo, no, es que a mí ya me desahuciaron.
1: Valga.
2: Me queda un año de vida. Y esta chica había decidido que en ese año de vida iba a ser madre.
1: Okay.
2: Entonces había hecho pues un contubernio con su familia donde ella se embarazaba y la familia se iba a comprometer que cuando ella faltara iba a cuidar al niño. Dice, yo quiero que si mi hijo va a ver tu archivo y me busca, vea que estábamos juntos. Yo lo voy a conocer, pero él a mí no me va a conocer.
1: Wow.
2: De esto ya pasaron prácticamente 15 años. No sé cuál fue al final la suerte de esta chica, pero hay historias conmovedoras de esas, personas que vencieron al cáncer, historias muy dramáticas.
1: Y en este tomar fotografías, ¿se acercaron músicos también?
2: Claro, además, a ver, los músicos en cuanto veían que había un tumulto de gente en la plaza, claro que se acercaban a amenizar, y eran los primeros en formarse y en participar con sus instrumentos, y nunca faltaron. O sea, músicos siempre están ahí, los músicos están presentes. Es más, en el prólogo, María Luisa Lagarza, en el prólogo del libro, hace una referencia muy bonita a los músicos. Los músicos acompañan al mexicano en la pena y en la alegría,
1: la alegría,
2: en la fiesta, en
1: y
2: cualquier...
1: En la tristeza.
2: Siempre están ahí. En los velorios están los músicos.
1: Claro.
2: Claro, no faltan en la plaza pública y que se acercan. Y además tocan mientras los estás fotografiando, como que tienen esa percepción de que el sonido es fotografiable. Lo que sí te puedo decir es que este libro tiene sonido. Este libro, a diferencia de todos, este es un libro sonoro en todos los aspectos. Tienes músicos, música, los textos, los
1: palabras,
2: las narraciones. Este es un libro que suena. Por eso estoy tan enamorado de él y tan agradecido con Sara Valenzuela, con la Fundación Consulta, con la editorial de la Universidad de Guadalajara, que nos apoyó para la realización
3: de este libro.
2: La Secretaría de Cultura del Estado.
3: Les encantó el libro y dijeron, vale, entramos.
1: Oigan, y en esta que te encontraste en el archivo fotográfico de Mariano de los músicos, ya nos platicaste que dijiste es algo muy valioso, pero ¿qué encontrabas aparte de ver gente posando con los instrumentos? ¿Qué fue lo que dijiste? Aquí hay algo muy valioso.
3: Yo creo que sobre todo era como hacer un merecido reconocimiento a todos esos músicos de a pie que vemos todos los días y, como dice Mariano, a veces ni caemos en la cuenta de lo que están haciendo, ¿no? De quiénes son. Y me pareció muy interesante al ver las fotografías imaginarme cómo era la vida de esta persona, ¿no?
2: ¿Qué hay detrás de él?
3: ¿Qué hay detrás de esa persona? Y cuando hacemos la idea de que escribieran diferentes escritores, me pareció también increíble cómo iba a ser la percepción de cada escritor de la fotografía que escogieron, ¿no? Uh-huh. ¿Qué les iba a decir esa fotografía?
1: ¿Ese fue el proceso? ¿Les mostraron las fotografías y decían, yo quiero escribir sobre esta?
3: No les mostramos todas, porque imagínate, claro, no. Ahí. Más bien teníamos, no sé, pensábamos en, a ver, Alonso Arreola es bajista, entonces vamos a darle unas fotos en donde se incluyan contrabajistas, también otras, no necesariamente tenía que escribir sobre su instrumento, en ese caso, ¿no? De que era un músico. Pero él escogió a Coco, que es una mujer con un tololoche, que además estuvo muy chistoso porque Alonso me dijo, no puedo escribir si no sé cómo se llama. Y bueno, Mariano me decía, es que por la cuestión de la privacidad, bla, bla, bla, no tenemos los nombres. Total que me dijo, consígueme el nombre de esta señora. Entonces Mariano...
2: Se llama Coco.
3: Se llama Coco. Entonces ya Alonso dijo, perfecto. Entonces escribió todo el texto alrededor de Coco. Y no sé, por ejemplo, Martín Solares vio la foto del payaso, que es increíble, un saxofonista payaso. Y bueno, escribió toda esta historia de donde cuenta que él quería ver la película de los payasos de Fellini. Y no sé, creo que también fue interesante ver por qué les llamó cierta fotografía, ¿no? ¿Por qué quisieron escoger esa foto y qué escribieron sobre esa foto?
1: ¿Qué dicen las fotografías? Ya a tiempo pasado, ¿qué te dicen las fotografías, los rostros?
2: Híjole, mira, no voy a hablar específicamente de los rostros de los músicos, porque en este caso en Rostros de México se engloban muchísimos más, ¿no? O sea, por ejemplo, los rostros de los ancianos, los rostros de los niños, los rostros de las mujeres indígenas y de los hombres. Entonces, a mí cuando me preguntaban qué es lo que más te gusta fotografiar cuando estaba haciendo Rostros de México, yo siempre les dije ancianos y niños. Y me decían, ¿por qué? Le dije, porque los ancianos no dejan de sorprenderme. O sea, las arrugas, sus facciones, su mirada, a veces triste, jovial, depende. Y los niños, porque no dejan de sorprenderse. Cada vez que les disparabas el flash, volteaban, buscaban de dónde venía, ¿no? Entonces, esa magia es maravillosa. Y también ese cúmulo de rostros te habla de vidas, de todo lo que hay, como lo que decía Sara, ¿no? ¿Qué hay detrás de los músicos? ¿Qué hay detrás de esos personajes? Porque además, estas sesiones eran verdaderamente... Pues nada más te digo que, por ejemplo, en el caso de Monterrey o de Ciudad Juárez, en un día fotografié más de 1,600 personas.
1: ¡Qué barbaridad!
2: O sea, era tumultuosa. Claro, llegaban los músicos, amenizaban, y mucha gente se detenía a contarte parte de su historia, el por qué estaba ahí, por qué le interesaba.
1: Y es importante escucharlos para poder capturar lo que necesitas.
2: Claro,
1: capturar.
2: Que es muy importante, porque a fin de cuentas, en el caso del retrato, el resultado del retrato es la interpretación del retratante al retratado.
1: Ok, ¿sí? Ok, eso está muy bien, claro, por supuesto.
2: Necesitas por lo menos darte una noción. Y si no, pues lo imaginas, como los textos de este libro. Los escritores no conocen a los músicos, pero lo imaginan.
1: Generaron una ficción.
2: Claro,
1: una
2: y pueden hablar del instrumento, o pueden hablar del músico, o pueden hablar de del género musical.
1: Claro. Y bueno, para la fundación, ¿esto le resulta, en qué términos le resulta atractiva a la fundación que diriges?
3: Pues sobre todo en promover la cultura en general, ¿no? Ese es como primer objetivo de esta fundación, pero pues me parece que es un testimonio muy importante de nuestro país, ¿no? Como retratar toda esa diversidad que existe. Y bueno, creo que es un libro, como decíamos al principio, muy completo, ¿no? Que no solamente son las imágenes, sino es literatura, también es esta producción en audio que lo hizo de forma maravillosa Salvador López, que produjo todo esto, y bueno, todos los que grabaron sus textos, incluido tú, casi todos los autores decidieron grabar sus textos, que fue algo...
1: Que también es enriquecedor, por supuesto.
3: Claro, porque pues es como ellos, ¿quién mejor podría interpretar su propio texto, no? El caso de Martín dijo, no, yo soy malísimo, que no lo haga, que lo haga alguien más.
1: Ok, ok.
3: Que él no podía.
1: Y ya me tocó la dicha de hacerlo.
3: Que además es un gran texto.
1: Está padrísimo.
3: Es un gran texto, sí. Que creo que tuviste que hacerlo dos veces porque algo pasó con el archivo.
1: Se perdió.
3: Sí, pero bueno, sobre todo es eso, ¿no? Es un acervo que nos interesa a todos los mexicanos y que también me parece que es un libro que hacia afuera de México puede ser una visión muy interesante, claro, para un extranjero.
1: Claro, definitivamente. Tenemos que hacer un corte, vamos a hacer una pausa. Estamos platicando con Mariano Aparicio, autor del libro Músicos de a pie, y Sara Valenzuela, directora de la Fundación Consulta, que produjo este libro. Vamos a la pausa y regresamos en un momento.
4: amante de las bandas musicales británicas y cantantes norteamericanos, se ha interesado por las vidas accidentadas de intérpretes, narradores y poetas cuyas trayectorias han sido escarpadas y fatales. Mariana Enríquez ha llegado a plantear que no confía en aquellos que no han experimentado el fanatismo. 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
7: Por Luis Javier Plata.
8: El lago del esfuerzo. Demandado por el ballet.
9: Plié, pirouette, grand jeté son algunos de los pasos más comunes del ballet clásico.
8: Indiscutiblemente un arte. El esfuerzo físico y el rango extremo de movimientos que involucra han llevado a más de un experto en fisiología del ejercicio a emparentarlo con la gimnasia artística y la gimnasia rítmica.
9: Si esto es así en términos de expresividad y dinámica corporal, no menos cierto es que los rápidos estallidos de energía de este tipo intermitente de ejercicio, seguidos de movimientos que requieren gran precisión y habilidad, lo emparentan más desde una perspectiva fisiológica con deportes como el tenis y el fútbol soccer.
8: En vista de ello, los fisiólogos del ejercicio han propuesto que los bailarines de ballet se beneficiarían considerablemente si incluyeran sesiones de entrenamiento aeróbico, es decir, de cardio.
9: Uno podría pensar que, luego de bailar todo el día, todos los días, añadir cardio es innecesario.
8: Pero ocurre algo similar con quienes juegan profesionalmente tenis o soccer. Estos deportistas requieren de una buena reserva de aptitud física conseguida al sumar entrenamiento aeróbico para evitar lesionarse cuando la fatiga aparece justo en los momentos de precisión y habilidad.
9: Quizás aquellos maestros de ballet reticentes a seguir este consejo podrían pensarlo dos veces, considerando que un estudio mostró que, en 2005, 85% de los bailarines profesionales de ballet en el Reino Unido reportaron haber sufrido al menos una lesión física en un intervalo de 12 meses.
8: Con el perdón o el beneplácito de Tchaikovsky, bienvenido sea entonces el lago de los fitness.
1: Estamos de regreso en la cabina de Página Maestra y contamos con la participación el día de hoy de Mariano Paricio, autor del libro Músicos de a Pie, y ustedes conocen muy bien a Sara Valenzuela, y ahora viene en el papel de directora de la Fundación Consulta, que produjo este libro. En el libro se habla de la vida ritual que hay en lo cotidiano, en el mercado, en las plazas, en una serenata. ¿De qué manera estas imágenes y los textos muestran esta belleza que habita, pues, en los gestos de todos los días, ¿no? De estos músicos que vemos día con día.
2: ¿Lo contesto yo?
3: Sí, claro. Sí, tú, vas.
1: Venga, venga.
2: A ver, tú no puedes concebir un país como México sin música.
3: Sí.
1: Correcto.
2: O sea, no lo puede, cuando tú vas al extranjero, España, Francia, y te dicen México, siempre te van a decir mariachi o taco. De eso no te escapas. Y en el caso de la presencia de los músicos, son tan emblemáticos como la gastronomía o como las pirámides. La música mexicana es única.
1: Y son tan variados.
2: Y además, a eso voy, que es, la gama es tan amplia, el abanico es tan rico, que por ejemplo, yo recuerdo que cuando llegamos a Chiapas, predominaba la marimba.
3: Claro.
2: Uh-huh. Y era, vamos, una escuela de marimba llevó a todos los alumnos con sus instrumentos estos de madera que simulaban una marimba, donde ellos aprendían las notas, y fotografiamos muchísimos niños con marimba. Y en el caso de Jalisco, obviamente, pues no faltaban los mariachis. Y en el caso de Sinaloa, pues obviamente no faltó la banda.
1: Claro,
2: ¿sí?
1: Claro.
2: En Nuevo León hay muchísimos niños aprendiendo a tocar redoba. Entonces, eso te parece ser, yo te diría que musicalmente México es un país que contiene muchos países sonoros dentro.
3: Totalmente.
2: Uh-huh. Porque los,
3: eso es un mapa, ¿no? También
2: es un mapa.
3: El que tiene este libro.
2: Claro, es exactamente como este libro lo representa. Por ejemplo, la fotografía de la portada es un músico de Tijuana, que cuando Laura Jaime lo vio, dijo, esa no la toquen, esa es mi portada, ella la escogió.
1: Okay, ok.
2: ¿Por qué? Porque cuando nos explicó, tenía toda la razón, dice, es que reúne todas las características del músico mexicano. Y entonces, no sé si soy claro en este concepto. Así de rica es la variedad de la música mexicana. Y creo que hacer este homenaje a estos músicos peregrinos, que me gusta llamarlos también músicos peregrinos porque van de un lado a otro, pues qué más que mejor, ¿no?
1: En torno a esta vida ritual, al inicio nos platicabas, Sara, que en el diseño hubo un apoyo muy interesante para tener este balance, hombres, mujeres, gente mayor, niños. ¿Cómo lo fueron concibiendo? ¿Cómo lo fueron acomodando?
3: Pues yo creo que fue mucho de que veíamos las fotos y algo pasaba que todos decíamos, es que esa no puede faltar, ¿no? Hubo muchas que se quedaron fuera.
2: Sí.
3: Ni modo, ¿no? Porque si no va a ser un libro de 500
1: claro.
3: páginas. Pero creo que fue un consenso. Estábamos Laura, Chava, tú y yo, y otras personas también de la fundación que de repente opinaban. Pero sí, sí fue una, no sé, como unas 3-4 sesiones para finalmente decir. Y todavía hubo después otras que mandaste, que dijiste, ¿por qué no nos habías enseñado?
2: Porque eran, se quedaron en el tintero.
3: Sí,
2: es que son
3: exacto.
2: muchas, son muchas.
3: Pero fíjate, me gusta que, por ejemplo, tenemos una gran foto de Batis, que, uh-huh. que falleció y que, de hecho, el libro está dedicado a él. Una, porque él empezó en las calles y también es un claro ejemplo de que muchos de estos músicos finalmente muchos se quedan anónimos y hay otros que logran sobresalir y ser sí. reconocidos, ¿no? Que eso me gusta mucho de los músicos. Cuando conoces a un músico muy famoso, que de repente uno puede pensar siempre estuvieron
2: siempre
3: en el Olimpo
2: gloria,
3: de los dioses.
2: Claro.
3: No es cierto, ¿no? Todos pasaron por un montón de procesos y muchos de ellos probablemente empezaron tocando en las calles. Entonces creo que esa foto de Batis es
2: sí,
3: increíble.
2: Y coincidentemente
3: también,
2: como dice Sara, él, cuando estábamos en la planeación del libro, en la estructura, Batis falleció. Y entonces atinadamente Sara dijo, oye, vamos a dedicarle el libro a la memoria.
1: Maravilloso.
2: De claro, pues qué mejor personaje, ¿no? Y qué mejor homenaje. Si estamos homenajeando músicos, pues estamos homenajeando un músico que, como dice Sara, es de la calle, ¿no? Llegó al éxito.
3: Claro.
1: Las fotografías ya de por sí nos cuentan historias, nos cuentan desde las texturas mismas de la ropa, las texturas mismas de los rostros, los ojos, si traen o no traen sombrero y tal, ya nos cuentan una historia, pero este libro aparte añade historias que alguien más retomó. ¿Fue complicado este paso de ver las imágenes de las fotografías a imaginarse historias? Tú hiciste una historia al respecto. ¿Cómo fue ese proceso?
2: Mira, la historia que yo escribí para el libro, que se llama El Requinto, es una anécdota personal con un amigo. La adapté, obviamente. Pero cuando estábamos viendo las fotografías, ese personaje específicamente encajaba perfecto en aquella historia, en aquella anécdota okay. de preparatoriana. Y dije, no, es que este es el personaje, es el rostro, es el músico de un trío que se queda solo. O sea, la historia va de eso, ¿no? De un músico que espera a sus compañeros y nunca llegan y lo contratan y se va solo a dar una tocada, una serenata. Y esta fotografía tenía esa mirada nostálgica de aquel músico de aquellos años 80, ¿no? Entonces, yo creo que en ese sentido, a todos les pasó igual, que cuando les mandamos a los escritores y les dijimos, oigan, a ver, sobre estas 10 fotos seleccionen una. Yo creo que pasó igual, ¿no? Como que algo les evocó, uh-huh. ¿sí? Por ejemplo, Alfredo Sánchez escribió un texto maravilloso en una tuba.
3: Pero en primera persona.
2: En primera persona,
1: okay,
2: él escribe okay. en primera persona.
1: Okay.
2: Y además
1: la tuba es la protagonista, la
2: es
1: tuba.
2: Es la protagonista y además habla de los brillos de la tuba. Ah, o sea, es maravilloso. El
3: y la adaptación en audio es maravillosa porque es el personaje,
2: bueno.
3: Te lo imaginas totalmente. Y dices, claro, es él, ¿no?
1: Ok, ok.
2: Sí, porque ahí Salvador López Chava ha hecho un trabajo en el audio y los arreglos para cuando se sonorizaron los textos. Espléndido. Entonces, los tienen que escuchar, los tienen que leer, los tienen que ver.
1: En tu caso fue, bueno, ya recordaste una historia y los escritores y escritoras que les evocaba, ¿no? ¿Cómo fue que fueron seleccionando a estos escritores, Sara? Fueron, me imagino que son conocidos de ustedes, pero ¿cómo dijeron, este es el escritor que nos puede ayudar? ¿Cómo fueron identificando las personalidades de los escritores, de las plumas de los escritores?
3: Pues creo que muchos tenían que ver de alguna forma con la música, ¿no? O sea, Carmen Villoro, que es una poeta que admiro muchísimo, tiene mucha musicalidad y siempre como que sentí que podía escribir un texto sobre un músico. Bueno, el caso de Alonso Arreola, de Chema Arreola, de Federico Bonazzo, de Bernardo,
1: de pues, Jaime López, de Alfredo Sánchez,
3: de Alfredo, pues, son músicos,
2: García.
3: ¿No? Cornelio García.
2: Claro.
3: No era como nada más la idea de que sean solo, pero coincidió que eran músicos que a la vez también escribían, ¿no? Pero, pues no sé, yo creo que sí fue un poco un círculo cercano, ¿no? De escritores que tanto Mariano como yo, Laura, admiramos y sentimos que podían aportar algo, pero son solamente 20 textos, hubiéramos querido tener más, pero también creo que va a ser un ejercicio muy lindo que las personas que ven este libro también puedan imaginarse historias de las fotografías que ven.
1: Eso también está lindo, ¿no? O sea, ¿qué nos dice el rostro de la portada que estamos viendo de este señor de Tijuana, ¿no? Puede haber hace un rato nos platicabas fuera de micrófonos, más de una historia interesantísima que...
3: Tienes que contar la del reversas.
2: La del reversas. Te cuento la del reversa.
1: Platícanos la del reversa brevemente porque fíjate, nos vamos al corte en un momentito más.
2: La voy a contar muy rápido. Cuando llegué a Casas Grandes, llegué noche y el director de cultura me invitó a cenar. Y entonces íbamos caminando y había un personaje recargado en la pared. Y entonces me dice, maestro, le voy a presentar al reversas. Y entonces se acerca y le dice, oye, reversas, el señor Paricio va a hacer unas fotos mañana en la plaza. Total, se despide y el hombre este se va caminando hacia atrás.
1: Anda.
2: Caminando hacia atrás y lo veo cruzar la calle, pero con una agilidad corriendo.
3: En reversa,
2: okay. Todo hacia atrás. Y digo, ¿qué pasó con este hombre? Y entonces ya después me entero que él quería la nacionalidad estadounidense y la única forma de conseguirla en esos tiempos pues era pasarse allá y reclutarse. Entonces okay. Se reclutó, pero no calculó que lo iban a mandar a Vietnam.
1: Ah.
2: Entonces lo mandaron a Vietnam y él era el que iba cuidando la retaguardia de su pelotón. Y claro, conforme él iba caminando, iba viendo los cadáveres.
3: Terrible.
2: El resultado del napalm y todo esto, y se quedó arriba. Cuando regresa a Estados Unidos, pues ya está incapacitado mentalmente y lo regresan a México. Y entonces llega otra vez a Casas Grandes, ahí se queda. La historia es que esta misma historia, yo lo conté en la universidad, en una charla, y cuando la estaba contando, alguien de los estudiantes me dijo, se oyó la voz de una chica que dijo, ya se murió. Le digo, ¿quién? Me dijo, el reversas. Le dije, ¿cómo sabes? Me dijo, porque yo soy de Casas Grandes. Todo mundo conocía el reversas y ya falleció.
1: Hay historias detrás de...
2: Hay muchas historias. Claro. Te puedo contar miles.
1: Igual ahorita nos puedes contar alguna otra historia cuando regresemos del siguiente corte. Estamos platicando sobre el libro Músicos de a pie y nos acompañan Sara Valenzuela y Mariano Aparicio. Vamos al corte, regresamos en un momento.
10: ¡Ey, Aparicio! Voy a tomar la foto con la tuya en posición. Enredada en mi cuerpo, ¿verdad? Que se noten bien sus 7 metros de largo que se rosca como serpiente gorda alrededor de mí. Que parezca que somos uno mismo. La tuba y yo, y eso. Y va a hacer que luzcan todos los brillos del latón, ¿no es cierto? Porque yo me esmero en pulirla y hacerle brillar todos los días desde la boquilla hasta la campana. Porque eso sí, he tocado mucho en ciudades, los pueblos, ranchería, la fiesta, bautizos, hasta entierros. Pero ahí sigue ella, con su sonidote grave que retumba hasta las tripas. Aquí en México, las tubas son famosas en la música del norte, ya lo sabe. Aunque en estos días se extendieron a todas partes. Yo soy de Sinaloa, ya te conté, de un pueblo que se llama El Pochote. Ahí mero, entre Guamúchil y Mocorito. Los gruperos, los norteños banda, los correos tumbados, los bélicos, el pasito oronguense, el movimiento alterado, nada de eso se siente sin la tuba y sus melodías. Ahora hay que tocar con un estilo más fluido, alterado o arremangado. Le decimos acá con figuras complejas y mucha velocidad en las frases. Y es que se fusionó el acordeón norteño con la tuba de la banda y ahora ya es otra cosa. Me estoy poniendo bien técnico, Aparicio. Chintegua. Es para que capte mejor y pueda poner todo eso en la foto. Ni que fuera a hacer una foto con sonido o un video. no me haga mucho caso. Tú sabes cómo se hace tu jale, igual que yo sé cómo sacarle música a este armatoste. ¿Que si son cara la tuba? Pues claro, no es tan fácil hacerse de otra, aunque no estaría mal una más nueva. La buena llegan a costar hasta $8,000. Es una lana. Eso no lo gano ni en un día. Claro, que ahora hay una china más barata, pero de menos calidad. Ya ves que los chinos todo lo copian y lo abaratan. ¿Quieres que toque el si bemol? ¿Y en ese momento me toma la foto? Yo le hago como tú me digas.
0: En una producción de audio de Salvador López, Iván Romo lee un fragmento de Soy el de la tuba, de Alfredo Sánchez, de su texto en el libro Músicos de a pie, un viaje fotográfico por la música popular mexicana, de Sara Valenzuela y Mariano Aparicio, publicado por la Universidad de Guadalajara, Fundación Cultural Consulta y Secretaría de Cultura Jalisco.
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14: Preguntamos por su nombre, por su apellido, por la tierra que pisó mientras se entregaba a la fotografía. Nos respondieron. Pronunciamos esas palabras antes de comenzar a escribir. Pedimos permiso derribando templos de arena, cinglando una distancia imposible. A cambio recibimos el grave trazo de un bolero. Finalmente dejaba una huella que no se perdería en el aire. ¿Para ser recordada? No lo creemos. Quienes tañen profundo saben navegar en el olvido. Su intención era sonar en la mirada de quien breve y respetuosamente enaltece el oficio de los dioses. Nos dieron respuesta, ayuda y socorro. Lo invocamos al terminar de escribir. Alonso Arreola.
0: En una producción de audio de Salvador López, Alonso Arreola lee un fragmento de su texto Coco, en el libro Músicos de a pie, un viaje fotográfico por la música popular mexicana de Sara Valenzuela y Mariano Aparicio.

0: mucha gente que posó para este proyecto y que me busca por redes sociales y me dice, oiga, es que usted me retrató en tal lugar. Ah, sí, cómo no, ¿cómo te llamas? Fulano de tal, lo busco, le digo, ¿eres este? ¿Cómo te registraste? Y le mando su foto. Lo increíble de esto es que año con año, en el Día de Muertos, me llegan fotografías de los altares con las fotos que yo les hice en Rostros de México.
1: Ah, okay.
0: De toda esa gente que ha fallecido, pero que su familia ha conservado la foto, porque hubo un proceso en el cual cualquiera que se había retratado tenía acceso a obtener su retrato, ¿no? Su imagen. Y me llegan fotografías de altares. Por ejemplo, un día me hablaron, un chico de Comala me llamó y me dijo, usted retrató a mi hermano, se llama fulano de tal, lo retrató en Comala. Le dije, sí, lo busqué, le dije, ¿es este? Le mandé la foto, me dijo, sí, muchísimas gracias. Esa foto, mi madre no tiene un retrato posando de mi hermano, tiene fotos casuales de familia, claro, pero quería un retrato para el altar de muertos y para tenerlo en casa. Entonces, claro, le hago llegar el retrato. Pero esas historias se repiten. Entonces, si me dices, ¿qué me dejó? Pues me dejó 62 mil personas que están al pendiente, que muchos de ellos me siguen, me solicitan su foto, etcétera, ¿no?
1: Y también un montón de historias que nos como la que nos platicaste del Reversas, pero bueno, son grandes historias que tú también como escritor de cuentos las podrías transformar en historias.
0: Sí, claro, esa sería una siguiente etapa, pero... Lo mío es hacer foto.
1: Pero ya nos dijo Sara que van a hacer una segunda parte.
2: Ya vamos a hacer los cuentos de los músicos de a pie.
0: Exacto. Porque da para mucho.
1: Claro. Sara, y desde la coordinación y producción del libro que hicieron en la Fundación Consulta, ¿qué experiencia personal tú rescatas de todo este proceso?
2: Pues mira, yo nunca había hecho un proyecto editorial, nunca había coordinado algo así. Nos llevó un poquito más de un año, ¿no? Desde que empezamos a imaginar cómo podría ser y que si las fotos, que si metíamos textos, todo eso, pero estoy muy contenta del resultado. Creo que es un gran libro. La verdad es que esto es un domi, el que tenemos aquí. El libro está justo en la imprenta y va a quedar increíble, pero la respuesta de la gente que lo ha visto ha sido como ¡wow! Por ejemplo, Fernando Aceves, que es un gran fotógrafo que admiro muchísimo, que es de los grandes fotógrafos de la música en vivo. Me acuerdo que en algún momento que vino aquí a Guadalajara a dar una plática, le enseñé el domi y me dijo, este libro yo lo hubiera querido hacer. Me dijo, ¿y quién es ese Mariano Aparicio?
1: Okay.
2: Quiero conocerlo. Y al día siguiente se fueron a desayunar con Fernando.
0: Juntos platicando.
2: Entonces, eso es muy bonito, ¿no? Que alguien con ese oficio, como Fernando Aceves, te diga qué libro. También, o sea, otras personas que lo han visto, ¿no? Como que todo mundo reconoce el valor del libro. Y para mí, pues, es muy lindo, ¿no? Haber podido lograr entre todos hacer un gran equipo para hacer este libro. Y también que quienes están a cargo de la fundación, ¿no? O Margaitán, David Sánchez, que creyeron en este proyecto y dijeron, vamos a hacerlo, ¿no?
1: Y es el tipo de libro, me refiero al objeto libro, que es difícil resistirse a él, ¿no?
2: Que lo
1: es
2: quieres
1: difícil.
2: Tener ahí en la
1: Exacto,
2: sala de tu
1: lo
2: casa.
1: Quieres tener en casa, ¿no?
2: Sí.
1: Eso, a quienes han presentado este domi, ¿les ha pasado eso? ¿Qué les han dicho sobre el mismo libro? Aparte de los profesionales de la edición.
2: ¿Que cuándo lo pueden comprar? Sí, es un libro muy bonito, está muy cuidado. Laura, la verdad es que le puso mucho empeño, es una clavada, ¿no? Hasta en los últimos detalles. Es un libro en blanco y negro, con algunos toques de color. Y al final es muy bonito porque viene todo el detrás de cámaras de Mariano. Es la única parte del libro, ¿no? Que está en color amarillo. Esas páginas, y están todas las semblanzas de los escritores, y tú cuentas ahí varias anécdotas.
0: Ya cuento varias anécdotas como las que te he platicado, y el proceso de cómo se llevó a cabo Rostros de México, parte de algunas historias de los músicos, etcétera, ¿no? Pero te digo, ahora este libro ya lo presentamos en la FIL, lo presentamos el día 30 de noviembre, exitosísimo. Damos gracias a todas las personas que fueron a...
1: Por supuesto, por supuesto, por supuesto.
0: Claro, porque eso habla muy bien del producto y de la aceptación de la gente que se acercó, ¿no? A escuchar cuando lo presentamos, lo adquirieron, etcétera. Ya tendrás más comentarios de lectores del libro. Entonces, pues nosotros estamos agradecidísimos. En lo personal, yo estoy, como te dije al principio, estoy muy agradecido con Sara, con la Fundación, con la Secretaría de Cultura, con la Universidad de Guadalajara, porque esto ya es un proyecto que se materializó. Originalmente Rostros de México se iba a concluir en un libro, pero pues por cuestiones de tiempo y burocracia y demás, no se dio. Pero ahora, gracias,
1: Mariano,
0: ya lo tenemos materializado.
1: Normalmente en el programa, al final, siempre nos gusta preguntarle a los autores, ¿con qué les gustaría que se quedara alguien que se acerca al libro? ¿Con qué te gustaría que se quedara el lector del libro, quien lo ve, quien lo revisa, quien se adentra en él? ¿Qué te gustaría que fundamentalmente quedara dentro del lector o la lectora?
0: Pues que queden como quedé yo, con el agradecimiento a los músicos. Nuestra vida sería muy aburrida sin ellos.
1: Definitivo.
0: Además, qué mejor para...

0: marcar nuestros pesares y nuestras alegrías que la música, ¿no? Y acudimos a ella todo el tiempo. Entonces, yo creo que me gustaría que se quedaran con la idea de estos rostros, de estos instrumentos, de este folclore que está impreso en este libro, y que agradezcan a los músicos, porque la verdad nos alegra en la vida.
1: Y Sara, la pregunta va para ti, pero me gustaría que me lo contestaras desde dos puntos de vista. Uno, desde músico, como música que eres, y otro como gestora de este proyecto, gestora cultural. Como músico, ¿con qué te gustaría que se quedaran los lectores?
2: Que reconozcan el valor que tienen todos esos músicos, ¿no? Que no solamente el que suena en la radio o el que tiene quién sabe cuántos premios, que todos estos músicos son parte de un tejido muy importante que en México es vastísimo, ¿no? Entonces, creo que es eso, el que podamos realmente de verdad mirar a estos, reconocerlos, ¿no? Reconocer
1: verlos,
2: el trabajo.
1: ¿No?
2: Porque a veces lo ves y dices, bueno, imagínate el esfuerzo que hizo el chavito que está en la esquina tocando, claro, con una trompeta, cómo la consiguió, cómo le hace. Todo eso que a veces no lo piensas, ¿no?
1: Si no lo valoramos, ¿de dónde sacó el dinero? ¿Cómo fue que...
2: o cómo fue que aprendió a tocar el instrumento,
1: claro,
2: ¿no?
1: ¿Cuáles fueron sus experiencias? Y como gestora cultural, como quien está haciendo la gestión de este libro, ¿con qué te gustaría que se quedara la gente?
2: Pues que vale la pena desarrollar este tipo de proyectos. Me siento muy contenta porque creo que no es un libro más de fotografía, ¿no? Es un libro que le da mucho a la gente y que tiene mucho peso para la cultura mexicana. Me parece que es un libro que muestra mucho de quiénes somos.
0: Sí, totalmente.
1: Documentar capturando las personalidades, los atuendos, individualidades y los gestos de los músicos populares que alegran nuestras festividades y reuniones es un trabajo arduo, pero también es gozoso desde los ojos de Mariano Aparicio. La música popular no solo se escucha, se observa, se reconoce y se convierte en experiencias que nos acompañan a todos a lo largo de nuestras vidas. Músicos de a pie retrata oficios, identidad y memoria. Le pone rostro a quienes dan forma al sonido en nuestras ciudades, pueblos y localidades y nos invita a mirar y escuchar con más atención. Muchas gracias, Mariano Aparicio, por habernos acompañado hoy en Página Maestra. Gracias por estar aquí.
0: No, al contrario, mil gracias a ti, Juan.
1: Muy contentos con todas
0: contentos con el resultado. Muy contentos.
1: Y con todas tus anécdotas que nos has compartido.
0: Claro, y tengo más.
1: Hay que hacer un segundo programa. Gracias, Sara. Gracias por tu charla.
2: Juan.
1: Gracias por todo tu ojo y tu oído de músico para poder realizar este tipo de proyectos. Muchísimas
2: gracias.
1: Muchas gracias. Y bueno, también muchas gracias, Sara, por todas las facilidades que nos ofreciste para poder retransmitir las cápsulas sonoras que acompañan los contenidos de este libro que están también aquí en el programa del día de hoy. Músicos de a pie es una coedición entre Fundación Cultural Consulta, Cultura Jalisco y Editorial Universidad de Guadalajara, y es una novedad que se presentó en la FIL 2025. Para conocer más sobre este libro y otros más que hemos abordado en Página Maestra, nos puedes escribir un correo a contacto@editorial.udg.mx o también puedes comunicarte con nosotros a través del WhatsApp al 33 15 39 43 81. Les hago la invitación para que nos sigan en nuestras redes sociales de la Editorial UDG en Instagram, YouTube, Facebook, TikTok y X Twitter. Gracias a todas, gracias a todos por hacer posible este programa y a ustedes por su presencia aquí escuchándonos en Página Maestra. Yo soy Juan Romo y les invito a que nos escuchen en la siguiente Página Maestra, porque los libros tienen mucho que decir.
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0: 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Esta canción llega a tus oídos desde Ámsterdam. Ellos se llaman POM, la canción se llama Lovers y ellos se han propuesto rescatar los sonidos del rock independiente. Dicen que esta canción se trata de ese caos tremendo de cuando dos personas tienen que terminar una relación y están seguras de que es lo mejor para ambas, pero eso no hace las cosas fáciles y parece que todo el cosmos se descompone alrededor de una decisión que tiene que tomarse. Esperemos que te haya gustado. Ellos son una banda más bien joven y pues están tocando desde el 2021, llamando la atención de la escena, y pues esperamos que te haya gustado mucho y que si a ti alguna vez has tenido que separarte y te identificas con la canción, queremos saberlo todo en @ultravioletafm, donde vamos a estar recibiendo tus comentarios. Yo soy Anabel Casillas, @dimechascona, y me da mucho gusto darte la bienvenida a este programa Ultravioleta, en el que también participa mi compañero Ricardo García.
1: Hola Anabel, ¿cómo estás? Y qué gusto poder tener la oportunidad de saludarles una vez más en este espacio llamado Ultravioleta. Yo soy Ricardo García, me encuentran en las redes como @aquelricardo, y es un placer, pues como les digo, estar de nuevo en este, frente a estos micrófonos para poder llevarles hasta sus oídos lo más importante de las mujeres que hacen ciencia en habla hispana.
0: Hacer ciencia es muy importante, pero ¿quiénes seríamos nosotros si no creyéramos que es igualmente importante comunicar la ciencia y hacer que llegue a más personas? Hoy tenemos el gusto de compartirles una charla con alguien que es nuestra colega, que piensa como nosotros y que se ha dedicado a impulsar su propio proyecto en redes sociales. Me refiero a Sara Gallegos, mejor conocida en el mundo del internet como Morra Científica, que ha consolidado todo su proyecto dándose a conocer como una voz joven, pero además muy interesada en llevar la ciencia, particularmente la astronomía, a diversos públicos. No tiene ni siquiera 30 años y ya ha consolidado una buena base de seguidores que están ahí pendientes del contenido que ella hace y que la han visto crecer y continuar estudiando a lo largo de los años. Y pues no perdimos la oportunidad de ponernos en contacto con ella y de preguntarle sobre esta experiencia de la divulgación, que nos decía que gran parte de lo que ella se imagina es que le está platicando a sus compas en algún lugar de confianza, quizás un bar, en una casa, y que eso le ayuda a pensar cómo va a platicar los temas que pudieran ser pues mucho más complicados, pero que gracias a este entusiasmo se vuelve divertido para ella plantearlos y para la audiencia recibirlos también y comentarlos en cada emisión que ella hace. Y pues bueno, estuvo bastante amena esta charla.
1: Sí, en la plática que tuvimos con Sara Gallegos, y pues pudimos descubrir una parte de la divulgación de la ciencia que no conocíamos, ¿no? Que es el llegar a una audiencia muy grande en redes sociales. Que bien, esta audiencia que nosotros tenemos es diferente aquí en Radio Universidad de Guadalajara, pero ella lo complementa con pues una cuestión multimedia, multiplataforma, que resulta muy interesante, que los invitamos a verla en su Instagram, en su TikTok, y podrán verlo también pues un poco tras bambalinas en este programa, para que sepan cuáles son las implicaciones detrás de hacer esta labor de divulgación de la ciencia, cuáles son los retos y pues sobre todo el disfrute que es para ella poder tener la oportunidad de llegar hasta sus ojos, hasta sus oídos y hasta sus teléfonos celulares.
0: Existe un prejuicio alrededor del mundo que es que las mujeres somos menos capaces para desarrollarnos en carreras relacionadas a ciencia, tecnología y matemáticas. Este prejuicio ha exigido de parte de muchos activistas la tarea de derrocarlo y demostrar que no sucede así. Y este fue el caso también de Sara, que no solo lo vivió en carne propia, desde que dijo que quería ser licenciada en física, se encontró con un ambiente que le decía que si estaba segura, que eso no era una materia para mujeres, y ella pues en su propio camino ha ido desafiando lo que muchas personas creen. De hecho, pues así como quien no quiere la cosa, llegó a Dinamarca para continuar estudiando y en gran medida de eso se tratan sus contenidos, sus blogs, demostrarnos cómo fue su vida mientras realizó la maestría allá, los retos que se encontraba, cómo era esta aventura que le tocó pasar y que después, ahora ya a casi un año, nos dijo que ya ha pasado un poco de un año que terminó esta maestría, pues regresó a casa con todo este aprendizaje y con la convicción de que tenía que seguir divulgando la ciencia. Y de hecho, uno de los temas que a mí me parecen más interesantes de lo que vamos a escuchar es la importancia de tener tutores sensibles a la comprensión de los niños y las niñas. Eso fue lo que a ella le permitió descubrir desde muy joven que tenía ganas de explorar una carrera científica. Esto todo entendido en el contexto de un museo de ciencias que a veces pensamos que no son tan importantes o que no hacen la diferencia entre la gente que los visita. Y miren, la importancia de que haya estos sitios de refugio, de conocimiento, que puedan orientar a todas estas vocaciones y que acercan esos pequeños destellos de ciencia y que después van construyendo estas personas que van formando a más jóvenes, que creo que fue el caso de Sara, y que nos habla también de mantener estos santuarios del conocimiento que muchas personas desprecian y que por alguna razón cambian la vida de tantas otras personas una vez que tienen contacto con estos sitios de apreciación académica.
1: Qué bonito lo planteaste, Anabel. Me parece muy, muy bonito esto que acabas de decir, ¿no? Porque esta apreciación académica, sobre todo en el tema de acercar a las mujeres a la ciencia, es fundamental. Y es una de las vocaciones más, como ya lo mencionaste, Anabel, más importantes y que han tenido un mayor peso en la divulgación de la ciencia que hace Sara Gallegos, la morra científica. Y pues vamos a tener la oportunidad de hablar con ella y escuchar también algo que rescato mucho, es la experiencia que tuvo al hablar en charlas y talleres y otros tipos de eventos educativos en nuestro país y también en otros lugares del mundo, porque resulta bien padre cómo va rompiendo los estereotipos y cómo no se esperan que en una charla vaya a subir una morra científica al escenario a platicarle a la audiencia sobre sus proyectos y sobre pues realmente lo que se está haciendo en el mundo de la ciencia. Así que estén pendientes de esta charla que estará al aire regresando del corte de estación. Pero no queremos irnos sin antes recordarles nuestro X, antes Twitter oficial, @ultravioletafm, donde pueden escribirnos y estaremos ahí muy pendientes de sus comentarios. 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Ahí estaremos actualizándolos con mucho cariño para todas y todos ustedes, para que puedan escuchar este y todos los demás programas que hemos hecho para nuestra audiencia, que ya es algo que nos ha seguido durante ya algún tiempo. Vamos a este breve corte de estación y regresamos.
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0: Sara Gallegos es una morra científica, pero además es alguien que desafía los prejuicios que nos dicen a las mujeres que no somos bienvenidas en la ciencia. Además, es un motivo de inspiración para muchas más divulgadoras y es alguien menor de 30 años, alguien muy joven aquí en el país que está llamando la atención porque además es originaria de Zacatecas, ¿no? Entonces tiene como todos los factores que podríamos decir que son un obstáculo de alguna manera, ¿no? Morra de provincia, científica, pero miren todo lo que ha podido superar para venir a contar su historia y no solo eso, para hacerse escuchar a través de plataformas digitales y tener ya un proyecto consolidado del que vamos a contarles el día de hoy.
1: Sí, fue muy bonito poder escuchar cómo estas barreras han sido sorteadas para llegar hasta donde está ahora. Con una, como ya les mencioné en el blog anterior, una gran base de seguidores en Instagram, en TikTok y pues que gente que la sigue en redes sociales para estar al tanto de la ciencia y escuchar lo que ella tiene que decir al respecto. Vamos a escuchar esta primera parte de la entrevista Ultravioleta de esta semana y regresamos. No se vayan, esto es Ultravioleta.
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6: Hola, ¿qué tal amigos de Ultravioleta? Hoy nos encontramos para platicar con Sara Gallegos, mejor conocida en el mundo del internet como Morra Científica. Ella es una divulgadora mexicana muy importante en el contexto actual, pero les doy un poco más de contexto porque además sí es efectivamente una morra científica, no solo del nombre. Ella es licenciada en física por la Universidad Autónoma de Zacatecas y hace muy poco tiempo terminó su maestría en estudios científicos con enfoque en comunicación de la ciencia y la astrofísica por la Aarhus University de Dinamarca. Sara, ¿cómo estás? Bienvenida a Ultravioleta Radio.
7: Hola, hola, muchas gracias por tenerme, estoy muy emocionada, gracias por esa presentación y por tenerme aquí con ustedes, estoy muy emocionada.
6: Oye, ¿cómo fue que te convertiste en una morra científica? ¿Cómo fue que la vida te llevó a esa conclusión y que además te ha mantenido pues muy segura en esta trayectoria que ya llevas bastante tiempo formándote como científica y como divulgadora?
7: Sí, pues creo que fue muy de la mano mi camino científico y de divulgación, ¿no? Esa conexión la hice hasta hace no muchos años, de hecho, como que siempre lo vi como algo separado, justo como por esta idea de que la divulgación no es tan chida como la ciencia tal vez, pero bueno, yo siempre estuve de chiquita en unos cursos de verano científicos de aquí del Museo de Ciencias de mi ciudad de Zacatecas, que creo que son una parte fundamental para crear como jóvenes e infancias que estén acercadas a la ciencia, y pues yo fui una de ellas. Entonces yo estuve dentro de estos veranos científicos y a mí me encantaba aprender sobre todo lo que me platicaban y hacer los talleres, hacer todas las actividades, los experimentos, las charlas, ir a las salas, nos llevaban al parque, o sea, hacían un buen de actividades y a mí me encantaba y yo siempre decía y llegaba a mi casa a decir, yo voy a ser científica de grande. Y obviamente en ese momento yo nunca supe realmente qué era ser una científica, ¿no? O qué tipo de ciencias había, no sabía la diferencia realmente entre química, física, materiales, o sea, biología, todo este tipo de cosas. Pero yo decía, yo voy a ser científica. Y no fue hasta, yo creo que una de los veranos científicos que fue de astronomía, y ahí observamos a los planetas, a la luna, hicimos como observación astronómica, y me encantó, y sentí cosas bien preciosas para estar chiquita, o sea, yo tenía que unos 6, 7 años, Y a mí me encantó y me fascinó todo eso. Y yo dije, no, ya, esto es. Entonces yo decía, no, es que yo quiero ser una científica que estudia los planetas. Y pues así fue. Ya después en la prepa y en la secu, no fue como que ha sido tan intuitivo o tan fácil. O sea, yo estuve por ahí reprobando de que matemáticas, a todos los que dicen que no pueden hacer ciencia si no son buenos en matemáticas, es cuestión de que vayan viendo qué cosas se les dificultan y así, pero bueno, pues estuve ahí en, pues como normal, estudiando la primaria, la secu, la prepa, batallando con cada uno de los temas, pero yo seguía fiel en mi sueño de ser científica y de ser física y de, me encantaba todo esto. Y pues bueno, después de muchos dudar y de muchas cosas, al final dije, no, yo tengo que seguir mi sueño, y pues me metí, apliqué a la carrera de física de aquí de mi ciudad, y me aceptan, y fue como de, ah, ok, a darle, y también fue un camino bien difícil, pero bien bonito. O sea, a mí me fascinó, me encantó todo lo de mi carrera, porque justo yo quería aprender todo eso, ¿no? Todas esas grandes preguntas y muchas otras cosas que muchas herramientas que me dio la carrera y formas de pensar, ¿no? Y bueno, pues ya después en la licenciatura fue que también aterricé muchos temas y me enfoqué también. Me encantó también mi maestría porque fue mucho más multidisciplinaria, entonces agarré la parte de comunicación de la ciencia, pero también de astro, ¿no? Entonces traía las dos de la manita.
6: ¿Tú crees que es difícil para las morras científicas el panorama que están enfrentando desde que eligen serlo hasta estas trayectorias que están construyendo alrededor del mundo?
7: Sí, yo creo que actualmente seguimos con muchos prejuicios, hay muchos sesgos conscientes o inconscientes, hay un modelo estructural, el simple hecho de que la mayoría del profesorado no sea... muy poquita parte del profesorado o de las personas que están como al mando sean hombres y tal vez personas que no tienen perspectiva de género. Se nota muchísimo en la estructura, el ambiente, tanto de los profesores en su trato y de sus formas de hablar en clases y de... porque las personas siempre quieren pensar que la ciencia es así de que no le afecta a lo social y no le afectan estas cosas, pero claro que al momento de estudiar ciencia eres un ser social que está ahí sentado estudiando y absorbiendo toda esa información de personas que tienen sus opiniones y sus puntos de vista y sus actitudes. Entonces, bueno, por ejemplo, en mi caso, yo solamente tuve una maestra, solo había una profesora dentro de mi universidad, dentro de mi carrera. Y entonces eso te va mandando mensajes de que no eres tan bienvenida o que tú no eres la norma, ¿no? Si existen todavía estas creencias de que hay carreras para hombres, hay carreras para mujeres. Y, o sea, tú puedes ver las estadísticas de las personas que investigan estas áreas, estos campos, y claramente hay una brecha de género muy grande. Pero también si te vas a las experiencias de las personas, de las alumnas, de las profesoras también, de las personas que están haciendo un postdoctorado o de las personas que están en una empresa, o sea, cada una de ellas tiene experiencias muy diversas de discriminación, de que no se sienten a gusto, de que las acosan, ya sea laboral o sexualmente, o sea, hay muchas, muchas capas y experiencias que cada una pasa. Entonces yo creo que el hecho de que esas cifras sigan existiendo, y aparte de las cifras, que las experiencias de cada una de las mujeres que está iniciando este proyecto o este camino y que sigue en ese camino, que ya está bien puesto incluso, tengan que seguir luchando por un lugar digno, pues te indica de la situación actual, ¿no?
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0: Una mujer hablando de ciencia es alguien que no le tiene miedo a un reto. Esto es como decidir tomar el poder y miren todo lo que le ha significado a Sara, según sus propias palabras, lo que nos ha contado aquí en Ultravioleta. Esperamos que les haya gustado esta primera parte de la entrevista.
1: Sí, esperamos que así haya sido, porque viene la segunda parte luego del siguiente corte de estación, porque realmente nos faltó tiempo para poder seguir hablando con ella. Lástima que pues estos programas son de una hora solamente, pero ya tendremos la oportunidad de hablar con ella en una ocasión en el futuro. Vamos a un brevísimo corte de estación, pero no se vayan, que esto es Ultravioleta Radio.
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8: ¿Qué tipo de instrumento se usa principalmente para buscar señales de posibles civilizaciones extraterrestres? Inciso A, microscopios. Inciso B, telescopios ópticos. Inciso C, radiotelescopios. Inciso D, sondas submarinas. Te damos la respuesta regresando del corte de estación. ¡No te vayas!
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8: ¿Qué tipo de instrumento se usa principalmente para buscar señales de posibles civilizaciones extraterrestres? Los radiotelescopios permiten captar ondas de radio que viajan por el espacio, un tipo de señal que puede recorrer enormes distancias sin perderse fácilmente. Además, estas señales pueden atravesar polvo, gas y otros obstáculos del espacio que bloquean la luz visible.
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0: Estamos de vuelta en Ultravioleta Radio, el día que dedicamos a platicar con Morra Científica. Y algo muy interesante es que ella nos cuenta que a pesar del trabajo que hace para tener contenidos fidedignos y para ofrecer información relevante para la comunidad, incluso para desmitificar muchas creencias que a veces pasan de boca en boca y que no tienen un respaldo científico, de alguna manera ella es cuestionada de una manera distinta a lo que le sucede a los hombres que hacen divulgación de la ciencia. ¿Por qué será que pasa eso? ¿Por qué es relevante su aspecto físico o la ropa que trae puesta u otras condiciones de las que vamos a estar platicando el día de hoy que no son iguales para otros divulgadores? Esa es una buena pregunta que podemos hacernos el día de hoy y que quizás podríamos hacernos la próxima vez que queramos cuestionar a alguien que hable de ciencia o de algún contenido específico en redes sociales, porque pues sí es muy sencillo hacer comentarios sin pensar alrededor de por qué lo estamos haciendo.
1: Estos prejuicios son los que mantienen a la ciencia en, pues en el lugar donde está, ¿no? Y que son mujeres como Sara las que empujan para romper estas barreras y llevar estos prejuicios al espectro del pasado. Vamos a escuchar la segunda parte de la entrevista Ultravioleta de esta semana y regresamos, no se vayan.
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6: Me gustaría que platicáramos sobre la construcción de este personaje en línea que es Morra Científica, ¿no? Y de la decisión de en algún momento pues volverte una divulgadora y plantear contenidos que sean distintos a los usuales en la divulgación. Por un lado, quisiera saber cómo le haces para presentar estos contenidos de manera distinta y justo lo que hablabas de este tema de poder y de quién puede hablar y quién no, algo con lo que nos hemos encontrado es que a veces por más que tengan el conocimiento, las mujeres que están hablando de ciencia tienen cierto temor a hablarlo en esta esfera porque no siempre encuentran espacios donde sean bienvenidas, justamente. ¿Cómo ha sido para ti esta construcción de morra científica y de seguir adelante con todo lo que te ha implicado?
7: Ay, pues morra científica surge más que nada en la licenciatura, cuando yo estaba terminando. Yo siempre supe y siempre le decía a todos ahí de que es que yo quiero hacer algo de divulgación propio, no sé qué, bla, bla, pero no sabía bien de qué forma. Yo en realidad, o sea, curiosamente, nunca he sido una persona muy de redes sociales, o sea, claro que estoy en todo, pero no es así como que sea, o sea, que antes yo posteara cosas o que invirtiera mucho de mi tiempo en esto. No, nunca fui de esa forma. Siempre consumí divulgadores, por ejemplo, en YouTube, que yo ya, bueno, aparento ser pequeña, pero ya soy un poco más grande, entonces al principio sí era como que yo me fugué con todos los de YouTube, ¿no? Nada de TikTok e Instagram inicialmente. Y entonces yo estaba como que planeando qué hago de divulgación, qué hago, ta, ta, ta. Llega pandemia y ahí se me abre como esa ventana, esa oportunidad de que aviéntate y hazlo ahorita porque, pues mira, haces un canal de Instagram, de YouTube, de no sé qué, como los grandes divulgadores que siempre has admirado. Si pega, qué chido. Si no, pues también tú te sirves de repaso, ahí pones cosas, X es pandemia, todos estábamos de que encerrados, aburridos, sin saber qué hacer. Y yo dije, qué gran idea, en vez de sobrepensar las cosas en mi cama, pues voy a hacer un canal de divulgación. Y entonces me propongo hacer todo, empiezo a investigar sobre muchas de estas cosas, me acuerdo de todas mis herramientas de divulgación en el Museo de Ciencias, en otras cosas también en ese momento. Justo como fue pandemia, no pude hacer mi servicio social, entonces la alternativa en mi universidad fue hacer pues un canal de divulgación. Ahí también agarré muchas otras cosas. Ahí fue un poco más difusión, de cierta forma, porque así invitábamos como muchos científicos y así, pero también pues te fogueé, al final es comunicación, ¿no? Y empecé a planear, le empecé a preguntar a mis conocidos, ¿qué color relacionas con física? ¿Rojo o azul? ¿O amarillo? O así, ya sabes, hacía como un sondeo ahí yo. Y al final fui creando mi marca y yo dije, a ver, ¿qué refleja lo que yo quiero decir, no? ¿Y quién soy? Y me pareció fantástico esto de morra científica. Bueno, yo soy de acá, como he mencionado, de Zacatecas, que es muy buena vinorte. Entonces, es una palabra que se usa mucho acá para describir a una chava, a una joven. Es muy acá entre compas. Entonces yo dije, pues que eso quiero que sea mi ciencia. Quiero que sepan que soy una mujer, una morra, que está hablando de ciencia, pero que te lo va a cotorrear, ¿sabes? O sea, que te va a hablar de ciencia de una forma de que cercana y sin tecnicismos y sin fórmulas y así, pues como si estuviéramos solos en la universidad o en un bar o así. Siento que eso es un poco mi forma de hacer los videos, ahora que lo preguntas. Yo me imagino estando con mis amigos no científicos, porque a veces me pasa, a mí me gusta mucho mezclar como mis círculos y mis amigos, entonces a veces junto a mis amigos científicos o los de la carrera, pues, con los otros que tal vez no estudiaron de que mercadotecnia o empresas o contabilidad, etcétera, y veo sus interacciones y yo también cómo me comporto con ellos y digo, es que así tiene que ser, ¿no? El estarnos echando una chelita y, oye, ¿qué viste en clase hoy? Y explicarlo de una forma que nos puedan entender. Así que yo un poco saco de su inspiración, de esos momentos de estar echando chelita o estar en una fiesta o en alguna comida o echando taquitos, o sea, en un plan así muy casual, a mis amigos no científicos. Y bueno, la pregunta que me haces de cómo le he hecho siendo morra, fíjate que al principio yo decía que tenía como más experiencias negativas al mencionar que quería estudiar física, porque sí las tuve, bueno, mencionando de que yo me acuerdo que cuando inicié a decir que yo quería estudiar física, como que todos se me quedaban viendo muy raro porque tal vez no cumplía con visualmente lo que es una persona que estudia física o lo que sea, pero no se les cruzaba por la mente, como que veía sus caras de sorpresas de que, tú física, y yo decía, ah, caray, entonces no, o sea, si le sorprende de esta forma es porque tal vez no parece que soy lo suficientemente inteligente o no doy la pinta visualmente para una persona que puede estudiar esto, ¿okay? O sea, como que yo me preguntaba dentro de mí misma, ¿por qué la gente se sorprende tanto, no? Y sí llegué a recibir comentarios, afortunadamente no de gente importante en mi vida, pero sí así como de que, ay, pero es que pues física es una carrera de hombres, o sea, ¿tú qué vas a estar haciendo ahí? O de que, pues es que hay demasiadas matemáticas, o sea, todos, o de que yo tengo 3 amigos en física que son súper inteligentes y no, o sea, de que le están batallando mucho, ¿a poco tú sí vas a poder, como de, tú que eres menos inteligente, crees que puedas? Y es como de, ah, caray. Y pues sí, bueno, muchos comentarios de ese estilo, ¿no? En la licenciatura ahí. Cuando decido hacer divulgación, como que recibí muy, muy bien dentro de mi círculo esta noticia y, bueno, creo que al contrario, por eso creció tan rápido. Yo nunca abrí morra como para, con un objetivo de ser conocida, ¿no? O sea, me gustaba la idea de tener seguidores por el sentido de que sentía que mi divulgación estaba siendo buena, o sea, que estaba teniendo una buena comunicación y por eso estaba sirviendo, pero para que le llegara más gente, ¿no? Y de repente empezó a subir muchísimo, mucho, mucho, mucho, y yo decía, wow, ¿qué está pasando? Porque también, o sea, personalmente lo abrí mucho, es un proyecto más bien muy personal, porque también a mí me motiva muchísimo. En mis últimos momentos de carrera y de maestría, a mí me ayudó muchísimo a repasar temas, a seguir motivada, porque también estudiar estas carreras es muy desmotivante muchas veces y es muy difícil. Entonces, tener la oportunidad de investigar lo que quieras, que se te haga interesante y entrarle de fondo a eso, también es algo muy enriquecedor, ¿no? Entonces, a mí también me ayuda mucho. Y bueno, de morra, te digo, al principio como que no fue nada fuerte, pero sí, ya después analizando los comentarios, las interacciones, siempre existen las personas, la mayoría hombres, que se toman la libertad de opinar sobre cuerpos ajenos. Y justo ayer lo hablaba con un grupo de amigos, que es como muy extraño, porque ves las interacciones de mis compañeros hombres, y lo platicamos también, y es muy diferente. O sea, ellos hablan de ciencia y les comentan cosas de ciencia. Sus peores comentarios son tal vez de terraplanistas, ¿no? Y con nosotros es como de, ay, traes chueco, no sé qué. Ay, ahí no estás bien peinada. Oye, ¿por qué no te maquillas? Oye, ahí te ves muy guapa. O sea, cosas que no tienen que ver con lo que estamos hablando. Y es como muy cansado tener que probar o tener que cambiarme a mí misma, que bueno, ya no lo hago, para poder que me acepten esa información, porque pues es su propio sesgo, ¿sabes? Y con un comentario yo no los voy a cambiar. Entonces, bueno, ese tipo de cosas yo creo que sí. Y aparte, como también a veces hago contenido de las mujeres en la ciencia, pues no, bueno, eso hace que el mundo arda y a la gente no le gusta, a la mayoría de la gente no le gusta, justo retomando esta idea de que pues la ciencia no es algo que le afecten este tipo de cosas, o no es importante este tipo de temas en la ciencia, se tiene este pensamiento, cuando claramente sí existe una brecha y existe una discriminación hasta a cierto grupo, ¿no? Y cuando hago comentarios o videos sobre esto, híjole, sí, ahí tengo muchos comentarios de, pues, este tipo, ¿no? De como que haciéndome para abajo lo que estoy diciendo, la información, me dicen que soy una morra bien intensa o de que nada más estoy buscando problemas imaginarios porque no podemos estar en paz. Bueno, ya se la imaginarán los comentarios. Y, o sea, sí es como de que un big chale, pero también habrá personas que con el video puedan reflexionar y estén abiertos a esa reflexión. Y si les puedo llegar a esa reflexión de forma positiva, pues qué chido. Y lo que no, pues no es bienvenido.
11: ¿Recuerdas algún video o contenido que hayas desarrollado que a lo mejor a ti te haya gustado o al revés, que haya sido inesperado, pero que haya tenido mucha interacción o que le haya generado mucho interés a tu audiencia, por ejemplo, que nos pudieras platicar el caso de lo que desarrollaste?
7: Sí, bueno, yo creo que fue, creo que es uno de los videos más virales, así más virales que tengo. Hablo sobre un experimento que en cuestión de nanosegundos o menos, convirtieron una gota de agua con ciertos otros compuestos en oro. Pero bueno, ya explico en el video que no fue oro, sino que fue una laminita que con la oxidación parecía visualmente la tonalidad del dorado. Y no. Bueno, empecé a hablar sobre una investigación que me encontré por ahí. Ahorita si quieren les comparto el video para que lo chequen. Y hablo sobre esto. Y muchas personas, yo creo que ese video lo compartieron, estoy segura, en estos grupos de Facebook de alquimia y de terraplanismo y así. Y se me hizo súper viral, pero por las razones equivocadas tal vez, me empezaron a llegar muchísimos comentarios de que ya por fin la alquimia se está haciendo realidad, no sé qué, bla, bla, bla. Y de que ya ven, no, empezaron a sacar un buen de cosas de que los reptilianos y que eso ya se sabía desde Newton y un buen de cosas así bien locotas. Pero también había... A mí algo que me gusta es, porque a veces me ponen muchos estos comentarios, pero mis mismos seguidores o otra gente comentan y les responden a esas personas así como de, no manches, bro, ¿cómo vas a estar diciendo esto? O les corrigen de buena forma, ¿no? De que, mira, estas son las fuentes, no sé qué. Y ahí sí, por ejemplo, tuve que hacer como un escrito en donde hacía ciertas aclaraciones de que, oigan, pues este video se trata de tal cosa, no es alquimia, no sé qué. O no la alquimia en la que ustedes lo están presentando, y todo pues de una forma respetuosa y con fuentes, ¿no? Y pues sí, yo creo que ese es uno de los casos que se me viene a la mente.
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0: Esperamos que después de esta entrevista les hayan quedado muchas ganas de iniciar su propio proyecto científico de divulgación y que podamos verlos a muchos de ustedes pronto contándonos lo que han aprendido sobre el espacio, sobre el mar, sobre el planeta en el que estamos o sobre sus propios cuerpos. Yo no sé, cualquiera de esta información abona al mundo de la ciencia.
1: Fue una charla bien bonita y bien enriquecedora. Le agradecemos mucho a Sara Gallegos, la morra científica, que estuvo aquí con nosotros el día de hoy y que fue tan accesible y generosa al momento de platicarnos su experiencia como divulgadora de la ciencia, como colega en este mundo donde lo que buscamos es que estas disciplinas lleguen a más personas y que se interesen por ellas, las sigan y, ¿por qué no?, se dediquen a ellas en un futuro. Vamos a un breve corte de estación y regresamos. 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
1: Muchas gracias por seguir en sintonía con nosotros en Ultravioleta. Les queremos recordar nuestro X, antes Twitter oficial, @ultravioletafm, donde estaremos viendo sus comentarios y respondiéndoles con mucho cariño porque están aquí con nosotros semana tras semana en esta bonita emisión. Esta canción que escuchamos regresando del corte se llamó La Jeté, de Isotope 217, una banda pues muy interesante que suena como medio jazz, como medio post-rock. Entonces un poco de música interesante, experimental, para que puedan amenizar su mañana, tarde o noche, sea cuando sea que nos estén escuchando. Y pues esta canción fue lanzada allá en 1997, que pues sí recuerdo muy bien ese año, pero pues ya fue hace que 25 años, ya fue hace mucho. Entonces ya está ahí en los archivos del pasado, pero decidí traerles esta canción de vuelta pues para su disfrute.
2: Pues aquí seguimos contando historias de divulgadoras científicas, porque las mujeres no solo siempre hemos estado haciendo ciencia, sino también hemos buscado la manera de acercarla a diversos públicos, sean los museos, sean las escuelas, en los espacios cercanos, no sé, creo que siempre ha habido esta vocación al respecto. Y pues el día de hoy no será la excepción, porque les vamos a contar la historia de Jill Tarter. Ella es una americana nacida en 1944 y toda su vida lo ha dedicado a ser divulgadora de la ciencia. Quizás la han

0: hecho, tengo un dato curioso increíble, que es que en Jill Tarter se inspiró el personaje de Jodie Foster en la película de Contacto. Imagínate eso. Entonces, pues es la historia que tenemos para ustedes el día de hoy.
1: Vamos a escuchar esta cápsula ultravioleta de esta semana y regresamos. 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
3: 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Mujeres científicas destacadas. Jill Tarter. Jill Tarter nació en New York el 16 de enero de 1944 y desde los 8 años ya tenía claro lo que quería ser de mayor: ingeniera. Durante la escuela secundaria, adoraba las matemáticas y la física. Hizo cursar carpintería, pero las normas de género de la época no dejaban que las mujeres eligieran esa asignatura, por lo que fue obligada a elegir la asignatura de economía doméstica. Jill prosiguió con sus estudios en la Universidad de Cornell, donde se licenció en física en 1965. En aquellos años, era la única mujer en una clase de 300 estudiantes. La ventaja era que los profesores siempre sabían quién era ella. Decidida a explorar vías diferentes a la ingeniería, consiguió su maestría y su doctorado en astronomía por la Universidad de California en 1971 y 1975, respectivamente. Su tesis doctoral se basó en el estudio de enanas marrones, término que ella misma acuñó para referirse a cuerpos celestes que no son exactamente estrellas ni planetas, sino objetos subestelares con masa insuficiente para mantener reacciones nucleares de fusión de hidrógeno. Durante su etapa universitaria, Jill tuvo su primer acercamiento al programa de búsqueda de inteligencia extraterrestre, gracias al proyecto Serendipia, de búsqueda de emisiones de radio extraterrestres de poblaciones inteligentes cercanas, impulsado por la Universidad de California en 1979. A inicio de los años 70, casi por casualidad, se integró al cuerpo del astrónomo Stu Boyer, quien investigaba la posible existencia de vida extraterrestre mediante radiotelescopios en el observatorio de Hat Creek. Aunque Jill no había considerado trabajar en el programa de búsqueda, un informe que le compartió Boyer transformó su perspectiva. Más allá de la tecnología, lo que la marcó fue la posibilidad real de responder por primera vez a la pregunta si la humanidad está sola en el universo. Jill se consolidó como una pionera en la búsqueda de inteligencia extraterrestre, destacando que se trataba de un campo nuevo donde no sufrió discriminación de género, aunque sí prejuicios por la naturaleza de su trabajo. Defendía esta búsqueda como una vía para comprender mejor la física y la química del universo. Fue cofundadora del Instituto de Búsqueda de Inteligencia Extraterrestre en 1984 y participó en importantes proyectos internacionales, como el Programa de Microondas de Alta Resolución de la Administración Nacional de Aeronáutica y del Espacio. Dirigió el proyecto Fénix, con el que se estudiaron cerca de 800 sistemas estelares similares al solar, y co-creó el catálogo de sistemas habitables cercanos, con más de 17.000 estrellas candidatas a albergar planetas habitables. También lideró el diseño del conjunto de radiotelescopios ALEN, un sistema de antenas destinado a combinar la astronomía con la búsqueda de vida inteligente. Tras jubilarse en 2012, después de 35 años de investigación, recibió numerosos reconocimientos, como el Premio a la Trayectoria Profesional de Mujeres en la Industria Aeroespacial y el Premio de Tecnología, Educación y Diseño. La revista Time la incluyó entre las personas más influyentes del mundo y un asteroide fue nombrado en su honor. En años recientes, se ha dedicado principalmente a la educación científica y a la divulgación, promoviendo las ciencias, la tecnología, la ingeniería y las matemáticas. Su figura trascendió la ciencia al inspirar el personaje de Ellie Arroway en la novela Contacto, escrita por Carl Sagan y llevada al cine por Robert Zemeckis, protagonizada por Jodie Foster. Aunque ya no dirige proyectos de investigación activos como antes de su jubilación, Tarter sigue siendo relevante en debates científicos, charlas públicas y asesorías educativas y científicas, además de ser un referente histórico en astrobiología y en la búsqueda de inteligencia extraterrestre.

0: Para Ultravioleta, Maggie Flores. Mujeres científicas destacadas. Jill Tarter.
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2: Hola de nuevo. Esperamos que esto les haya invitado a ir más allá de los límites conocidos para encontrar respuestas en la vida diaria. Este programa es un espacio pensado para hablar de la importancia del rigor científico y del pensamiento crítico. Así que gracias a todos ustedes por sumarse a esto, porque nos hacen falta las dos cosas. Las dos cosas son muy relevantes en nuestras sociedades y queremos agradecerles que hoy llegamos al final de esta emisión y que esperamos les haya gustado mucho lo que tuvimos para ustedes.
3: Esta emisión ya va llegando a su término, pero no queremos irnos sin antes agradecer a la producción, a Asael López y Fabián Cázares, que hacen posible este programa y que, pues, gracias a ellos llega semana tras semana a sus oídos. Queremos agradecerles también a ustedes, que gracias a sus oídos es que seguimos al aire en estos más de 150 programas que hemos hecho para todas y todos ustedes, más de 150 científicas que hemos tenido la oportunidad de entrevistar en este espacio. Y al final, pero no menos importante, muchas gracias a ti, Anabel.
2: Gracias, muchas gracias a todos. Así nos despedimos de esta emisión ultravioleta. Yo soy Anabel Casillas, arroba dime chascona.
3: Y yo soy Ricardo García, arroba aquel Ricardo. Muchísimas gracias por el favor de su atención y hasta la próxima.
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otro partido más que nos quedamos en la banca. Tendremos suerte para la siguiente. Gracias por sintonizarnos en El Club de los Suplentes. Nos escuchamos el próximo sábado.

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1: Bienvenidos a Phonofilm. Qué gusto saludarlos y encontrarnos nuevamente un sábado más a través de la sintonía de Radio Universidad de Guadalajara en Autlán por el 102.3 de FM. Los saluda detrás del micrófono Imanol Martínez, conductor y productor de este programa, el espacio donde exploramos las bandas sonoras que dan vida al cine y las series. Para quienes nos puedan estar escuchando por primera vez, les recuerdo que en este programa cada semana nos adentramos y escuchamos música que ha sido compuesta especialmente para acompañar una historia o que fue elegida para reflejar estas emociones profundas de nuestros personajes favoritos en nuestras series favoritas o películas. Entonces aquí desmenuzamos un poco la historia, analizamos, platicamos, pero sobre todo escuchamos esta música de cine, como les mencioné, hecha específicamente para una secuencia, para una escena, para un personaje o música preexistente que fue tomada para darle ese sentido que necesitaba todas estas secuencias. Recordarles rápidamente que pueden encontrarnos en nuestro apartado de podcast en udgtv.com/radiodgautlan, donde podrán encontrar toda la programación que hemos tenido de Phonofilm a lo largo de ya casi un año. Radio Escuchas, para que tengan ahí pendiente la fecha, vemos qué hacemos. Ahí pueden encontrarlo, toda la programación que hemos tenido, la música, el soundtrack de The Last of Us, de Mentiras, de Batman, el soundtrack de Severance, muchas películas por las cuales hemos ya viajado a través de su música, Iron Claw, Better Man. Entonces ahí van a poder encontrar todas. Nuestras redes sociales somos @radiodgautlan y también tenemos vía WhatsApp al 317-121-2325, donde no duden en dejarnos sus comentarios si escucharon alguno de los programas, si quieren comentar algo de lo que dijimos aquí, agregar, o si tienen alguna sugerencia de película que quisieran escuchar su soundtrack, no duden en enviarnos su mensaje al WhatsApp. Y bueno, continuamos ahora, vamos a empezar el programa, pues continuamos con nuestro ciclo de terror en este mes de octubre. Empezamos la semana pasada con la película de The Batman y bueno, esta vez tenemos a petición de nuestro buen Luis Ángel Hernández de Controles Operativos. Él pidió, nos dio una recomendación de película para este ciclo de terror y bueno, el día de hoy nos adentramos a una historia que comenzó con un simple juguete, pero terminó convirtiéndose en una pesadilla cultural. Un ícono que ha sobrevivido a los 80, al cine slasher, a la sátira y hasta el streaming. Hoy exploraremos el universo de Chucky, el muñeco asesino más famoso del cine. Desde 1988, un muñeco de plástico con sonrisa perversa se convirtió en una de las figuras más reconocidas del cine de terror. Su nombre, Chucky, el Good Guy, poseído por el alma del asesino Charles Lee Ray. Child's Play es el título original de esta película. La primera fue dirigida por Tom Holland, quien mezcló dos terrores, el del crimen y el de la infancia corrompida. Porque no hay nada más inquietante, y lo que lo volvió tan popular es ver esa transformación, ¿no? O ese cambio de algo que debería ser inocente como un muñeco y que se presenta como esta figura, este muñeco tan popular que todos los niños quieren, si no me equivoco, como en esta época navideña donde todos están por pedir, es el muñeco más popular, el que todo niño pide, que reacciona, que tiene esta todo como la mejor calidad, y bueno, volverse algo tan mortal, ¿no? Como se corrompió. El éxito del primer film no solo se debió al miedo, sino también a su crítica social. Los años 80 estaban marcados por el consumo, los juguetes de moda y el marketing infantil. Chucky fue el espejo retorcido de esa época, un producto de fábrica que cobra vida y mata. Y detrás de la voz de el icónico Brad Dourif, quien convirtió las risas y los insultos en pura pesadilla. Él fue el que le dio todo este, pues podemos decirle, carisma y todo este, estas características del personaje que para esos tiempos creo que tuvieron un gran, grandes efectos, tanto prácticos como visuales, para que un muñeco tan pequeño se volviera tan aterrorizador, ¿no? Y bueno, vamos a escuchar esta que se llama Child's Play Theme, que es el tema principal de esta película, porque el terror también puede venir en caja y con una sonrisa de plástico.

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1: Y bueno, Radio Escucha, estamos comenzando nuestro segundo bloque. Estamos viajando a través de las películas de Chucky, de Child's Play. No vamos a hablar específicamente de una sola película, entonces les aclaro que este soundtrack es un combinado de varios soundtracks de cada una de las películas de Chucky. Tanto la nueva serie de televisión de Chucky, la primera de Chucky, la novia de Chucky, el hijo de Chucky, así. Que no tienen ese título, ya Ángel aquí soltó la risa también, pero esa es la trama principal, ¿no?, de cada una de ellas. Pero Chucky, la verdad, ha tenido una larga producción, tanto de continuidad con esta historia que terminó teniendo así la novia de Chucky, tuvieron un hijo, como nuevas adaptaciones. Entonces es una historia que busca adaptarse y que la gente sigue viendo, y que eso lo ha vuelto muy atemporal. A comienzo de los 2000, Chucky dio un giro inesperado. De asesino implacable pasó a convertirse en una sátira de sí mismo. Seed of Chucky, del 2004, dirigida por Don Mancini, llevó el terror al terreno de la comedia negra y absurda. Aquí conocimos a Glenda, el hijo o hija de Chucky y Tiffany, un reflejo del cine de terror que se reía de sus propios clichés. Detrás de su humor, Seed of Chucky hablaba también de una identidad, de una búsqueda de género y de la familia, temas adelantados para su tiempo. Mancini, abiertamente gay, transformó esta saga en algo más personal, más extraño, pero más libre. En el universo de Chucky, hasta los monstruos buscan entender quiénes son. Y creo que fue un cambio que puede ser controversial, pero fue un cambio de esto que le digo, ¿no? De cómo esta película, esta trama, a través de los años ha buscado adaptarse y readaptarse para seguir vigente.

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1: Continuamos en este viaje a través de la historia y los soundtracks de Chucky. Y bueno, más de 3 décadas después de su primera aparición, Chucky sigue vivo, o al menos sigue conectado. La serie de televisión estrenada en 2021 expandió el universo a una nueva generación, que es de esto de lo que hemos hablado, Radio Escuchas. Una nueva generación con adolescentes, redes sociales y un tono queer que no oculta su identidad. El terror ya no está solo en los cuchillos, está en la viralidad, en los traumas familiares y en las heridas de crecer. Y aún así, la esencia sigue intacta, la esencia de Chucky, una mezcla entre humor, horror y sangre. El muñeco asesino se ha adaptado, pero nunca ha dejado de ser lo que más teme. Pero nunca ha dejado de ser lo que más teme la sociedad, algo impredecible. Escucharemos ahora el tema de Chucky, de Child's Play, pero de la serie de televisión. Porque Chucky no se crea ni se destruye, se transforma.

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1: Y bueno, Radio Escuchas, estamos comenzando a terminar un capítulo más de este ciclo del terror. Y la verdad, tenía ahí mis dudas de qué películas elegir. Estaba entre Halloween, estaba entre Ghostface, Scream. Pero Ángel me dio esta idea de Chucky, de Child's Play. Y creo que, sí, justo, creo que queda perfecto, ¿no? Y más esta compilación de todas sus películas, porque iba a ser difícil elegir solo una. De Child's Play a la serie actual, Chucky ha pasado por 8 películas, incontables muertes y un legado que combina lo ridículo con lo aterrador. Y al final, todo vuelve a Andy, el niño que lo enfrentó por primera vez. Esa relación entre víctima y monstruo es lo que convirtió el corazón de la saga. Es el punto o el ancla que sigue girando alrededor de todas las historias. Una historia de dependencia, de miedo y de un destino compartido. Escucharemos ahora Surprise for Andy.

En el fondo, Chucky representa algo más que un juguete poseído. Es el reflejo de nuestros miedos más íntimos, el miedo a perder el control, a lo que creamos, ya que incluso la inocencia puede volverse mortal. Pero algo que sin duda ha vuelto Chucky tan atemporal y de esto que mencionamos, de cómo se ha transformado a través de las generaciones para seguir contando historias, para seguir siendo una opción importante en la cinematografía y en la narrativa para seguir produciendo tanto esta serie ahora, esta serie de televisión o todas estas obras cinematográficas, es que se volvió en un símbolo de la cultura popular. Un villano que trascendió el cine para habitar camisetas, memes, muñecos coleccionables y convenciones de terror. Un personaje que sobrevive porque, de algún modo, aprendimos a reírnos del miedo, a invitarlo a casa, a dejarlo entrar por la pantalla. Chucky es la prueba de que el horror también puede ser carismático, que el mal puede tener ese sentido del humor y que las películas de terror, lejos de desaparecer, se reinventan en cada generación para recordarnos lo que somos capaces de temer y de amar. Al final, puede que todos tengamos un pequeño Chucky dentro, algo que no queremos soltar, algo que nos observa cuando las luces se apagan. Y bueno, Radio Escuchas, espero que hayan disfrutado este viaje a través de la música de toda esta saga de Chucky en este ciclo de terror que hemos preparado aquí en Fonofilm. Les agradezco enormemente el sintonizarnos, el acompañarnos un sábado más para hablar de cine, hablar de música y escuchar todos estos maravillosos sonidos. Mi nombre es Imanol Martínez, les agradezco enormemente y muchas gracias por sintonizarnos. Esto fue Fonofilm, el lugar donde el cine y la música se encuentran. Nos vemos la siguiente semana con más aquí en Radio Universidad. Y si no nos vemos, buenos días, buenas tardes y buenas noches.

Y así llegamos al final de Fonofilm. Como en toda gran película, la función ha terminado, pero hemos compartido momentos sonoros que nos han tocado el corazón y nos han transportado a estos mundos imaginarios que seguirán resonando en nosotros. ¡Hasta la próxima!

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3: Bienvenidas y bienvenidos a Línea Universitaria, el espacio donde exploramos lo más relevante de nuestra Benemérita Universidad de Guadalajara. Síguenos en todas nuestras redes sociales como Radio UDG. Soy Yadira Chávez y los invito a acompañarnos en este recorrido. Una nueva ciudad universitaria se proyecta para Jalisco. El Consejo General Universitario de la Universidad de Guadalajara aprobó la creación de Ciudad UDG, un proyecto que reunirá educación, conocimiento, cultura, entretenimiento y deporte en un mismo espacio.
4: El Consejo General Universitario aprobó la creación de Ciudad UDG, un proyecto amplio que contempla la suma de la educación, el conocimiento, la cultura, el entretenimiento y el deporte. La rectora general de la UDG, Carla Planter, adelantó que el campus incluye una intervención profunda en la zona, con innovación y tecnología para que resulte un ejemplo para otras ciudades, como lo han hecho con el conjunto de artes escénicas. Este espacio incluirá un estadio donde jugarán Leones Negros y Atlas. Planter destacó que no le costará ni un peso a la casa de estudios y en cambio seguirá siendo dueña de las 16 hectáreas donde se realizará la obra que completa el plan Belénes. Mencionó que el recinto será construido por la empresa Prodi del club de fútbol Atlas y tendrá el comodato por 99 años, con el retorno del 20% de participación a la UDG, recibiendo 18 millones de pesos anualmente.
5: 99 años es en lo que estaría esta sociedad, del 80 a 20, y ya después todo lo que haya quedado ahí, todo lo que se haya construido ahí, sigue siendo propiedad de la Universidad de Guadalajara.
6: ¿De este centro Ciudad UDG?
5: Ciudad UDG, ya, empecémosle a llamar Ciudad UDG y sintámonos muy orgullosos todos de ella, porque todavía sigue en construcción. A ver, de construirse el estadio sería solamente un elemento más de lo que ya existe. Todavía hay más cosas que seguir pensando, ¿no? Ya tenemos centros universitarios, tenemos prepas, tenemos un centro cultural universitario que es referencia internacional y que todos los jaliscienses nos sentimos muy contentos y vamos y presumimos, aunque en su momento para iniciar este proyecto fue súper polémico y muy difícil, ahora tiempo después vemos que se hizo lo correcto y es un referente internacional. Tenemos ahí algunos problemas que resolver, como movilidad, como algunos temas de inundaciones, por ejemplo, también lo de la electricidad, en fin. Pero hay condiciones para llevar a cabo una serie de estudios que nos permitan ver si podemos incluir este nuevo elemento.
4: La rectora destacó que se trabajará en la socialización, además de los estudios de factibilidad en la zona, donde conviven más de 50.000 personas de la comunidad universitaria.
5: Estamos iniciando este proceso de socialización, de comunicación directa, y a lo que le estamos apostando es a encontrar soluciones a la problemática, por ejemplo, de movilidad, ¿no? A toda la conectividad, en fin, todo lo que hay alrededor. Estamos planteando un proyecto también que sea un proyecto verde. A ver, lo que está aquí detrás es exacto, es la idea de una ciudad universitaria denominada Ciudad UDG, que debería de ser y debe de ser el modelo de un desarrollo urbano donde converjan la educación, la difusión de las artes, el entretenimiento, el espacio urbano con instalaciones dignas, espacio público de calidad, tecnología, innovación, ciencia, ¿no? Entonces, queremos construir. Para construir una cosa así se necesita también el concierto de distintos sectores, es decir, una sola instancia no la puede realizar. Por esto, si encontramos estas posibilidades, es una maravillosa oportunidad para construir un espacio a partir de la conjunción de distintos sectores, el gubernamental, por supuesto, la privada, el social y la académica, ¿no?
4: Reiteró que el terreno no se vende ni se regala, seguirá siendo parte del patrimonio universitario y la UDG recibirá además el 20% de lo que genere. Con información de Henry Saldaña.
3: La Universidad de Guadalajara abre 70 nuevos lugares para estudiar medicina y podología en Chapala, como parte de su estrategia para ampliar la oferta educativa en la región.
7: ¿Quieres estudiar medicina o podología y vives en la Ribera de Chapala? Ahora es tu momento. La Universidad de Guadalajara abrirá 35 lugares para cada una de estas nuevas carreras y tienes hasta el 18 de octubre para hacer tu registro y subir tus documentos. Detalla la secretaria administrativa del CU Chapala, Soledad Velázquez.
8: Únicamente vamos a poder registrarnos a la licenciatura de medicina y podología, ojo, en el Centro Universitario de Chapala del 2 al 18 de octubre. ¿Hasta qué hora del 18 de octubre? Pues hasta las 23:59 horas de este día. Sugerimos que no lo dejen para el último. Si ya tienen interés, acérquense a hacer el trámite, porque luego se pueden presentar diferentes situaciones y que no les permita hacer este registro. Y hago hincapié, solamente es extemporáneo. ¿Por qué? Porque solamente aplica para estas dos licenciaturas en el Centro Universitario de Chapala. Y bueno, recordarles que la página donde tenemos que hacer nuestro registro es escolar.udg.mx/aspirantes.
7: El pago de la ficha se debe hacer antes del 20 de octubre. Se recomienda hacerlo en los cajeros directamente y guardar el comprobante de pago. Para subir los documentos, firma y foto al sistema es del 7 al 28 de octubre. El examen de admisión será el 7 de noviembre. Por su parte, la rectora del centro, Patricia Rosa Chávez, adelantó que también están lanzando un nuevo proyecto con sus alumnos de Ciencias de la Salud.
9: Estamos lanzando un proyecto que se llama Guardianes de la Salud bajo este modelo educativo nuestro que es piramidal, es decir, nuestros estudiantes también aprenden enseñando y pues es el caso que nuestros estudiantes hemos estado trabajando con ellos para diseñar un currículum muy integral que atienda un problema muy sensible que tenemos en México y en el mundo, que es la diabetes, la hipertensión, el sobrepeso, en fin, todo lo que necesita una serie de hábitos saludables y que se deben abordar desde una perspectiva muy integral, de manera tal que, pues justo el día de mañana arrancamos ya con nuestros estudiantes en las primarias de Chapala.
7: No solo les darán charlas del plato del buen comer, sino que abordarán otros temas como la importancia de la activación física, del buen dormir, entre muchos temas. Las otras carreras de salud que tiene el centro son gerontología, enfermería y psicología de la salud comunitaria. Rocío López Fonseca.
3: Con especialistas de más de 10 países, la Universidad de Guadalajara realizará el simposio dedicado a los desafíos del Alzheimer y las enfermedades neurodegenerativas.
10: Una de cada 7 personas mayores presenta deterioro cognitivo en Jalisco. Ante el envejecimiento de la población y el aumento de las enfermedades neurodegenerativas, la Universidad de Guadalajara anunció el Simposio Iberoamericano Día Mundial del Alzheimer 2026, que reunirá a especialistas de más de 10 países para abordar la prevención, el diagnóstico y el tratamiento de las demencias. Las actividades iniciarán el 21 de septiembre en una jornada virtual, continuarán el 14 de octubre con un curso internacional y concluirán el 15 de octubre con un encuentro presencial en el Centro Universitario de Ciencias de la Salud. Así lo informó Beatriz Verónica Panduro, secretaria académica del CUCS.
11: Y una pregunta obligada sería, ¿por qué un simposio sobre este tema? Bueno, las cifras lo hablan y lo exigen. Según la Organización Mundial de la Salud, en 2021 vivían con demencia 57 millones de personas en el mundo. Y cada año se suman casi 10 millones de nuevos casos. Más del 60% viven en países de bajos ingresos y también de medios ingresos, justo como México. Y el Alzheimer es la causa más frecuente. Explica entre 6 y 7 de cada 10 casos. Esto es altamente relevante. paciente.
10: Como parte de los antecedentes, investigadores de la UDG y del IMSS realizaron un estudio probabilístico con más de 1,100 adultos mayores de 6 municipios metropolitanos de Jalisco. Panduro Espinosa explicó que los resultados muestran una mayor presencia de deterioro cognitivo entre mujeres, personas mayores de 75 años y quienes tienen menor escolaridad.
11: Una de cada 7 personas mayores mostró deterioro cognitivo. De igual forma, se encontró que en las mujeres la proporción llegaba a 1 de cada 3 personas. Y hay que recordar que las mujeres esencialmente tenemos un papel de cuidadoras. A partir de los 75 años, el deterioro cognitivo alcanzó a 1 de cada 4 personas y quienes tenían 4 años de escolaridad o menos presentaron alrededor de 6 veces más la probabilidad de deterioro cognitivo. Aún esto, tomando en cuenta la edad, el sexo y la depresión. Y casi 1 de cada 4 personas entrevistadas nunca fue a la escuela. Son datos altamente relevantes. En el 2014, el mismo grupo publicó un segundo análisis y 9.5% de las personas, es decir, casi 1 de cada 10, presentó datos compatibles con demencia, más frecuente en mujeres y ligada a la depresión y a la pérdida de independencia. Y esto fue antes de la pandemia, no estamos hablando después de un periodo crítico.
10: Sara Leos.
3: Con talento y creatividad, estudiantes participaron en las eliminatorias regionales de la cuarta edición de Rugido UDG 2026 en el Centro Universitario de la Ciénega.
12: El auditorio Dr. José Barba Rubio del Centro Universitario de la Ciénega fue testigo de las eliminatorias regionales de Rugido UDG 2026 en su cuarta edición. Los estudiantes de Atotonilco el Alto, Chapala, Ocotlán, Degollado, Jocotepec, Poncitlán, La Barca y Jamay demostraron su talento. Los integrantes del grupo de baile Pijinas, concursantes del EREMS Ocotlán, hablaron de sus motivaciones al concursar y sus sentimientos al hacerlo.
13: Venimos del EREMS Módulo Poncitlán y venimos más que nada por la experiencia. Al igual es algo muy bonito y me sentí muy feliz al bailar con mis compañeras.
14: Nos animamos a venir más que nada por la experiencia, por un nuevo escenario compartido y pues me sentí muy feliz porque me amo bailar, desde chiquita bailo y pues una experiencia única, la verdad.
12: De las 16 puestas en escena, 5 fueron los finalistas seleccionados. 3 finalistas de la Preparatoria Regional de Atotonilco, el dúo de baile Almas Jalisciense, D'Angelo, y el dúo de baile Altacualicú. Varo Galloso de Preparatoria Regional de Degollado y Lorenzo Salazar de Cuchapala. Algunos de ellos compartieron cómo se sentía ser parte de los finalistas.
15: Muy feliz, contento, todas las emociones posibles que pueda haber en el mundo.
16: Emocionada, no sé, no, es mi primer concurso, entonces me siento muy feliz.
17: Yo también me siento muy feliz, muy completo, porque pues es algo que he estado pues persiguiendo dentro de lo que cabe pues en la prepa y pues es un objetivo más que quiero cumplir.
18: Yo me siento muy emocionada, en verdad. Me sentí orgullosa de mí misma de poder dar todo de mí arriba del escenario.
19: Y muy emocionado y con ganas de dar más.
12: Las semifinales serán el 11 y 12 de noviembre, concluyendo el día posterior con la gran final de Rugido UDG 2026, el 13 de noviembre. Desde Ocotlán, José Gutiérrez.
3: Matrícula del CU Costa Sur se equilibra por género, pero persisten brechas entre carreras.
20: Una investigación realizada en el Centro Universitario de la Costa Sur analizó la evolución de la matrícula de sus programas educativos durante un periodo de 10 años, con el objetivo de conocer si ha disminuido la llamada segregación horizontal, es decir, la concentración de hombres o mujeres en determinadas áreas del conocimiento. Los resultados fueron presentados por la doctora Marta Moreno Zambrano durante un coloquio relacionado con los avances de la Agenda 2030. En entrevista para Estamos a Bordo de Radio UDG Nautlán, Moreno Zambrano explicó que, aunque los datos generales muestran una matrícula equilibrada, las diferencias aparecen al revisar por separado las áreas de formación.
21: La segregación horizontal significa la concentración de ya sea hombres o mujeres en determinadas áreas del conocimiento. Y, por ejemplo, fíjense, el análisis fue de 10 años atrás, desde 10 años hasta 2025-2026, y encontramos que, por ejemplo, enfermería, o la medicina y ciencias de la salud y el área de ciencias sociales, en lugar de disminuir la cantidad de mujeres que ingresan, aumentó. Entonces tenemos 400 y tantas mujeres por cada 100 hombres en el caso de enfermería y medicina, y consta que todavía no teníamos abierta la carrera de medicina,
0: Sí.
21: Y teníamos cerca de 300, pasamos de 200 a 300 mujeres por cada 100 hombres en el área de ciencias sociales. En contraste, el área de las ingenierías tiene 33 mujeres por cada 100 hombres, y el área de agronomía y biología, ciencias naturales, tiene 50 y tantas mujeres por más de 50 y tantas mujeres por cada 100 hombres. Una carrera que llama la atención, o un área del conocimiento, fue la de ciencias naturales, porque transita de un predominio masculino a un predominio femenino.
20: El análisis también encontró un cambio en ciencias naturales, área que durante el periodo estudiado pasó de un predominio masculino a uno femenino. Los resultados muestran que el equilibrio en la matrícula total no necesariamente implica una distribución similar de mujeres y hombres entre las distintas áreas profesionales.
21: Si yo veo la matrícula total del centro universitario, pasamos de 88 mujeres por cada 100 hombres a 110 mujeres por cada 100 hombres. O sea, en la matrícula global sí encontramos paridad, pero cuando necesitamos, o cuando analizamos por áreas del conocimiento, de acuerdo a como las clasifica la CECITI, encontramos que permanece la segregación horizontal. No quiere decir que esté creciendo, pero sí que la evolución en el área de las ingenierías y de agronomía, vamos muy lentos. Yo les decía que cuál es la solución que pudiéramos encontrar, que desde las edades tempranas, la educación básica, empecemos a insistir en que las niñas también son capaces de incursionar en carreras de ciencias y tecnología. Nosotros debemos de pensar en buscar el equilibrio en todas las carreras, ¿no?
20: Para Línea Universitaria, desde Radio UDG Nautlán, Silvestre Anil.
3: Es momento de ir a un corte, pero no te vayas porque tenemos más información.
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0: Regresamos a Línea Universitaria. 15 años de llevar el teatro a nuevos públicos y formar jóvenes artistas, celebra la Compañía del Teatro del Centro Universitario del Sur con una trayectoria que acerca las artes escénicas a más comunidades.
1: La Compañía de Teatro del Centro Universitario del Sur cumple 15 años de trayectoria acercando el teatro a públicos que no siempre pueden asistir a un recinto y formando a jóvenes en la escena. La agrupación está dirigida desde 2011 por Rosy Arellano, profesora investigadora del Centro Universitario del Sur.
2: Pero sobre todo esta parte de integrarme a formar ahora sí que jóvenes, jóvenes que están a veces en procesos de sentirse solos, de no encontrar su camino, como ya alguna vez lo tuve. Yo empecé a hacer teatro a mis 16 años y anduve mucho en colonias, barrios, comunidades rurales, y eso me permitió a mí darme cuenta cómo el teatro nos puede dar tanto beneficio a las personas.
1: Arellano explicó que la compañía presenta funciones en jardines, patios de escuela, así como centros comunitarios para llegar a quienes no pueden trasladarse a un recinto, pues el traslado también tiene un costo. Señaló además que a nivel de la red universitaria es la única agrupación que ha alcanzado esta trayectoria. El aniversario se conmemoró con un acto al que asistieron autoridades universitarias, representantes del Ayuntamiento de Zapotlán el Grande y público en general. Ahí, el presidente del Consejo Estatal para la Cultura y las Artes de Jalisco, José Luis Esquivel Velasco, reflexionó sobre el papel de las artes escénicas.
3: El teatro no es únicamente un espectáculo.

0: Universitario del Sur y el CECA entregaron reconocimientos a la compañía de teatro por estos 15 años al frente de la escena. Desde Radio UDG en Ciudad Guzmán, Andrea Gutiérrez Vargas.
1: La Preparatoria Regional de Ocotlán inauguró una sala de descanso menstrual y un módulo de feminiteca como parte de sus acciones para brindar bienestar a la comunidad estudiantil.
2: Con el objetivo de crear espacios que brinden bienestar y atención, la Escuela Regional de Educación Media Superior de Ocotlán, ERENSO, inauguraron una sala de descanso menstrual y módulo de feminiteca. Jesús Apolinar Figueroa Martínez, director de dicha institución, habló del trabajo colaborativo que logró la apertura de este espacio.
3: Este espacio es la suma de un esfuerzo que llevamos a cabo desde la administración. Desde el inicio de este semestre, nuestra compañera Vianey nos abordaba y nos decía que desde la organización de la sociedad estudiantil, pues buscaban que se pudiera ampliar y constituir un nuevo espacio. De la misma manera, nos abordaron la delegada de las compañeras académicas, la maestra Carmen Andrade, y también usando la voz de sus compañeras, nuestro amigo delegado del SUTUDG, el compañero Vanegas, para que pudiera hacerse realidad esta situación. Con gusto nosotros tomamos este proyecto de la mano y en el camino nos encontramos una aliada muy importante que es la presidenta Daisy.
2: Las feminitecas funcionan como espacios donde los estudiantes reciben información y orientación en temas como salud menstrual, autocuidado, derechos humanos, liderazgo, autoestima y prevención de las violencias. Además de contar con herramientas digitales y un chatbot especializado para la canalización y atención oportuna. María Casiano Flores, encargada de la atención de la sala, explicó un poco más del funcionamiento de este espacio de conocimiento y descanso.
4: Aquí están las toallas que son reutilizables, también se van a dar las copas y todas estas son totalmente gratuitas. Estas son las que son los parches térmicos para los cólicos. Se prenden y duran mínimo 15 minutos puestos. En las tabletas hay videos del ciclo menstrual y todo lo que ocupan saber, con audífonos, y también está la cafetera para dar un tecito mientras están aquí.
2: Las toallas reutilizables, así como las copas menstruales disponibles, serán de acceso gratuito, luego de una charla sobre su uso y beneficios. Los servicios de atención se brindarán de 7 de la mañana a 8 de la noche. José Gutiérrez.
1: Inauguran el mes del terror del programa Piensa, Lee y Sueña en el Cucosta.
5: El programa de promoción de la lectura Piensa, Lee y Sueña del Centro Universitario de la Costa inició el mes del terror, una propuesta que busca acercar a la comunidad universitaria a la lectura mediante actividades literarias, artísticas y de reflexión. El mes del terror se desarrollará del 2 al 30 de octubre y se llevarán a cabo actividades como lecturas en voz alta, proyección de las películas, Reader's Theater, un concurso de disfraces literarios y un concurso de cuento corto de suspenso y terror en espacios de la biblioteca y del Centro Cultural Maestro José Trinidad Padilla López. Piensa, Lee y Sueña tiene como propósito contribuir a la formación integral de la comunidad universitaria mediante espacios de diálogo y reflexión en los que la lectura sea un vehículo para fomentar el pensamiento crítico, la escucha activa y el respeto a la diversidad de ideas. A través de iniciativas como el Mes del Terror, el programa busca que la lectura trascienda la obligación académica y se convierta en una oportunidad para el encuentro, la creatividad y el disfrute intelectual. Con información de la Unidad de Comunicación Social Cucosta, desde Radio Universidad de Guadalajara en Puerto Vallarta, para Línea Universitaria, Montserrat Bernal.
1: El Festival Papirolas arrancó este miércoles su edición número 31 en el Centro Cultural Universitario, donde hasta el día de mañana 11 de octubre ofrecerá actividades para niñas, niños y jóvenes. Bajo el lema Colores Somos, el encuentro busca celebrar la creatividad, la diversidad y la imaginación de sus asistentes.
6: El Festival Papirolas comenzó este miércoles con su edición 31 en el Centro Cultural Universitario, donde hasta el 11 de octubre desarrollará actividades para niñas, niños y jóvenes bajo el lema Colores Somos. La programación toma como punto de partida el sistema

0: RGB y rinde homenaje al inventor jalisciense Guillermo González Camarena. La imagen oficial fue desarrollada por Claudia Tello a partir del sistema de colores RGB. Además de talleres, espectáculos y pabellones interactivos, esta edición incorpora acciones de inclusión para personas con discapacidad y neurodivergencias. Entre las medidas implementadas se encuentran tres espacios de necesidades sensoriales anticipatorias, con audífonos de cancelación de ruido, objetos sensoriales, asientos cómodos y colores relajantes. También habrá actividades en lenguaje de señas y braille, así como espectáculos con artistas con discapacidad. La directora del festival, Marcela García Batis, destacó que durante los 5 días que realizarán el festival serán más de 5,000 experiencias entre espectáculos, talleres, pabellones y actividades de lectura.
1: Durante los próximos 5 días, el Conjunto Santander de Artes Escénicas y el Centro Cultural Universitario abren sus puertas de par en par para convertirse en el corazón palpitante del Festival Papirolas 2026. Por estos teatros, pasillos, plazas, no solo transitarán personas, resonarán las risas, las pisadas ilusionadas y la asombrosa energía de más de 100,000 niñas, niños y jóvenes.
0: Durante la inauguración, la rectora de la UDG, Carla Planter, recordó que Papirolas ha recibido a más de 2 millones de visitantes desde su creación y que a través de la red universitaria, sus actividades han llegado a 28 municipios del estado.
2: Para la Universidad de Guadalajara, Papirolas es una pieza fundamental de nuestro ecosistema cultural junto a la FIL, al Festival Internacional de Cine, a la Feria Internacional de Música, porque educar no es solo estar dentro de un salón de clases, educar también es un tema de incentivar la curiosidad, de enseñar divirtiendo y de ir formando cultura ciudadana desde pequeñitos. Un proyecto tan vivo como este no se logra por arte de magia.
0: Para esta edición se cuenta con un presupuesto base de 4.7 millones de pesos y la expectativa es superar los 104 mil asistentes del año pasado. El acceso general tiene un costo de 100 pesos. Héctor Navarro.
3: Y hasta aquí llegamos en este programa de Línea Universitaria. Gracias por acompañarnos. Síguenos en todas nuestras redes sociales como Radio UDG. Soy Yadira Chávez y los espero en la próxima emisión. Hasta entonces.
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3: Queridos radioescuchas, bienvenidas, bienvenidos a este espacio de Radio Variedades. Sábado a sábado nos encontramos aquí con una gran variedad, como su nombre lo dice, en este espacio, de gustos, de voces, de tonos, de matices, tanto de quienes presentan estas piezas musicales como de los propios artistas, compositores, músicos que son parte de esta gran variedad musical aquí en Radio Universidad de Guadalajara. Sean bienvenidas y bienvenidos. Vamos a comenzar en esta ocasión con este tema de José María Napoleón. Es una canción que nos invita a vivir el día con día. ¡Vive! Es una canción que es, ante todo, una invitación a aprovechar el presente. Napoleón nos recuerda que la vida está hecha de momentos, de encuentros, de oportunidades que no debemos dejar pasar para después. ¿Qué es el presente? ¿Qué es este momento el que estamos viviendo y disfrutando, y que alguna misión hay que cumplir en estos momentos? Escuchamos este tema de José María Napoleón, ¡Vive!, aquí en Radio Variedades, para comenzar esta tarde de música.

El Amar y Querer, interpretada por José José. Este tema fue lanzado en 1977 como parte del álbum Reencuentro y es una de las baladas más representativas de su carrera. La canción plantea una reflexión sobre la diferencia entre amar y querer, destacando la profundidad emocional que caracteriza el estilo interpretativo de José José.

Europa, interpretada por Carlos Santana, fue lanzada en el año 1976 como parte del álbum Amigos y es una de las composiciones instrumentales más reconocidas de su carrera. Carlos Santana, guitarrista mexicano, originario de Autlán de Navarro, es una figura clave en la música internacional, conocido por fusionar rock con elementos de jazz y ritmos latinos. La pieza destaca por su estilo instrumental, donde la guitarra transmite una atmósfera emotiva sin necesidad de letra.

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7: Estamos en Radio Variedades, compartiendo Solo se trata de prosperar, de She. Su tema es una profunda reflexión sobre la resistencia, la superación personal y la importancia de encontrar razones para seguir adelante frente a la adversidad.
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Tu enemigo de Pablo López. Pablo López es un cantautor y pianista español nacido el 11 de marzo de 1984 en Fuengirola, Málaga, España. Es conocido por su estilo pop rock y sus letras poéticas y emotivas. Ganó reconocimiento en España después de participar en el programa de televisión Operación Triunfo en 2008. Desde entonces ha lanzado varios álbumes exitosos y ha colaborado con otros artistas destacados como Juanes en la canción de Tu Enemigo. Tu Enemigo es una colaboración con el cantante colombiano Juanes y aborda la temática de superar las diferencias y encontrar la paz, con una mezcla de emoción y fuerza en su interpretación. Con ustedes, aquí en Radio Variedades, Tu Enemigo, por Pablo López.

Hoy en Radio Variedades, el grupo musical 1000X comparte con nosotros Mirada Angelical. Esta es una emotiva canción llena de ritmo contagioso y letra profunda.

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3: Alcaloides es una banda ecuatoriana que combina elementos del rock alternativo, el indie y el punk, con una propuesta que suele destacar por sus letras imaginativas y una energía bastante particular. Ella viene del futuro, juega precisamente con esa idea de conocer a alguien que parece estar fuera de lo común, casi como si perteneciera a otro tiempo. La canción mezcla romance, ciencia ficción y un poco de fantasía para hablar de una persona que irrumpe en la vida del narrador de una manera inesperada, convirtiéndose en alguien difícil de comprender, pero imposible.

0: Hay canciones que desde los primeros compases nos erizan la piel, esos famosos goosebumps. En esta ocasión, me gustaría o podríamos hacer un pequeño ejercicio. Imaginar que caminamos por un largo pasillo oscuro, un lugar donde los ecos de nuestras propias emociones nos hablan, pero no siempre queremos escuchar. Hay algo en ese silencio que no podemos ignorar, una conversación interna que nos invita o casi obliga a reflexionar. Nos transportamos a 1994. Pink Floyd lanza The Division Bell, un álbum que exploraba, entre muchas cosas, el dolor y la desconexión humana. Dentro de ese viaje, encontramos una canción que, aunque discreta, lleva una carga emocional enorme, Wearing the Inside Out. Esta no es una canción de grandes estruendos o coros pegajosos, es una confesión, una rendición. En ella, Richard Wright, el teclista de la banda, nos revela una faceta de vulnerabilidad casi tangible. La letra nos lleva por los rincones de una mente desgastada, que durante mucho tiempo guardó silencio y se rindió al peso de la indiferencia. Hay algo profundamente humano en esas palabras, como si estuviéramos siendo testigos de alguien que finalmente decide mirarse en el espejo y reconocer lo que ha estado escondiendo. El saxofón de Dick Perry, que acompaña esta travesía emocional, nos envuelve en una atmósfera melancólica y nos recuerda los momentos en los que hemos sentido que el mundo sigue girando mientras nosotros estamos atrapados, desconectados y, sin embargo, hay una chispa, una esperanza que emerge hacia el final. Como una tenue luz al final de ese pasillo oscuro, el narrador parece encontrar algo dentro de sí mismo que lo incita a seguir adelante, a encontrar significado, a romper la barrera de su propio silencio. Quizá, al escuchar Wearing the Inside Out, encuentren un reflejo de sus propios sentimientos, de esa búsqueda constante por reconectar con lo que verdaderamente somos, detrás de todas las capas que la vida nos obliga a vestir. Así que, este tema podría envolvernos como un susurro íntimo de una de las bandas más icónicas del rock. Aquí, a través de la frecuencia universitaria 102.3 en Radio Variedades, escucharemos Wearing the Inside Out de Pink Floyd, la versión de Live from Remember That Night, David Gilmour, Richard Wright.
1: Richard is going to sing a song for you now that we did on the last Pink Floyd record, The Division Bell. This one's called Wearing the Inside Out.

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3: La canción que escucharemos a continuación es Una Página Más. La letra habla sobre el tema del desamor y la superación personal. La metáfora del libro vacío simboliza un nuevo comienzo, una oportunidad para experimentar el amor y las caricias que anhela. Los cadetes de Linares logran en Una Página Más un sentimiento universal y esperanza. Escúchalo aquí en Radio Variedades.

Hoy traigo para ustedes una canción de la banda inglesa Coldplay. Su nombre es The Scientist y es el segundo sencillo del segundo álbum de esta banda. Estás escuchando Coldplay aquí en Radio Variedades.

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1: Desde Bécar, en el norte de la provincia de Buenos Aires, en Argentina, logramos encontrar a uno de los proyectos musicales independientes en español, que ha venido tomando renombre con el rápido paso del tiempo. Banda Los Chinos es su nombre y nos traen el día de hoy Vámonos de Viaje, el primer tema de su cuarto álbum de estudio llamado Batch, con el cual nos siguen enseñando que los sintetizadores siguen siendo buena opción para la música. Esto es Vámonos de Viaje y la estás escuchando aquí en Radio Variedades. Vamos.

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2: Pourquoi pas vous? La chance va-t-elle enfin vous sourire aujourd'hui? 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

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Los de allá detrás también. Qué bonito se ven los de atrás.

A ver. Hijo de su pinche madre. 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La siguiente canción vamos a cantarla todos, ¿ok? Para Monterrey esto dice así: 1, 2, 3.

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